0: encuestas ganan las elecciones de 2028. Trump también cuestionó las políticas migratorias del presidente español Pedro Sánchez. El mandatario pidió recordar las imágenes de Ceuta y alertó sobre el futuro de la frontera estadounidense. La administración de Donald Trump presenta el cierre de la frontera sur a la inmigración ilegal como uno de sus principales logros.
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0: 5 para mañana sábado en Capital Federal, inaugurando el mes de agosto. Una temperatura mínima estimada en 14 grados, la máxima en 19, tormentas fuertes durante la madrugada, lluvias aisladas por la mañana, luego cielo parcialmente nublado. 22 grados la temperatura, llueve en la noche de Buenos Aires, 87% la humedad.
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0: pasaron 5 minutos de las 9 de la noche. Momento de saludarte, momento de darte la bienvenida. ¿Qué tal? Vení, acércate, que nos tenemos muchas ganas de quedarnos con vos. En principio, este equipo, parte del equipo, hasta las 22:30, porque después ya se viene la mesa de los galanes. Esto es lo que queda del día, el programa del señor Gabriel Alberto Anhelo, que está ausente con aviso, así que está, viste que cuando vos avisás con tiempo, está todo bien, está perdonado, está justificado. Cuando vos decís, che, mira, no voy a ir por tal cosa, y hoy era un motivo muy especial, así que le mandamos un beso muy, pero muy grande a él y a toda la familia. Buen motivo, motivo de alegría, así que beso grande y que lo pasen muy bien.
1: Saludos.
0: ¿Cómo le va a mi compañero de aventuras y de emociones?
1: Hola.
0: Gianluca Saraceni, tanto tiempo. ¿Usted qué onda? ¿Se va a mudar a Mansilla? ¿Le asignaron una habitación acá en la radio?
1: No, pero podría.
0: Lo escuché muy temprano.
1: Sí, tempranito. Esta semana empecé tempranito a la mañana, a las 6 ya al aire. Y a veces terminamos tarde, como ayer. Ayer terminamos la transmisión cerca de las 12:30 de la noche y hoy tempranito al aire otra vez, pero bien.
0: Está bien, para eso es la juventud.
1: Sí, y aparte es viernes. Iba a decir es un lindo viernes, no es un lindo viernes, es viernes.
0: Depende para qué. Porque si usted me dice, tenía pensado hacer un asado en el patio con la familia, no es el día indicado para hacer a la pelotita, el asado se fue.
1: Sí, sí.
0: Pero si usted me dice, tenía ganas de quedarme en casa, amuchada, tenía ganas de quedarme en casa, amuchonadito, o no sé si, inventé una palabra, ¿no?
1: Pero está
0: ¿amuchado?
1: Bien.
0: ¿Existe amuchado? Sí. Quise decir en realidad como muy cerquita, ¿amuchado existe? ¿Le preguntás al a ver si
1: sí, me suena que sí, o sea, no sé si lo... Sí, está bien.
0: Bueno, esos días que uno dice, bueno, llegó el viernes...
1: Sí, incluso la RAE, eso es lo que no sabía, pero...
0: ¿Qué dice la RAE?
1: Para.
0: Pueden probarlo en sus casas también, ¿eh?
1: Formar, dice, coloquial,
0: sí.
1: Formar grupo apretado, juntarse. Se amucharon junto al fuego,
0: Bueno, eso ya subió de categoría, amucharse frente al fuego... Ya me da, no sé, luna de miel en las leñas, por ejemplo, con una temporada de nieve que está espectacular.
1: Claro, si estás viviendo ese momento,
0: Cerro Valle,
1: sí, es un gran viernes.
0: Esquiás durante todo el día, después a la noche te vas ahí al lado del fuego. ¿Viste esas escenas de los videos de canciones con una alfombra peluda? Un chocolate caliente o un vaso, no sé, de un buen vino tinto. Y te quedás ahí amuchadito con quien vos quieras, con quien tengas ganas. Pero bueno, les voy a pinchar el globo porque no vamos a hablar de eso, vamos a hablar de otras cuestiones. Bueno, no, te decía, depende para qué el viernes, ¿no? Sí. Si tenías ganas de amucharte en tu casa, digo, termina la semana, termina el mes. Un mes de julio que nos dejó de todo, Gianluca.
1: Sí, la verdad que fue un mes cargado de cosas y termina hoy y mañana ya primero de agosto.
0: Si tuviésemos que hacer... ¿Usted me saluda a mí o saluda a Julio? Lo saludamos a Julio, que se va.
1: Chau, Julio.
0: Chau, Julio, se va. Y hola, ¿cómo? Eduardo, lo vamos a saludar. Estábamos en que estamos terminando la semana y terminando también el mes de julio. Un mes de julio que nos dejó, bueno, recuerdos del Mundial. Por momentos alegres, emocionantes, muy excitantes. Y por momentos esto de la bronca. Pero una sensación de que se ganó. Yo creo que todos tenemos, ¿no? Una sensación de que está bien. No nos llevamos la copa, pero le ganamos a Inglaterra.
1: Y ese partido vale, no digo como un título, porque un título siempre es más, pero es esos títulos, esos partidos que valen la pena.
0: Era el partido que queríamos ganar.
1: Y sí, después, obviamente también creo que ayuda, y lo hablábamos en su momento, creo que ayuda también la seguidilla. Uh-huh. Selección que ganó Copa América... que ganó Mundial, claro. Que ganó otra Copa América, que llega a una nueva final del mundo, que en esa final del mundo llega eliminando a Inglaterra. ¿Y qué más vas a pedir? Ya está, es como tenés que disfrutar todo el proceso. Quizá en otro momento, con una selección sin títulos y el dolor mucho más profundo. Yo me acuerdo de lo que fue el Mundial del 2014, que fue la primera final que me tocó vivir de Argentina en una Copa del Mundo, y... fue durísimo el golpe de no haber sido campeón, porque era toda una generación de jugadores extraordinarios que no habían conseguido, y de hecho muchos de ellos no consiguieron ningún título en la selección. Por ejemplo, Higuaín, Agüero. Y fue ahí un dolor. Mascherano, que había tenido también un gran nivel en la selección. Sí es cierto, había ganado una medalla de oro en Juegos Olímpicos, pero es sub-23. Pero ahí la sensación creo que era otra, era de, se le escapó la chance, bueno, ver a Messi levantando la copa que no se había dado. Acá ya después de lo que fueron todos los títulos, y más que nada después del último mundial, el del 2022, ya ahora el anteúltimo mundial, el 2022 con Messi levantando la copa, y bueno, no sé si se podía pedir mucho más.
0: Bueno, vamos a hablar, ¿saben de qué? De la lluvia. Porque entre tantas cosas que sucedieron en este día viernes, además de despedir a Julio, además de despedir a la semana, amanecimos con una tormenta, pero tremenda, cerca de las 10 de la mañana, 10 sí. Y piquito. Usted se fue con lluvia.
1: Sí, yo me fui con lluvia. A la mañana, cuando venía para acá, todavía no estaba ahí. Estaba como que quería empezar a llover y no, alrededor de las 5 de la mañana. Y después, durante la mañana, íbamos escuchando los truenos y decíamos, uy, se va a venir complicado. Y a las 10 de la mañana, 10 y media, cuando me tocó irme de acá, era una locura.
0: Claro.
1: Lo que llovía después paró, después ya volvió a llover un rato más, y bueno, ahora es increíble lo que está lloviendo. Por lo menos hasta recién que empezamos a hacer el programa,
0: claro,
1: era tremendo lo que estaba lloviendo.
0: Recién pensábamos en canciones de lluvia, pensábamos en María Elena Walsh, pensábamos en Hilda Lizarazu, ¿no? Uno cuando llueve tiene muy lindas canciones, Lloviendo Estrellas de Cristian Castro, y dijimos, le vamos a preguntar a nuestros amigos que están del otro lado, ¿lluvia sí o lluvia no? ¿Te gusta? ¿La disfrutás? ¿La padeces? ¿Qué castigo decís cada vez que llueve? Aprovechás y salís y decís, ay, hay olorcito a pasto mojado.
1: Oh.
0: Porque también depende dónde te agarra la lluvia, ¿no? Los aromas y demás. Estamos en el 1130030790. Estamos también leyéndote y estamos conectados a través de la transmisión de YouTube de Radio Mitre. Como más te guste, contanos. Es simple la pregunta. ¿Lluvia sí o lluvia no?

0: Gianluca Gasly de Quique en el YouTube. Dice, puede ser delante de una salamandra frente al mar también, Adri. Claro. Bueno, dale. ¿Cómo te dicen, Quique? El tonto para elegir, ¿no? Ya que vamos a elegir y vamos a soñar.
1: Pero está perfecto. Está perfecto, porque para eso está la consigna también, para jugar.
0: Soñar. Como era que decía Verugo Carámbula, los sueños son y aquí se hacen realidad. Así que, ¿por qué no imaginar?
1: Ya estamos a nada, apagar las luces.
0: No, en cualquier momento, con lo que me cuesta, con lo que me cuesta. ¿Qué tenemos para hoy?
1: En materia deportiva, un día triste porque murió Franco Baresi a los 66 años, histórico defensor italiano, leyenda del Milan, jugador importante también de la selección de Italia, lo despidió todo el mundo del fútbol. Obviamente que vamos a empezar a repasar lo que se va a venir en un fin de semana cargado, porque ya se juega la tercera fecha. Ayer terminó la segunda fecha del torneo clausura, mañana empieza la tercera fecha, vamos a repasar los partidos destacados, vamos a hablar también de lo que dejó la segunda fecha, principalmente algunos títulos importantes. Boca, por ejemplo, postergó su fecha, pero jugó por Copa Sudamericana, ya a esta altura lo sabemos todos, sufrió muchísimo, terminó pasando de ronda por penales contra O'Higgins. Una noticia que atravesó toda la semana: Gianni Infantino, el presidente de la FIFA, cuando empezó la semana, propuso privatizar la Copa del Mundo.
0: Sí.
1: Se armó un lío.
0: Ah, explotó todo.
1: Increíble. Uh-huh. Federaciones oponiéndose, en duda qué rol iba a cumplir Infantino cuando se fuera de la FIFA, si iba a ser el dueño del Mundial, por llamarlo de algún modo, el CEO de la empresa dueña del Mundial. Bueno, entre idas y vueltas, entre tironeos, la noticia de hoy es que marcha atrás, dijo Infantino, a mi propia propuesta. Se dio cuenta que no tenía muchas chances de que le fuera bien en una posible votación y dijo, marcha atrás a esto. Pero la verdad, en un ratito vamos a repasarlo porque fue interesante todo lo que se generó con respecto al debate. Tiene que privatizarse la Copa del Mundo. ¿Cuál era el objetivo de la privatización? Porque la FIFA lo que decía era, esto va a servir para generar más ingresos e invertirlos en desarrollos de todas las federaciones. Bueno, las federaciones dijeron, no estamos tan seguros que sea por esto. Creemos que es por otra cosa. En un ratito lo vamos a desarrollar. Bueno, en materia política también, otro día movido. ¿Recuerdan ustedes lo que fue ocurriendo a lo largo de la semana? Un tuit muy polémico de Victoria Villarroel contra el presidente Javier Milei. Uh-huh. Hoy hubo una respuesta. Esta mañana con Eduardo Feynman habló Diego Santilli y fue muy duro.
0: Directo.
1: Muy duro con la vicepresidenta. Dijo, palabras más, palabras menos, que si no está de acuerdo que dé un paso al costado. Si no está de acuerdo con Javier Milei que dé un paso al costado. Lo vamos a escuchar en un rato. Le contestó a esto Victoria Villarroel. Bueno, una nueva polémica con Villarroel. Algo que ya viene hace rato y que cada tanto reaparece. Pero creo que como nunca, por lo menos en un tiempo prolongado, como nunca, unas declaraciones tan fuertes de alguien importante del gobierno contra Victoria Villarroel. Bueno, y algunas cuestiones que tienen que ver con lo que está pasando en el mundo. Hoy nos despertamos con las imágenes, o ya las veíamos a fines de la noche, las imágenes de lo que está pasando en Ceuta, en Melilla, con la invasión, dicen los medios españoles, invasión de los marroquíes que cruzaron a nado a esa ciudad, una ciudad que no es parte del continente europeo, está en el continente africano, pero pertenece a España. Bueno, todo lo que generó esto y el debate político que hay en España, increíble. Yo una de las cosas que pensaba es, de tanto que se habló en España, de Argentina,
0: sí, del racismo, ¿no?
1: Del racismo, de la
0: falta
1: discriminación,
0: de empatía, discriminación, xenofobia,
1: las cosas que se están diciendo en parte de España. Aclaro
0: sí,
1: esto
0: sí,
1: también,
0: sí, no
1: ¿eh?
0: todos.
1: No vamos a generalizar, pero las cosas que hay que leer de quienes se horrorizaban por el racismo en Argentina, el supuesto racismo en Argentina.
0: Hoy yo miraba en las redes sociales.
1: Dos semanas, ni siquiera se cumplieron dos semanas porque el domingo se van a cumplir dos semanas de la final del mundo.
0: Diferentes redes sociales que también, bueno, hay gente que opina a favor, otros que están en contra. Están lo que dicen, bueno, ¿dónde está Bardem, por ejemplo, en este momento? ¿Qué opina de esto?
1: Claro, yo lo que digo es, obviamente es un tema hiper complejo.
0: Sí.
1: Hay que entender lo que están viviendo los habitantes de Ceuta, una ciudad que de un momento para otro pasó a tener casi el doble de gente viviendo.
0: Se viralizó la chica que dice, estamos pasando una invasión, no está la policía, ¿la viste? Que
1: sí.
0: Está rodeada, ¿no?
1: De una ciudad que no está, partamos de la base que no está preparada la ciudad para tener de golpe el doble de gente. Digo, de golpe, literalmente de golpe, es... Llegan 50.000 personas 50.
0: Más. 50.000 personas.
1: A una ciudad donde viven aproximadamente 80.000. Ahora, eso es un tema seguramente para debatir, pero insisto, a quienes señalaban con el dedo las cuestiones racistas, supuestamente racistas, discriminatorias de nuestro país, hoy lees esa misma gente y hay comentarios que son irreproducibles.
0: Es como decís vos, es muy complejo. Y es muy fácil por ahí opinar sin conocer, porque vos le dices, bueno, algunos migrantes se meten en las casas. ¿Y vos qué harías?
1: No, por eso digo, es un
0: de
1: tema...
0: De golpe viene alguien...
1: Pero por eso digo, es un tema hipercomplejo, que atraviesa muchas cuestiones, cuestiones de los habitantes que viven ahí, cuestiones también históricas, como esto de que parte del territorio español, aunque esté en África... justo cuando acá se debatió mucho el tema de las Islas Malvinas. Hay muchísimas cosas para debatir. Ahora, lo que digo es, como es tan complejo el tema, a veces es más fácil opinar desde afuera.
0: Totalmente.
1: Y por eso me trajo a esto, a la charla de hace algunas semanas.
0: Totalmente.

0: vamos a estar hablando de las cataratas del Iguazú. Atención a aquellos que tienen pensado ir dentro de unos días a disfrutar de ese paisaje maravilloso que tenemos en la Argentina, porque debido a la crecida del río va a haber algún que otro cambio en lo que es el recorrido, las pasarelas y demás, y en un ratito te vamos a estar contando bien de qué se trata. ¿Se acuerdan del horror del caso del odontólogo Barreda? Todos, ¿no? Recordamos.
1: Un caso muy famoso.
0: Tremendo, de femicidio, este hombre de la ciudad de La Plata que mató a toda su familia. Bueno, se presentó hace algunas horas nada más el tráiler de lo que va a ser la película, una de las más esperadas del año, que justamente se llama Barreda, lleva su apellido Barreda la película, así que en un rato vamos a estar viendo también el tráiler para ver qué pasa también con esto, porque ¿qué te pasa vos con el caso Barreda? Es tremendo, es muy doloroso. Digo, ¿está bueno que se lleve al cine? Hacer una ficción, ¿no?
1: Yo
0: también
1: creo,
0: aparecen esos interrogantes.
1: Depende mucho de cómo esté encarado.
0: Uh-huh.
1: O sea, si está encarado en modo trivial, en modo light, me parece que no.
0: Uh-huh. Así
1: alguien
0: que
1: mató a todas las mujeres de su familia. Ahora, si está encarado desde un lado judicial y de cierto modo, no sé si para concientizar, porque no creo que haya que tomar mucha conciencia de un caso así, digo, está bastante claro.
0: Uh-huh.
1: Para cualquier persona, no sé si usar el término normal, pero está bastante claro de la gravedad. Ahora, si está contado desde un lado quizá más
0: lo
1: judicial,
0: tenemos para verlo ahora, vamos a verlo ahora, ¿sí? ¿Te parece? Se presentó hace unas horas nada más, la película se llama Barreda. Si ustedes me dicen si lo tenemos o no lo tenemos, si lo podemos ver en el YouTube y escuchar, vamos a ver, así es el tráiler.
2: Ricardo, por favor, abrí.
3: Buen día, chiquita.
4: Buen día, abuela. Estaba escuchando.
5: Así tengo la cabeza.
3: ¿Sabes cómo es tu padre? ¿Sabes por qué sufrís vos? Porque seguís esperando que él cambie.
4: Arruina cada momento feliz.
3: Ricardo, voy por favor tranquilo. Es la noche de Ceci.
6: Barreda mató a toda su familia.
7: A ver, tenemos que crear una verdad que te salve.
8: Mi familia me decía Conchita.
9: Ricardo Barreda, en un juicio que actualmente divide las aguas.
10: Sí, una cosa terrible, espantosa, esa chica.
7: Barreda hizo lo que todo hombre argentino sueña.
6: Barreda, ¿volvería a hacerlo?
0: Fuerte, ¿no?
1: Sí, por el tráiler está bien encarado.
0: Uh-huh. Vamos
1: y una de las cosas que me parece interesante es ver, yo no lo viví en su momento, no había nacido, pero conozco obviamente el caso y las repercusiones que tuvo. Una de las cosas que me siguen impactando hoy es el trato que se le dio al tema.
0: Se escucharon barbaridades.
1: Sí. Un caso que dividió las aguas.
0: Totalmente, totalmente.
1: No lo puedo entender.
0: Es como que pasan, ¿no? Cuando vemos, decís, ¿cómo hubo una sociedad que fue capaz de hacer chistes?
1: Claro.
0: Me acuerdo, en su momento se hacían chistes, se tomaban.
1: No, y esto de dividir las aguas.
0: El 28 de agosto se va a estar estrenando esta película, ahí veíamos el adelanto, y bueno, Luis Machín, ahí lo veíamos, encarna a Ricardo Barreda, la esposa Carla Peterson va a interpretar a Gladys McDonald, su esposa, Mercedes Morán va a dar vida a Elena Arreche, la suegra del odontólogo, Maite Lanata, el encaso, ¿no?
1: Sí.
0: Maite Lanata junto a Margarita Páez van a interpretar a Cecilia y Adriana, las hijas del matrimonio, y completan todo el elenco Marcelo Subioto, Paola Barrientos y Alberto Ajaca. Vamos a recordar que el 15 de noviembre de 1992 Ricardo Barreda asesinó con una escopeta a su esposa Gladys McDonald, a su suegra y a sus hijas Cecilia y Adriana. Esto fue en la vivienda familiar de la ciudad de La Plata. Después de cometer los crímenes, intentó sostener la rutina habitual antes de ser detenido. Así que él, te decía, 28 de agosto se va a estrenar esta película. No te dije por dónde, ¿no? En Prime. Así que habrá que esperar para ese día.
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1: Esta canción Piove de Lorenzo Giovanotti, es a pedido de Viviana, que nos escucha siempre, nos manda saludos.
2: Beso, Viviana.
1: Dice que en San Andrés de Giles diluvia hace largo rato, mucha agua. Bueno, se veía por distintos canales de televisión que iban mostrando las típicas cámaras en todos lados cómo se iba acercando la lluvia a Capital Federal. En estos momentos está lloviendo acá de modo intenso, fuertes lluvias en la ciudad.
2: Y en minutos vamos a recibir a un invitado que entiende mucho del tema.
1: Oh,
2: en minutos, es más, creo que acaba de llegar a la radio, así que en un rato vamos a estar charlando con él un rato largo.
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3: Hola, buenas noches, ¿qué tal? ¿Cómo les va? Un grande abrazo fuerte desde aquí de Brasil. Soy argentino, me llamo Alejandro, adoro la lluvia, pero también adoro mandarle un gran abrazo y compartir con ustedes mis 69 años. Ustedes acompañan mucho mi vida por acá, así que les mando un fuerte abrazo y comparto todos 69 años con Radio Mitre. Abrazos, chao, chao, bárbaro los dos. Besos.
4: Hola, buenas noches para el programa, Danilo. Sí, lluvia, siempre. Nosotros acá vivimos en la Patagonia, no en la cordillera. Nosotros vivimos, yo soy de Trelew, Chubut, y se necesita agua, pero más allá de que se necesite agua o no, la lluvia es vida, es naturaleza. Así que toda la vida lluvia en todas las estaciones del año. Saludos, Sandro desde Trelew, Chubut.
2: Gracias, Sandro. Mira, otro mensaje que llega al chat, yo estoy leyendo todo el tiempo. Víctor, que dice, buenas noches, lluvia sí, vivo en un país a donde no se ve una gota en 9 meses. Saludos desde Tel Aviv. Claro, depende también dónde vivís, ¿no? Lluvia sí, muy, pero muy necesaria. Son las 9:30. Tenemos un montón de cosas para compartir. El invitado creo que ya llegó a la radio, ¿sí? Así que no te muevas de ahí. Mientras tanto, seguimos escuchándote en el 113-003-0790, leyéndote en el chat, lluvia sí o lluvia no. Y en este momento, noticias, sí, siempre noticias, ¿eh? Con César Benítez en Mitre Informa Primero.
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6: Llueve en la noche de Buenos Aires, 21 grados la temperatura. La Casa Rosada evita profundizar el conflicto con Villarruel. Pese a los duros cruces, el oficialismo busca evitar que las diferencias políticas escalen. El gobierno quiere impedir que la disputa con la vice de Milei afecte el funcionamiento parlamentario. La prioridad de la Casa Rosada es avanzar con las reformas oficiales en el Senado. Intentan mantener separados el conflicto político y la actividad legislativa. Además,

0: ¿Cuál es la razón de estar en un lugar donde vos crees que no tenés que estar?
1: O sea, ¿debería renunciar, según usted?
0: Y que dé un paso al costado.
2: Estas afirmaciones del jefe de ministros en Radio Mitre tuvieron una dura respuesta de la vice. En su cuenta de ex, Victoria Villarruel publicó: uno de los exponentes de la casta política a la que nos enfrentamos en 2023 y le ganamos, pretende causar daño a la institucionalidad y conspirar contra el orden republicano de nuestra patria. Esta fue una fórmula mixta que surgió espontáneamente para quebrar la hegemonía de estos parásitos. Sea democrático y respete el voto popular. Los argentinos compraron casi 15 mil millones de dólares. Las operaciones fueron realizadas en los bancos durante el primer semestre de este 2026. Solamente durante el mes pasado, las adquisiciones superaron los 2.400 millones de dólares. Las compras registradas en el último mes fueron realizadas por 1.5 millones de personas. Presión muy baja, 999 decimal 6 hectopascales, viento del noroeste a 12 kilómetros en la hora. La visibilidad reducida por tormenta con lluvia a 5 kilómetros, 21 grados la temperatura, 95% la humedad.
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2: De todo lo que queda del día, lo importante también es lo que vos nos decís por WhatsApp. Déjanos tu mensaje al 113-003-0790.

0: hija es hermosa la lluvia.
1: Los violadores huyen de los jardines, llueve sobre mojado.
2: Sí, lluvia así, porque la lluvia nos lava el alma y nos hace encontrar con nosotros mismos. Luisa de Lomas.
1: Bla, bla, bla, bla, bla.
3: Me encanta la lluvia suave para salir a entrenar, pero las tormentas me asustan y me estresan, así que la lluvia suave sí, espectacular para correr bajo la lluvia, es hermoso.

0: Me encantan los mensajes, me encanta escucharte. ¿Lluvia sí o lluvia no? Decía una amiga en el contestador, ¿no? Te limpia el alma. Claro, la lluvia pasa y limpia todo, absolutamente. Te limpia el patio, te limpia la ropa. Uno aprovecha, ¿viste? Las plantas. Es impresionante cómo cambian. Yo tengo un paticito con unas plantas. Cada vez que llueve le cae un poquitito y es como que cambia el color automáticamente, un verde intenso, les da vida, les da fuerza. Qué gusto que me da el invitado que tenemos en el día de hoy, porque claro, yo no lo conocía en persona, pero sí durante tantos años me desperté, porque claro, vos te despertás, prendés la tele y él te contaba qué iba a pasar con el tiempo, qué me pongo para salir, me abrigo, me visto como cebolla, claro, te va marcando, ¿no?, qué es lo que tenés que llevar, llevar un paraguas, ponerte las botas de lluvia, y aparte de una manera muy amable, sobre todo eso, que te llegaba, te daba ganas, a ver qué dice hoy Mauricio Norman, claro, el nombre completo, Mauricio Norman Saldívar, consultor e investigador en gestión de riesgos climáticos, resiliencia urbana, más empresarial y alerta temprana, y meteorólogo de Meteo Red. Años en Canal 13, en TN, claro, el meteorólogo de nuestra vida, así le vamos a llamar. ¿Cómo estás?
1: Pero muchísimas gracias. No, la verdad que yo estoy muy bien, por suerte, y me siento afortunado de estar compartiendo con ustedes esta noche aquí en la querida Radio Mitre, que escucho todos los días. Y en un día tan complicado meteorológicamente como el de hoy, parece que la entrevista fue pactada especialmente para
0: a propósito. Sí. Era lo que veníamos diciendo antes de empezar el programa. Qué casualidad, viene Mauricio Saldívar justo hoy, que llueve, para, hace frío, hace calor, no sabemos qué ponernos. Además de meteorólogo de la vida, de verlo en Canal 13 durante tanto tiempo, en TN, es papá de tres, porque le pregunté toda su vida fuera del aire, papá de tres y abuelo de tres más dos y medio. ¿Cómo es eso?
1: Bueno, yo tengo tres hijas, hermosísimas hijas, mujeres. Salieron a la madre, afortunadamente. Y bueno, toda mi vida jugué con mi pequeño pony, con Barbies. Y ahora la vida me ha dado revancha y me ha regalado dos nietos. Uno ya tiene 12 años. Acabo de venir de Jujuy, que es donde vive mi hija. Del cumpleaños de mi segundo nieto, el primer añito que cumplió, y tengo otra hija, tengo una viviendo acá en Buenos Aires, una en Jujuy, y tengo una viviendo en Qatar.
0: ¡No!
1: Doha, desde el Mundial
0: anterior. ¿Qué, fue el Mundial y se te quedó allá? ¿O cómo fue?
1: Papá, quiero ir a un work and travel. Dale, 3 meses, está bien, volvés y seguís estudiando, perfecto. Sí. Y allá siguió.
2: Bueno, 3 meses, 4 años, más o menos lo mismo.
1: No es nada. Bueno, afortunadamente se casó a finales del 2024. ¿De 2025? A finales de 2024. Y bueno, me va a ser abuelo por tercera vez. Ahora, el 13 de diciembre, si todo va bien. Con la fecha, ¿no?
0: Claro, pero tus nietos, o sea, nacieron allá. ¿O me pierdo?
1: No, tengo una hija que vive acá en
0: Buenos Aires.
1: Ok. Cerquita de casa.
0: Ella por primera vez va a ser mamá.
1: Es la más chica, la que se fue
0: la
1: a Qatar.
0: La que se fue a Qatar.
1: Por 3 meses que ya son, se multiplicaron.
0: ¿Y cómo lo vivís eso?
1: Bueno, estuvo hace unos días acá y en el último viaje que podía hacer, porque después no la dejan viajar por el estado de embarazo. Y la verdad que la disfrutamos muchísimo. Nos reunimos. Estuvieron reunidas todas las tres hermanas, estuvimos con toda la familia. La verdad que fue muy muy lindo reencontrarnos con ella, que hacía unos 8 meses que no estábamos contactándonos cara a cara. Pero todos los días hablamos, mi hija es de llamarnos 2, 3, 4 veces por día. Y la verdad que, afortunadamente, gracias a la tecnología, que muchas veces uno reniega, nos permite estar cerca y acortar distancias.
0: Claro, porque ahora con el WhatsApp, como que hablas todo el tiempo.
1: Es increíble. Mira, yo cuando trabajaba en el Servicio Meteorológico, yo era meteorólogo en el Servicio Meteorológico Nacional, y Estuve 3 meses y medio en la Antártida. Y la comunicación era por radiofrecuencia y telegramas. Yo me acuerdo, a mis hijas las saludé por telegrama.
0: ¿Eso en qué año era más o menos?
1: En 93.
0: Ah, acá nomás.
1: Sí, sí, sí. Pasó el tiempo. Y bueno, ahora es mucho más sencillo estar conectados todo el tiempo.
0: ¿Y cómo llegaste vos a decir un día, bueno, quiero dedicarme a la meteorología? Sos de Mendoza, ¿no?
1: Yo nací en Mendoza, pero mi papá era militar, era de Fuerza Aérea, y fueron a buscar unos aviones a Inglaterra, los Canberra, ¿no? Algunos los conocerán, y eso nos llevó después a vivir en Paraná. Y ahí en Paraná yo hice la primaria, hice la secundaria en Santa Fe, hice parte de la universidad, hice 3 años en la Universidad Nacional del Litoral, donde conocí a la que hoy es mi esposa, no en la universidad, sino era amiga de mi hermana, yo tengo 3 hermanos. Y bueno, las vueltas de la vida me hicieron que apareciera una oferta para una beca, para estudiar meteorología. Pasaba exactamente lo mismo que pasa ahora en el Servicio Meteorológico Nacional, no hay meteorólogos. Entonces, en aquel momento se hicieron 2 llamados a nivel nacional para postularse a una beca para estudiar meteorología. Yo me gané una.
0: ¿Dónde estabas viviendo?
1: Yo estaba viviendo en Paraná.
0: Ajá, perfecto.
1: En Paraná, estudiaba en Santa Fe, que queda
2: claro.
1: 40 minutos, me queda más cerca irme de acá a Escobar. Y bueno, estudié ahí, me volví a Paraná, comencé a trabajar allá y después, bueno, las vueltas de la vida me hicieron que viniera acá a Buenos Aires, trabajar en el Servicio Meteorológico Nacional y, bueno, gracias a la meteorología conocí la Antártida, el mundo.
0: Ya venía viajando, por lo menos por la Argentina, porque
1: sí.
0: Pasaste de Mendoza, ¿no?
1: Sí,
0: por varias provincias. ¿Y cómo fue que llegaste a hacer un día, no sé, un casting, o cómo fue tu llegada a Canal 13?
1: Bueno, en el servicio, fue una historia larga, pero yo en el servicio meteorológico era bastante inquieto. Bueno, en todos lados soy bastante inquieto. Era el responsable de hacer la digitalización de lo que eran los pronósticos del Servicio Meteorológico Nacional. Antes escribíamos a máquina los pronósticos, los pasábamos en un mimeógrafo. Algunos que tengan más de 45 o 50 años van a saber lo que es un mimeógrafo, que era como una especie de imprenta con un rodillo donde se volcaba el papel, se colocaba se escribía sobre un papel especial, eso se colocaba en un rodillo. No había fotocopiadoras, no era tan común la fotocopiadora, y nosotros hacíamos los pronósticos para diferentes sectores del gobierno nacional, para la Fuerza Aérea. Entonces no había internet, esto era el año 90, 91. Entonces hacíamos esos pronósticos de esa forma, y lo que yo hice fue digitalizarlos. Entonces compraron toda una maquinaria infernal para hacer diseño, y yo hice mapas. Hago unos mapas muy lindos para mí en aquel momento, y los miro y parecen hechos por un nene de 7 años, pero les encantaron a todo el mundo. Y en un momento me llama el director del Servicio Meteorológico y me dice: Saldívar, tengo a la gente de TN que van a hacer un canal de noticias y quieren el pronóstico con mapas.
0: Justo.
1: Yo ni sabía que era TN, porque no existía todavía hasta ese momento, y no sabía lo que era un canal de noticias por cable, no había ninguno. Así que, bueno, justo yo le habíamos... Mire, tengo estos mapas, le digo. Al tipo le encantaron y vino la gente de Canal 13 a vernos. Les encantó también en aquel momento. Pero era para sacarlos del apuro, porque duraron solo 2 o 3 meses y después compraron un software espectacular. Y así fue, comencé haciendo los pronósticos gráficos, y che, ¿no te animás a darnos un audio explicándolos? Bueno, y así empecé.
0: Primero con audio y después...
1: El audio era para que lo leyeran los locutores,
0: sí.
1: o lo escribía.
0: Sí.
1: Los presentadores del tiempo, los primeros que fueron, pero en realidad en todo ese proceso fue una época en que había mucho dinero, el dólar estaba 1-1. Uh-huh. Canal 13 estaba por transmitir el Mundial del 94. Y compraron, no sé si se acuerdan, el solcito de Canal 13, Arti se llamaba, era un sol digital que era un actor que tenía puestas, era un actor virtual, una persona que tenía una especie de máscara, que eso se reflejaba en el software, la sonrisa, todo, y Bonadeo era el partener.
0: ¿Sabes qué? Sí, me parece que me estoy acordando. Bueno, estoy haciendo un esfuerzo, te voy escuchando, viste, estoy tratando de hacer la película mientras vos me contás.
1: Bueno, y en aquel momento me dice, mira, vamos a comprar, ¿viste Jurassic Park? Sí, la vi. Mm. Bueno, hay un software que utilizan en Jurassic Park y lo vamos a comprar para el canal. Wow, gastaron un montón de plata, satélite, todo eso. Y este software permitía hacer vuelos entre las montañas, sobre las ciudades, para mostrar el pronóstico, y a mí me fascinó. Así que fueron años de experimentación y...
0: Imagino tipo un dron de mentira.
1: Era como un dron, pero virtual.
0: Claro, era un dron de mentirita.
1: Exacto.
0: Que iba recorriendo y con
1: volaba,
0: eso
1: contaba así. Yo lo hacía volar alrededor de la cordillera, levantarse.
0: Pero claro.
1: Mirar todo el país y ver avanzar las imágenes de satélite.
0: Pero un pionero.
1: No, fue el canal, fue no yo, pero tuve la suerte de poder compartir ese momento, que para mí fue fantástico.
0: Ahora, recién decías vos que en su momento, cuando vos empezaste, que escribían con esta máquina que no recuerdo el nombre.
1: Era el mimeógrafo. Escribíamos en una máquina de escribir y lo pasábamos al mimeógrafo. El mimeógrafo nos permitía hacer de una copia varias.
0: Ok. ¿Cuánto, cambió muchísimo?
1: Sí.
0: ¿Cuánta exactitud cambió de lo que era en ese momento a 2026?
1: Mira, yo me recibí de meteorólogo en el año 86. En aquel momento los pronósticos a 24 y 48 horas para la Argentina, para el hemisferio sur en realidad, tenían una tasa de acierto cercana al 70%. Hoy, gracias a los avances de la tecnología, la computación, el abaratamiento de la capacidad de cómputo y todo eso, y los satélites más los radares, la brecha que había entre el hemisferio norte y el hemisferio sur en cuanto a la precisión de los pronósticos se redujo a un 2-3%, y en general se está en el orden del 87-92%, varía en los aciertos. Lo que pasa que la mayoría de nosotros nos acordamos de los errores y no de los aciertos. Claro. Es tan difícil pronosticar un día con buen tiempo que un día con lluvia.
2: ¿Y cómo conviven ustedes con esto, con el error y con la crítica general de dijeron que no iba a llover y no sé, saqué la ropa y llueve?
1: Los críticos más feroces que yo he tenido ha sido mi familia. Me han matado en recuerdo pronósticos para, no sé, Semana Santa, para mesa afuera, para Navidad. Pero me costó mucho, y yo en algún momento fui pronosticador principal del servicio, que era el que hacía el pronóstico para toda la Argentina. Y me acostaba a dormir y a las 3 de la mañana me despertaba, miraba por la ventana y decía, tendría que estar lloviendo y no está pasando nada, ¿qué pasa? Y me ponía loco. Después con la práctica te vas acostumbrando a tomarlo con más naturalidad. Hay algunos meteorólogos que se enojan, otros que lo toman más tranquilos, pero es como toda profesión, tiene errores y aciertos. Lo bueno es que vamos aprendiendo de los errores y tenemos la teoría del caos de nuestro lado, o el efecto mariposa, ¿no? Uh-huh. Un pequeño cambio en las condiciones iniciales, claro, puede hacer que se modifiquen totalmente las condiciones finales, y eso es un limitante que hay en mejorar el nivel de acierto de los pronósticos. Nunca vamos a llegar al 100%. Son tantos los datos, tantos los niveles de la atmósfera que hay que analizar para poder sacar un pronóstico bastante preciso, más preciso que el actual, que es prácticamente imposible. Ya hemos llegado casi al límite teórico en la precisión. No solo para Argentina, sino para todo el mundo, ¿no? De hecho, les digo, aprovechando que el tiempo
0: una volada
1: severo nos está tocando en el país, vivimos en una zona donde es bastante más difícil de pronosticar que en el hemisferio norte, ¿Sí?
0: ¿Por qué?
1: Por muchas características, pero particular por características geográficas que tiene nuestro país, que a la vez hacen también, somos una pequeña franja de tierra en medio de un océano. Y lo otro es que eso hace que tengamos, dicho por los principales organismos científicos de meteorología del mundo, la NASA, la Administración Nacional Oceanográfica y Atmosférica de los Estados Unidos, universidades de Estados Unidos, de Argentina y de Brasil, que vinieron a estudiar las tormentas de la Argentina, vivimos en una zona donde se registran las tormentas más intensas del planeta. Y esto mucha gente no lo sabe. Hoy, por ejemplo, ¿cuánta gente se sorprendió del tornado que ocurrió en San Genaro, en la provincia de Santa Fe? Un montón. La Argentina en el año 1972 tuvo el tornado más fuerte registrado en el hemisferio sur, un tornado F5, que es la categoría máxima de los tornados. Y la gente lo desconoce, fue en la localidad de San Justo, en Santa Fe, en el año 73, creo que fue en enero del 73. Si yo les pregunto a ustedes cuántos tornados ocurrieron en el peor brote de tornados en la Argentina.
0: No, me matás. Me matás.
1: Sabían que hay brote de tornados en Argentina.
2: A ver, ¿cómo es un brote?
0: Un brote de tornado.
1: Un brote de tornado es una condición meteorológica tal que hace que haya más de un tornado registrado.
2: Ah, ok.
1: El más cercano, el ejemplo más cercano, lo tuvimos acá en la ciudad de Buenos Aires, particularmente en la zona sur del Gran Buenos Aires, en el año 2012. 8 tornados afectaron a la zona sur y oeste. Ituzaingó, Castelar, fueron las zonas más golpeadas. Bueno, y la noche de mayor cantidad de tornados en Argentina, yo cuando lo cuento esto, la gente...
0: Sí, no, yo estoy así como... Sí. ¿Cuál decías? La mayor noche...
1: La noche del 12 al 13 de abril de 1993.
0: ¿Qué pasó esa noche?
1: Hubo un brote de tornados en Argentina, que fue estudiado después. ¿Cuántos tornados se imaginan que ocurrieron esa noche? Tienen una cifra así al azar.
0: 3 tornados.
1: 3.
2: 10.
1: 10. Multiplícalo por 100 y multiplícalo por 30.
0: No, no.
1: Hay discrepancias en las cifras, pero finalmente entre 200 y 300 tornados en la provincia de Buenos Aires. Afectaron toda la zona sur de la provincia, desde la zona de Tandil, pasaron por Partido General de Pueyrredón, todo lo que es el centro y sur de la provincia de Buenos Aires.
0: A ver, ayúdame, ¿Bahía Blanca no fue?
1: No, Bahía Blanca fue otro evento.
0: Que había bola en Bahía Blanca, me estoy confundiendo Blanca, por ahí.
1: Bahía Blanca fue en el 2023, si no me equivoco. Este fue el hecho ese del gimnasio. Sí,
0: el gimnasio.
1: Sí, que se derrumbó. Sí, hubo una serie de tormentas que no fueron un tornado. Ese tipo de evento se llama derecho en inglés y en español, porque precisamente los vientos son derechos, a diferencia de lo que pasa en un tornado, que son rotatorios. El derecho es una corriente de viento muy fuerte que puede alcanzar velocidades de 100, 120 kilómetros por hora y generar daños importantes.
0: Cuando llegaste te preguntaba yo, ¿esto es la Niña? Y vos me decías, no. O sea, ¿qué hay que esperar de la Niña? ¿Cuándo, no?
1: Estamos en un proceso donde la atmósfera, los océanos, responden a determinado comportamiento que se identifica con el Niño. El Niño es un fenómeno, por decirlo de alguna manera, que ocurre en el Océano Pacífico Ecuatorial, frente a las costas de Perú y Ecuador, y precisamente se llama El Niño porque se manifestaba cerca de Navidad. Entonces lo asociaban a la llegada del Niño Jesús. Viene ocurriendo de acuerdo a registros, hay registros de más de 5.000 años que ocurre este fenómeno. Lo presentaron en un congreso en Perú, un congreso internacional de geografía, en 1893, y un científico, un meteorólogo inglés, creo que era apellido Walker, leyó ese papel y dijo, uya, pero esto está pasando en la India, cuando pasa esto acá, en la India tenemos este fenómeno, ¿tendrá alguna relación? Bueno, desde fines del siglo XIX hasta la década de los 70 en el siglo XX, se estudió y se pudo determinar que eso que provocaba un calentamiento de las aguas en la superficie del Pacífico cerca de las costas de Perú y Ecuador, que generaba muchas lluvias, pero además le generaba problemas económicos porque las aguas cálidas no tienen tantos nutrientes como las aguas frías y la pesca se hace escasa. Entonces, les significaba una doble ruina por las inundaciones que generaba este fenómeno y porque perdían plata con la pesca. Entonces se investigó esto y se descubrió que cuando pasaba esto allí, acá en Argentina, por ejemplo, tenemos exceso de lluvias, en el sur de África hay sequía, en Australia hay una sequía espantosa, en el norte de Brasil el Niño fue uno de los principales responsables de una migración, una de las mayores migraciones y la mayor mortandad que hubo en Brasil por efecto de un fenómeno meteorológico. Tiene influencias, por ejemplo, en el tráfico mundial de buques que pasan por el canal de Panamá porque genera sequía en la zona del canal, entonces hay problemas para llenar esos los canales donde pasa el canal donde pasa, claro. Entonces, el impacto que tiene es monstruoso en todo el país. El Niño 2026-2027 se declaró hace menos de 2 meses. No es un proceso que comienza y empiezan los golpes de inmediato, es un proceso gradual. Y de acuerdo a todo lo que se está viendo, todos los centros que analizan estos fenómenos indican que se va a ir incrementando y que muy probablemente la intensidad de este fenómeno sea una de las mayores registradas. Por eso mucho se habla de el Super El Niño, que es un evento muy intenso de precipitaciones que en nuestro país está bastante acotado a una región, pero que en esta ocasión puede tener un efecto más expandido en el centro del territorio nacional. Por lo general, produce lluvias intensas en el litoral, en el nordeste del litoral, y eso es lo que genera el impacto en las crecidas del río Paraná, el Uruguay, particularmente el Paraná, y ríos y arroyos de la zona.
0: Yo tengo un montón de cosas para preguntarte todavía. ¿Vos tenés un ratito más?
1: Sí.
0: Tomamos un café. Claro, escuchaste el pip, tomamos un café, algo rico, y seguimos conversando con Mauricio Saldívar. 1 minuto de las 10 de la noche, el momento de Mitre Informa Primero.
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4: Cielo cubierto con tormentas, llueve en la noche de Buenos Aires, 21 grados la temperatura. Milei volvió a defender a Adorni. El presidente reveló que habló hace muy poco con su ex jefe de gabinete. Aseguró que para él Adorni es una persona honesta.
5: Hablé hace muy poco, pero lo que ocurre es que en el último tramo, digamos, estuve con muchos viajes y muchas actividades y no he podido verlo. Pero sí, digamos, yo no tengo problemas. Para mí, digamos, Adorni es honesto.
4: El FMI respaldó la reforma de la Carta Orgánica del Banco Central. Cristalina Georgieva afirmó que la iniciativa presentada por Milei puede ayudar a que la inflación mantenga su tendencia a la baja. La directora gerente del FMI sostuvo que la propuesta busca fortalecer al Banco Central y darle mayor independencia. Tras su visita al país, Georgieva elogió la estabilización macroeconómica y advirtió que el desafío es extenderla a toda la población. La funcionaria señaló que la transformación económica llevará tiempo, pero destacó que Argentina sentó las bases para un futuro más estable. Georgieva afirmó además que el reto es mantener el rumbo y seguir construyendo instituciones, confianza y oportunidades para una prosperidad duradera. Reducida por tormenta con lluvia a 5 kilómetros, 21 grados la temperatura, 95% la humedad.
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0: Gracias, Pepo, Díaz Colodrero, por esta canción, A mí la lluvia, ¿no? De Viravent. Hermoso escuchar esto. Y estar con Mauricio Saldívar. Noche de lluvia. Todos los... Mirá, las pantallas que tenemos de los canales de noticias, ahora, fuertes tormentas en el alma. En el alma, perdón. Las tormentas se van a disparar las primeras horas del sábado. Estamos hablando de un día especialmente dedicado al tiempo. Un día donde la mañana se hablaba de alerta amarilla, de alerta naranja y de alerta roja.
1: Es que las alertas se van actualizando. La mayoría de la gente recibe el pronóstico dos veces al día. Por ejemplo, es el protocolo del Servicio Meteorológico Nacional. Pero los pronósticos que requieren un mayor nivel de detalle o que cuyas actividades son más complicadas requieren una frecuencia de actualización mucho mayor. Por ejemplo, la aviación. Los pronósticos para la aviación se actualizan cada 6 horas. Y si hay algún cambio en el medio, se vuelve a actualizar y se informa a todos.
0: Es importante cómo fue creciendo el papel del meteorólogo para distintos ámbitos, ¿no? La importancia.
1: Es que no hay actividad humana que no esté influida o influenciada por
0: desde lo más chiquitito,
1: el ambiente, la meteorología.
0: Que es organizarte un fin de semana, un asado con amigos, o si vas a lavar el auto, o si lavas la ropa hacia, bueno, no sé, algo que tiene que ver con lo empresarial, con el futuro de una ciudad. Digo, es muy, muy importante.
1: Es que, bueno, los eventos hidrometeorológicos extremos, temporales de lluvia, granizo, tornados, inundaciones.
0: Ah,
1: ahí
0: bueno.
1: Sentimos un amigo trueno.
2: Tremendo lo que el trueno, ¿no? Mirándonos a todos.
1: Todo impacta en nuestra vida diaria y todo tiene un impacto en lo que son las actividades productivas, en el desarrollo sostenible. Y si no planificamos bien cómo proteger una ciudad, por ejemplo, con lo del cambio climático, la ciudad de Buenos Aires es altamente sensible a la crecida del río de la Plata, que copia las mareas del océano Atlántico. Si crece el océano, también va a crecer el río de la Plata. Y con el aumento del nivel del mar, el río de la Plata también va a crecer, y las sudestadas, en lugar de afectar solo al extremo norte del Gran Buenos Aires, van a llegar hasta Rosario. O sea, en Rosario se van a sentir de acá 40, 50 años, no lo sé a ciencia cierta, pero se van a sentir los efectos de la sudestada, que es el viento empuja el agua, como cuando uno sopla en la parte superior de un vaso, genera olas y eso va tierra adentro. Si el nivel del agua está más alto, indudablemente va a penetrar mucho más adentro que si el nivel del agua está más bajo. Y ese es el gran problema. Hay ciudades que ya se están inundando.
0: Sí, que van desapareciendo.
1: Sin las lluvias. Hay ciudades...
0: sí, casas que...
1: Miami, por ejemplo, se inunda sin lluvias. Por la crecida solo del océano.
2: Con esto y el viento. Me surge una pregunta. Porque escuchamos mucho, se habla habitualmente de el cambio climático, sí, y cómo con el cambio climático empezamos a tener lluvias más tropicales en esta zona, o calor cuando tiene que hacer frío. ¿Esto es así? ¿No es tan así? ¿Hay un cambio que se va dando o en realidad es parte de la lógica tener lluvias como las que tenemos o tener días de calor en pleno invierno, por ejemplo?
1: Échale la culpa al cambio climático de todo, podría decirse así. El cambio climático lo que está haciendo es que los eventos extremos que suelen ocurrir por la natural variabilidad del tiempo y el clima van a ir siendo cada vez más extremos.
2: O sea, okay,
1: probablemente lo que está pasando ahora ni siquiera tenga relación con el niño. ¿Sí?
2: Bien.
1: Esto es algo que suele pasar habitualmente. Hablábamos con Adriana fuera del aire, que las mayores inundaciones que han ocurrido en la Argentina, Santa Fe, La Plata, Buenos Aires, yo recuerdo el 28, creo que era de mayo de 1983, salía de la facultad y mi colectivo comenzó a ser arrastrado por la corriente en la Avenida del Libertador. cuando se inundaba Buenos Aires hace unos años. Uh-huh. Bueno, esos eventos en el 85, perdón, eso fue en el 85. Esos eventos no estaban relacionados con el niño, son eventos que suelen pasar habitualmente. Entonces, si nos vamos a ocupar solo cada vez que, cada 4 años o 3 años aparece el niño del riesgo de las inundaciones, no estamos mirando toda la película completa. El riesgo de las inundaciones existe en muchas ciudades, lo hemos visto en ciudades de América, de Estados, de Europa, ciudades que fueron construidas cerca del río porque les gusta el agua, y esos lugares cuando llueve se inundan como se inundaron hace 200 años. Lo que pasa es que nuestra memoria meteorológica es corta.
0: Se suele decir le roban espacio, ¿no? le van ganando espacio y eso en algún momento vuelve.
1: Yo recuerdo para las inundaciones de 2010 en la ciudad de Buenos Aires, la gente descubrió ahí que vivía sobre un arroyo.
0: Claro.
1: En la zona acá de Villa Crespo. Uh-huh. Claro. No sabían que debajo pasaba un arroyo. Entonces, hemos ido ocultando el riesgo, asfaltándolo, la avenida esta que está ahí, se me escapa el nombre ahora, sobre el arroyo Maldonado.
2: Juan B. Justo.
0: Gracias, Pepo.
1: Sí. Juan B. Justo. Antes era el arroyo a cielo abierto y lo tapamos porque o arrojaba basura al vecino o quedaba feo y preferíamos construir. La tendencia en todo el mundo ahora es mantener esos cursos abiertos porque reduce el riesgo de inundaciones.
0: Si quiero, te voy a ir despidiendo ya porque te robamos un montón de tiempo. Quiero un pronóstico más certero. ¿Qué tengo que hacer? ¿Qué hago? Entro a la página de varios. ¿Qué hago?
1: El ejercicio que hay que hacer es mirar 2 o 3 fuentes. Si bien, tenés algún evento en particular. Uh-huh. Yo cobro barato, no hay problema. No, pero si tenés
0: Vos te encontramos en Instagram, en Meteorred, te encontramos.
1: Sí, en Meteorred. Bueno, los pronósticos para Meteorred son los mejores, pero...
0: Obvio.
1: No, pero a lo que voy es que miren...
0: Dos o tres fuentes
1: distintas, como verificar una noticia.
0: ¿No? Uh-huh.
1: 3 fuentes distintas. Y ustedes van a ir viendo cuál de los pronósticos se acerca siempre más a lo que ocurre. Lo que pasa es que algunas veces algún servicio de pronóstico es más exacto en determinadas situaciones meteorológicas que otros, y en otras situaciones otro es más preciso que el que creíamos que era preciso. Entonces,
2: ¿y eso a qué se puede deber o a qué se debe?
1: Primero,
2: al tema tecnológico, al tema humano, a una mezcla de las dos cosas.
1: El inicio de todo es el dato meteorológico. Todas las horas en todo el planeta un meteorólogo lee el instrumental meteorológico que tiene en una caseta meteorológica, lo vuelca en un papel que después se transmite por radio, por internet, por teléfono, por lo que sea, a un lugar donde se concentra. Y ese dato, que se recibe de más de 14.000 lugares en todo el mundo, es lo que me sirve para hacer la base de los pronósticos, el dato de superficie, el dato primario, temperatura, presión, humedad, si llueve, si no llueve, la nubosidad, el viento, todo eso se vuelca en un código alfanumérico que se comparte con todo el mundo y se introduce ese dato junto con otros datos en una supercomputadora que me saca pronósticos. Básicamente es eso lo que se hace. Ahora bien, el modelo que se utiliza es diferente para una empresa, para un servicio meteorológico, que para otro. Van trabajando sobre distintos modelos, los van ajustando a la geografía local y de ahí salen los pronósticos. Lo que pasa es que un modelo matemático responde mejor, por ejemplo, a tormentas de estas características que a condiciones de cielo nublado con viento del sudeste y lluvias.
2: Perfecto.
1: Entonces, lo que yo digo siempre, consulten varias fuentes, vean cuál es la que más le pega, para decirlo de alguna forma.
0: Uh-huh.
1: Y después saquen sus conclusiones.
0: ¿Cuántos años estudia para ser meteorólogo?
1: Mira, yo estudié inicialmente, mi formación fue de 2 años en la Universidad de Buenos Aires, pero después fui haciendo cursos de formación profesional y nunca termina. nunca termina. Claro. Pero ahora ya no se hacen más estos cursos de 2 años, que es una tecnicatura universitaria. Ahora se hace la licenciatura directamente, y hay alguna tecnicatura, creo que de 3 años, pero son 3 a 5 años.
0: Y tiene salida laboral, mucha, ¿no? Imagino.
1: Y no hay tantos meteorólogos, uh-huh. Y hay mucha demanda. Mucha demanda porque el transporte, el turismo,
0: todo lo que...
1: la minería, la actividad agropecuaria requiere de datos meteorológicos. Y uh-huh. Dicho sea paso, en el país donde dependemos de la agricultura para generar divisas, no se le da la suficiente importancia a la meteorología para el agro.
2: La última de mi parte, lo nombraste la pasada, el tema de la caseta meteorológica. La primera vez que vi una foto me impactó, porque yo pensé que era en sentido figurado que se le dice la caseta meteorológica. No. Es literalmente una casetita.
1: Sí, yo lo dije así, pero es en realidad el nombre técnico es abrigo meteorológico.
2: Abrigo meteorológico. Pero es una caseta.
1: Es una caseta chiquita de madera, será de 1.80 m por 1 m, una medida así, como de 70 centímetros de alto, donde adentro, bueno, tiene como persianitas chiquititas donde permite pasar el aire, que represente la temperatura del aire, pero es blanca para que el calor no la afecte. Bueno, tiene varias características, tiene que estar a una altura determinada, es algo estandarizado en todo el mundo, y es el dato principal. Después hay estaciones meteorológicas automáticas que varían en calidad y en precio, y la finalidad, ¿no? Pero el dato más confiable en meteorología es el dato que se obtiene del termómetro de mercurio, del barómetro. Bueno, ahora hay restricciones con el mercurio, por ejemplo, pero ya se utilizan elementos que utilizan la electrónica, pero siempre los patrones o la referencia es la vieja usanza, que de hecho las mujeres van a entender. ¿Saben de qué está constituido el elemento sensor de la humedad en el termohigrógrafo o en el higrógrafo, que es un aparatito que va registrando las variaciones de la humedad a lo largo del día? Sí. De cabello humano.
0: Claro. Uh-huh.
1: Desde 1760 aproximadamente.
0: El frizz te va indicando todo.
1: Exacto. ¿No? Bueno, con la humedad, claro, tiene una variación de entre el 1 y el 3% la longitud del cabello, y eso se utiliza para medir.
0: Es muy interesante el tema, súper apasionante. Dos o tres para cerrar. Sí. Vos me decís si es mito o realidad.
1: Sí.
0: Viento del este, lluvia como peste.
1: Realidad en Argentina, mito en Chile. En Chile no da.
0: Norte duro, pampero seguro.
1: Una gran probabilidad de que sea cierto, en el 70% de las veces ocurre.
0: Esta la decía mi abuela, burbujas en los charcos, lluvia para rato. Sí. Decía, si hace burbujitas si hace es porque no va a parar más.
1: Es que todo tiene una explicación física.
0: ¿Es verdad?
1: Sí, porque el agua que cae de la nube está más fría que el agua del charco. Entonces hay una reacción que libera en el impacto, libera... los gases que contiene esa burbuja, y se generan burbujas con mayor frecuencia. De todo tiene una explicación, no existen los ovnis.
0: Cielo empedrado, piso mojado.
1: Sí, es por un tipo de nubosidad, por lo general suele ocurrir. Esa nubosidad se llama alto cúmulus y suele indicar el avance de un frente de aire frío, y por lo general cuando avanza un frente de aire frío llueve.
0: Muchas gracias, Mauricio.
1: Nos encantó
0: conversar con vos. Mauricio Saldívar, el meteorólogo de nuestras vidas, le decíamos, que lo podemos leer en Instagram y en Meteo Red, ahí te encontramos también todos los días para saber qué ropa te vas a poner, cómo vas a salir, si vas a lavar el auto, si haces el asadito al aire libre, adentro o afuera. Muchas gracias.
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0: me encanta con tormenta y con relámpagos. Y donde vivo, tengo la suerte de tener una plaza enfrente donde veo toda la tormenta. Estoy con mucho gusto escuchándolos. Un abrazo. Sí.
1: Y mira, ¿qué te puedo decir? Te custodia acá en la ciudad, en Mar del Plata, lloviendo, tronando, y a mí la lluvia no me va. Igual que muchos. Hay momentos que parecen de día acá, siendo noche. Los estoy escuchando como cada día se sienten los truenos.

0: Cuando los chicos salen al recreo o tenemos un break cortito en el trabajo, vamos a lo más rápido y sencillo, que es una gaseosa y un alfajor. Y vos, Gianluca Saraceni, ¿sabés qué es lo que tienen en común?
1: No, Adriana Verón, ¿qué tienen en común?
0: 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Estamos escuchando a Marc Anthony con Nati Peluso, ¿no? En esta canción están juntos. ¿Por qué? Porque Marc Anthony confirmó, el rey de la salsa, confirmó que regresa a la Argentina. Atención, 28 de octubre para ir a bailar, sé todo absolutamente, se va a estar presentando en el Movistar Arena. Va a estar haciendo su Viviendo Tour, confirmó su retorno a la Argentina. Y el próximo lunes, 3 de agosto, a las 4 de la tarde, van a salir
1: el lunes, sí,
0: el lunes que viene. Vos decís agosto, ¿cuándo falta? No, agosto ya, señora, la semana que viene. Te decía, el lunes 3 de agosto, 4 de la tarde, salen a la venta entradas que son para clientes de un banco determinado y después, al día siguiente, ya público general. Desde 90.000 en adelante para ir a bailar salsa, ir a disfrutar de sus canciones. Ahí estamos viendo y escuchando también en el YouTube. Con Nati Peluso, gran dúo hicieron con esta canción. Marc Anthony llega a la Argentina.

0: hablando fuera del aire sobre la famosa caseta.
1: Sí, a mí me llamó mucho la atención que le dijiste a Mauricio lo de la caseta. Digo, ¿qué será la caseta?
0: Claro, yo dije que la primera vez que vi una foto de cómo era la caseta meteorológica, el abrigo meteorológico es el término correcto, nos enseñó Mauricio, me sorprendí porque siempre pensé que era una figura, la de la caseta, y no, es real. Y ahí, gracias a Ariel González, vemos
1: la caseta.
0: ¿Cómo es una caseta? Hay distintos estilos, por lo que estuve viendo en las fotos, pero son realmente casetitas.
1: Muy, muy chiquititas.
0: De ahí
1: ¿qué es
0: sale
1: lo que hay ahí?
0: Lo que contaba él, el termómetro, el barómetro, empiezan a...
1: ¿Ahí?
0: Ahí empiezan a... Es el primer paso, por lo que contó Mauricio, para el tener después el pronóstico.
1: Muy, muy lindo.
0: Me parece increíble.
1: La verdad, Tony, vos sabías, le damos la bienvenida a Tony Serpa.
2: Hola,
1: que vino antes.
2: Buenas noches, ¿cómo están, chicos?
1: ¿Conocías la caseta del Servicio Meteorológico Nacional?
0: Estuvo
1: Mauricio Saldívar hace un ratito con nosotros.
2: Sí.
1: Y contaba que esa es la caseta.
0: Claro, estas son el abrigo meteorológico desde, es el punto inicial de los pronósticos.
1: ¿No es alucinante el lugar? Impresionante.
2: Ah, no, sí, le repito. O sea, lo venía escuchando.
0: No,
2: o sea, 87 a 92%
1: de... Ah, ¿viste?
2: Siempre.
0: Pero
1: no, más respeto.
2: Bueno, es una cosa, se comieron la única nevada del siglo, se la comieron.
1: No,
0: le es incorrecto.
1: No, puede haber...
2: Servicio Meteorológico Nacional.
1: No te lo permito. Usted se tiene que arrepentir de lo que dice. No. Mire que, a ver, te metes con Saldívar y te metes conmigo, claro, te aviso.
2: Con Saldívar, yo digo que toda la meteorología...
1: Con cualquier meteorólogo. No, para mí es fundamental.
2: O sea, pero además la precisión que...
1: Y sí creo en esto que él dijo, que puede pasar algo, que puede llegar a cambiar, ¿no? Él decía la teoría del caos, creo que dijo.
0: Sí.
1: No, me parece que es así, ¿cómo que no? Y yo lo leo, yo no sé si vos lo lees, pero yo todos los días por mi trabajo miro el Servicio Meteorológico Nacional y es muy raro que suceda.
2: Que no
1: le peguen.
0: Bueno,
1: no es lo más común.
0: Y no es que
1: lo que pasa
0: es
1: que es como dice él, lo que pasa es que justo el día ese todo el mundo se acuerda, pero yo lo veo
0: es como el mercado
1: todos
0: de pases.
1: Los días
0: pero
1: de mi vida.
2: Cosa, si vos te
0: es como el mercado de pases.
1: Para
0: si
1: mí no.
2: O sea, después de que se comieron la nevada, durante los siguientes 5 meses nos jodieron con que había posibilidad de nevada. Y obviamente no le voy nunca más, o sea, se la comieron, se acabó la historia.
1: Lo que queríamos hablar es de las cataratas. ¿Por qué?
2: Porque hace 2 días.
1: Estuviste en un momento tremendo, ¿no?
2: Tremendo, un momento tremendo porque cuando me fui todavía estaba cerrado el acceso a la Garganta del Diablo por la cantidad de millones de litros por segundo que pasaban.
1: Crecida.
2: Claro, la crecida, o sea, en realidad por la catarata en líneas generales pasan 1.500.000 litros por segundo.
1: Sí.
2: Y ahora estaban pasando 10 millones. Cuando yo fui, digamos que pude hacer incluso la excursión a la Garganta del Diablo, estaban pasando 4.5 millones, el triple, pero
1: un
2: no una barbaridad como los 10 millones. Entonces, durante un tiempo estuvo cerrada, pero llegué a hacer incluso la excursión del Gomón, que tan mal terminó el lado brasileño hace 2 días.
1: Hice una hora después,
2: sin que nadie nos avisara.
1: Ah, muy responsable.
2: No, muy responsable. Lo hice... Escucha, esto fue en el lado brasileño.
0: ¿Para ahí dónde?
2: Los gomones del lado brasileño son distintos, son como los gomones que se usan para rafting. Del lado argentino tenés casi un catamarán, son unas lanchas que están...
1: Sí, yo la hice hace mucho tiempo,
2: Yo también la había hecho, pero en un gomón. Estas son lanchas que te entran por ahí 40 personas, 50 personas, son mucho mejores y tienen un motor que te saca de cualquier lado. Y te digo que te meten abajo de un salto.
1: Y después...
2: Digamos, salir de ahí porque el agua
1: como
2: que te lleva.
1: En una ducha, no sé.
2: Claro, sí, así, tal cual. Y ahora lo que pasó es que están cerrándolo, pero no por este accidente, del cual nosotros no nos enteramos hasta bien entrada la noche, porque evidentemente tendrían todo vendido y no sé qué pasa, digamos. Había sido además del lado brasileño, pero dijeron no, cerraron todo, Argentina colaboró en la búsqueda. Argentina no cortó nada. Y Brasil no sé si habrá cortado o no, porque no estaba, entonces no te lo puedo decir. Pero Argentina no cortó nada. De hecho, digamos, 3 horas después, cuando nosotros volvimos a la excursión, seguían llegando micritos, viste, que vas por la selva, y después los camioncitos que te llevan por la selva, y después te desembocan ahí en el gomón.
1: Ahora lo cierran
2: no por el accidente, sino por el nivel de agua.
1: Claro.
2: Y porque tiene miedo que arrastre otra vez la pasarela como ya pasó alguna vez. La pasarela del lado argentino, que visita la Garganta del Diablo, que es distinta a la del lado brasileño. La del lado brasileño, aunque se mete bien adentro de lo que es la Garganta del Diablo, tiene una construcción que yo no sé cómo le hicieron, pero es no, o sea, vos estás ahí, no se mueve nada, no sentís nada. Del lado argentino es un poquito más débil y van a cerrar 40 días, pero solo ese circuito.
1: Claro, solamente para ir a la

0: Qué lindo viaje, no sabía que había sido.
1: Hermoso.
0: Hermoso.
2: Y ahora volver con la lluvia acá.
0: Ya que no fuiste, no sé, es un, tomalo como una señal, tiene que ir.
1: Tienes que ir.
0: Hay que ir a las cataratas.
2: Agua, vino para acá, tormenta, agua.
1: No, es tremendo. Yo te digo que... No, allá no, yo me tocaron todos días de sol.
2: Ah, bueno, pero más todo... agua en...
1: Aparte, es buena época.
2: Hay algo con el agua ahí que...
1: ¿Fuiste al glaciar?
2: No.
0: Ah, pero hay que llevarte de vacaciones.
1: ¿Dónde va?
0: ¿Dónde fuiste?
2: Yo les estaba por decir eso. Llévenme.
0: ¿Mañana qué hace a las 2 de la tarde?
2: Acá.
0: ¿Nos vemos acá?
2: Sí.
0: Bueno, ahora se viene la segunda parte de lo que queda del día. La mesa de... Gracias, Tony, que viniste un rato antes. Porque queríamos preguntarte acerca de tus viajes a las cataratas y todo lo que viviste esos días. Así
2: te
0: que
2: mandan saludos a la gente del servicio meteorológico.
0: No, horrible lo que dijiste. Chau, hasta mañana.
1: Saludos.

0: Salud Navarra, buenas noches, lo que queda del día en la versión Super Mitre. Hasta la medianoche estamos, hasta la hora cero. Despidiendo, sí, digo bien, ¿no? Despidiendo Julio.
1: Ah, no sabía quién quería despedir, digo, hay tantas opciones de despido últimamente.
0: A Iglesias, digo a Julio.
1: Está bien, claro.
0: Mañana día de...
2: ¿cómo es? No hubo tanta joda este año.
1: Caña,
2: no,
1: ¿viste? El mundial, sí, el mundial tapó el meme de Julio.
0: Sí, tiene razón. Lo se dejaron plagó. Descansar un poco a Julio. Pasa por el...
3: Lo comió Mirta. Los memes Mirta en el mundial fueron...
0: Claro,
3: más
0: sí.
4: ¿Comió
0: sí.
4: Mirta?
0: Sí, sí.
1: ¿Y por ahí quién te dice? ¿Quién te dice? Seguro.
3: Usted entiende.
0: ¿Tenías algo más para declarar?
2: Pero usted... Mejor fue Mirta versus la momia.
0: Y no por la duda.
2: Mirta versus la momia fue épico.
0: Por eso. Ah, esa fue la mejor de todas.
3: No, ustedes tienen todo mal.
0: No, pero tenía algo para declarar y no pasaste por la aduana.
3: No.
0: Te ponemos botón verde, no hay problema. Pero si tenía algo que decir, contá.
3: Ustedes entendieron.
0: Ah, los flaquitos.
3: Ustedes entendieron. Usted sabe que se te debe contar cuentos.
1: No, no, que Mirta escucha el programa, ¿eh?
0: Bueno, está escuchando además.
3: Y se divirtió Mirta con los memes del mundo.
1: Y con Julio.
0: Claro. Bueno, ¿para qué está Boca? 11:30:03:07.
3: Para sufrir
0: primero.
3: Sufrir.
2: Para las victorias épicas. Heroicas.
0: Bueno. Con O'Higgins.
2: Épico, heroico.
0: Con O'Higgins. Perdón.
2: Sufrido.
0: ¿Vos nos estás tomando el pelo a todos? Porque fue épico.
2: Ya que no tengo yo.
0: Fue épico lo de Boca ayer.
2: Épico.
0: Hubo que patear un penal en el que nadie.
5: No nos olvidemos que la Sudamericana, sí, que sí, está sí. Jugando la Sudamericana porque no clasificó en un
1: ahora
5: grupo.
1: No, ahora como repechaje.
0: Sí.
1: Como River.
5: No, ahora ya está la Sudamericana.
1: Sí.
5: Pero digo.
1: Ayer era repechaje.
5: No nos olvidemos que viene de no clasificar en un grupo de cuatro donde clasificaban dos en la Copa Libertadores, ¿eh?
2: Vergüenza.
1: Che, lo que yo no vi es el fútbol ofensivo de Ascacíbar que ustedes me proponían. La verdad, que yo vi un Boca que se metió atrás, que se fue a defender, que fue a defender su empate y a que no le hicieran goles.
3: Tenés razón.
1: No vi ese fútbol ofensivo que Ascacíbar ustedes me dijeron que iba a dar, ¿eh?
4: Fue permanentemente a
1: buscar los sets. Sí, ¿a dónde fue?
0: ¿Cuánto?
1: ¿A la plata?
2: ¿15 minutos?
0: Primero 15 minutos fueron buenos.
2: Bien.
0: Bien. Bien.
2: Bien. La verdad, boludo.
0: No, te voy a hacer una pregunta. ¿Cuándo fue la última vez que Boca y River jugaron bien 15 minutos?
1: Venía Rubarrena, defendió así, muchachos. Rubarrena fue lo más lógico de todo el mundo Boca. Dijo, si jugamos así, vamos a perder más de lo que vamos a ganar. Estuvo muy lógico.
2: Hoy lo escuché a mi amigo y compañero de laburo, Horacito Pagani.
0: Sí, me sorprendió Pagani.
2: Lo defendió y dijo que Boca había jugado 7 puntos. O sea, Horacio está con el jet lag todavía del mundial.
0: Está exagerando a Rubarrena.
2: Dijo que era exagerada la autocrítica
0: de Rubarrena.
2: Del asco a Rubarrena.
6: Perdón.
5: Bueno, igual el presidente también le tiró un palito, ¿no?
2: No, presidente, hoy volvió el Riquelme opositor.
0: Oye, lo digo,
2: presidente. Cuando le pegaba al Vasco.
5: Pero el Vasco es el técnico de él. Por eso, avísenle que es el técnico de él.
4: ¿Pero por qué le pegó al Vasco hoy?
5: Lo del gol del lateral.
4: Pero no le pegó al Vasco, le pegó a los jugadores.
2: Papá.

0: pasado porque...
1: No,
0: ¿por qué?
1: Para mí estuvo bien Riquelme, hoy lo voy a defender en esta.
0: Estoy diciendo que volvió el Riquelme opositor, o sea, el Riquelme que decía las verdades que dolían. Pero eso, o sea, es real, no te pueden hacer fue de lateral.
2: Pero Tony, eso fue para el equipo, no
1: para los jugadores, no para el Vasco.
2: Laterales para los jugadores, ¿qué tiene que ver el técnico con un lateral?
0: ¿Sabes cómo empieza?
2: O tenés que practicar laterales también.
0: ¿Sabés qué pregunta?
3: Sí, también, porque la verdad, hoy en día... No, los laterales...
0: ¿Cómo defenderlo, seguro?
3: ¿Cómo defenderlo, sí?
0: Hay dos cagadas del técnico, una pone a Figal.
2: Ah, bueno, la primera le iba a decir.
0: Bueno, una pone a Figal, o sea, entonces es para el técnico también. La primera es
1: para. ¿Y por qué no juega Dilolo? ¿Por qué no juega Dilolo?
0: Porque no le gusta.
1: ¿O porque está enojado? ¿Está
0: enojado quién? ¿El 10?
1: El presidente dijo que se comió los tres goles contra Huracán.
0: Y salió a decir, de la misma forma hoy dijo que se comieron el gol de lateral. El gol de lateral es todo culpa de Figal.
1: Pero tiene razón.
0: Le dio una asistencia extraordinaria. Por supuesto que tiene razón. Pero lo que estoy diciendo es, ¿por qué para el técnico? Porque la pregunta fue... Arruabarrena dijo que era una cuestión anímica. Y él salió y dijo, no hay ninguna cuestión anímica.
3: Sí.
0: Es el lateral. No. O sea, ahí le pegó derecho al técnico, que dijo que era una cuestión anímica. Dijo, en un lateral no hay ninguna cuestión anímica.
3: Sí, por lo menos lo
2: pero, a ver...
3: Igual tiene razón,
0: Obviamente que tiene razón.
2: Pero tiene razón, no lo digo. Tiene razón los dos. Tiene razón Riquelme, que no te pueden hacer un gol de lateral. Y tiene razón Arruabarrena, que es una cuestión que si vos no lo explicás desde lo anímico, no tenés manera de explicarlo. Boca no puede jugar así de mal con los jugadores que tiene frente a un equipo que está peleando los últimos lugares en Chile.
0: ¿Cuál es el quilombo anímico de Boca? Perdóname, porque empezó una nueva temporada. Ya está. Ya pasaron dos meses. ¿Qué? Hace dos meses todavía no te recuperaste de la derrota con Huracán o de quedarte afuera de Libertadores. Es una pelotudez. Dos meses llevan.
2: Tony, ¿cuántos años tenés? Con todo respeto. Yo tengo 60.
0: 27.
2: Bueno, ¿cuándo viste a Boca jugar contra un equipo como este, metido atrás como jugó ayer?
3: Puede ser que juegue mal, pero anímicamente, ¿cuál es?
0: Te digo una cosa, en los últimos 7 años siempre. Siempre, si se meten atrás. Los equipos de Boca.
2: ¿Por qué se meten atrás?
0: Porque dan asco, boludo. Porque los técnicos son cagones, porque no se tienen confianza. Pero no es una cuestión anémica de arrastre. ¿Dónde está la cuestión anémica de arrastre? Una cuestión anémica, yo digo, bueno,
2: una cuestión
0: los equipos vienen de
2: tela. Para, son cosas distintas. Un tema es una cuestión anímica de arrastre y otra es que ayer Boca. No estuvo en partido y lo que faltó para mí no fue una cuestión de fútbol.
0: ¿Sabes lo que le faltó a Boca? Tiene a Paredes destrozado y cuando Paredes está mal, Boca está mal. Ayer Paredes jugó un partido horroroso.
3: Sí,
0: ayer jugó exactamente igual que cuando jugó contra la Católica, que estaba lesionado. Y de hecho, no sé si. Me pregunto si no lo está, y no lo sabemos, porque la verdad es que no se movía de entre los centrales y lo que parecía un policía dirigiendo el tránsito, diciéndole a cada uno lo que tenía que hacer. Hasta es lo único que hizo Paredes.
2: Hasta se equivocó en algunos pases de eso que él
0: no se equivoca nunca.
2: Se iban cortos, se iban largos. Yo no estoy hablando de Paredes cuando digo lo anímico, y no estoy diciendo que este equipo tenga un equipo anímico.
0: Futbolístico.
3: Lo que entiendo, lo que dice Tony, que yo...
2: Pero ideas tiene, perdón, futbolística, perdón, flaco.
3: Pero lo que digo... Ideas tiene, obvio que sí, le falta trabajo. Lo que digo, voy al hecho de lo anímico. Lo que dice Tony, la verdad que toda cuestión anímica, sí o sí, es una cuestión de arrastre. Porque vos venís jugando este repechaje, jugando bien o mal, regular, vos jugaste, de local ganaste 1-0, tenés que ir a defender, ¿qué problema anímico?
0: Era, ¿vos te acordás de Alianza Lima?
3: Era escaso, tenés que ir a jugarte...
0: Alianza Lima?
3: Pero igual, ¿qué problema
0: anímico? Cuando vos quedó fuera de Alianza Lima, no de local, cuando fue, o sea...
2: Lo que pasa es que fue al revés,
0: es verdad, pero vos viste, daba vergüenza el planteo de Boca de visitante contra Alianza Lima.
3: Pero ahí estamos de acuerdo en eso.
2: Estamos hablando de un planteo, el planteo de ayer a mí no me parece mal, ayer estábamos de acuerdo con el planteo que tenía que hacer en la prueba, el otro día.
0: Yo no estoy hablando de jugadores.
2: El miércoles.
0: No estoy hablando de jugadores, estoy hablando de... la actitud de los jugadores. Si vos jugás 15 minutos, como te dice el técnico, vas al
2: planteo. No tiene que ver con la actitud, Tony.
0: ¿Cómo no?
2: No, el planteo no. El planteo es lo.
0: ¿Pero qué planteo? ¿A qué te refieres? ¿El 4-3-1-2? 15 minutos, primero 15 minutos, Boca jugó lo que seguramente quería que jugara Roberto.
2: Bueno, ¿y por qué se descifra después entonces?
0: Se descifra después porque son cagones los tipos porque tienen miedo.
2: Si son cagones por una cuestión anímica, no es una cuestión de que no sabes jugar al fútbol. ¿Qué es?
0: Es una cuestión futbolística y no te sacan los tipos. O sea, si no están los dos pibes. Boca perdía escandalosamente.
3: Pero
0: Flores cuando entró.
2: Primero que perder, perdió, ¿eh?
3: Perdió.
0: Totalmente.
2: Lo perdió.
3: ¿A cuánto le hicieron el gol? ¿A cuánto le hicieron el gol?
1: Minuto 72.
3: Bueno, ¿por qué? A ver, no es una cuestión de cagona. Vos anímicamente te caes y vas y arrancás con todo y al minuto, dos minutos, cinco te hacen dos goles.
0: Claro.
3: Pero si vos vas, es una cuestión futbolística, no es anímica, ni es de que se son cagones. Las cosas no salen. Las cosas no salen. Tal vez hay poco trabajo, pero no es que vas a
0: digo que tiene miedo, digo, el hay tipo que no se anima a dar un pase adelante. Legal que juega al fútbol cangrejo.
2: Es anímico, no animarse es anímico.
1: Escuchaste dato.
2: No animas. No,
1: contra Cruzeiro.
0: Eso es no tenerse confianza.
2: No tener ánimo.
0: Y es futbolístico. No, no, me parece que es futbolístico porque son malos. Ahora, hay jugadores que no pueden jugar más en Boca. Figal no puede jugar más en Boca.
2: Pero Juan, Figal no tiene que ver con darle un pase. Figal lo que tiene que ver es con que siempre juega para atrás.
0: Pero vos viste los pases que dio para adelante y lo dio todo mal.
2: Todo mal,
0: ¿verdad? Todo mal. O sea, juega para atrás porque para adelante no le acierta a nadie.
2: Si hace 5 años que no da un pase para adelante, ¿cómo crees que le salga bien? A ver, una cosa es que entremos en cuestiones puntuales. Yo estoy hablando del global. En el global a mí me parece que es un equipo al que le cuesta enormemente. El partido de ayer frente a O'Higgins, a Boca le pesaba una mochila de plomo, Tony. Esta es la cuestión. No sé si es anímica, llamarle lo que quiera, y no estoy hablando de jugadores puntuales, porque yo no dudo del temperamento de Ascacíbar, no dudo del temperamento de Paredes, no dudo del temperamento
0: de Ayrton Costa,
2: no dudo del temperamento
0: ni siquiera de Figal. Figal tampoco te digo, no dudo del temperamento de Figal. Para mí la cuestión de Figal es una cuestión técnica, es una cuestión de suficiencia malentendida, de arriesgar a veces de más al pedo.
2: ¿Cuántas veces hemos visto equipos que vos sabés que estaban bien conformados de ese aspecto y de repente un día no daban la talla y no tenía que ver con lo futbolístico? Tenía que ver con que el partido lo sobrepasaba, que en algún momento, ¿sabés lo que vio Boca? Vio todos los partidos que ha jugado, ellos y otros, que de contragolpe venía un tipo y te metía un gol, como sucedió con un lateral. Vieron la película antes. El tema es que ven la película antes y en vez de salir para hacer otra cosa distinta, se quedan esperando que suceda lo que están pensando que va a suceder.
0: Sí, es la profecía autocumplida.
1: Un dato que no es menor.
2: La profecía
1: un dato que no es menor: Boca contra Cruzeiro, Barcelona, Ecuador. Y ayer perdió el partido 1-0 con goles en el último cuarto de hora, si se quiere. O en el último cuarto de partido, ahora que se dividen en 4.
2: Cuando bajás la tensión del soportar todo el tiempo.
0: ¿Qué estás diciendo, digamos, de desinflarse físicamente? No se desinflan. Yo no los vi desinflados físicamente.
1: No sé, pero que saben que...
0: A mí lo que me pasó...
2: Después tuvo resto de
0: tiene un líder.
1: Pero psicológicamente pensará que lo van a... No pueden aguantar los resultados. Tenían que aguantar en los 3 partidos.
2: No es lo mismo, no es una cuestión física. No es una cuestión física. Los últimos 10 minutos del partido de Boca fueron buenos. Y si te pones a
0: pensar... Entonces no es enemigo. Entonces, ¿por qué saliste cuando te tocaron el culo? Saliste, cuando tocaron el culo, fuiste al frente y...
4: Pero en un momento te debes reaccionar, Tony, también.
2: Es anímico, porque sentís que estás en el límite, Tony.
4: Es un amor propio.
0: El argumento de Horacio, era que había tenido 5 situaciones claras en los últimos 7 minutos. Y es real, tiene un cabezazo de Costa que se va y no más.
2: 3 tiros de palo.
0: Tiene 2 que le saca al arquero y 1 que se va así del palo. Y el de Flores de travesaño.
1: La que se va al lado del palo era 0-0 el partido todavía.
0: Bueno, 4 en los últimos minutos y 5
1: al minuto le hace negocio.
0: Bueno, está bien, listo. Ponele esa, digamos que fue antes, y 4 sobre el final del partido. O sea, 4 sobre el final del partido, fuiste porque te tocaron el culo. Entonces, vos podías jugar así. ¿Por qué no jugabas así?
2: Porque le faltaba reacción, Tony. No,
0: Y si acá una cagoneada.
2: Una cagoneada es una cuestión anímica, no futbolística.
0: No, me parece. Bueno.
2: Porque si podés jugar como jugaste los primeros 15 minutos, podés jugar como jugaste los últimos 15, ¿por qué en los minutos del medio, entre los primeros 15 y los últimos, en esos 60 minutos no pudiste jugar bien?
0: Para mí, cuando Boca juega bien, se debe a que Paredes juega bien. Y cuando Boca juega mal, es porque Paredes no está o juega mal.
2: Está bien, pero
0: ayer fue eso.
2: Ayer los últimos 15 minutos Paredes tampoco jugó bien, ¿eh?
0: No, sí jugó bien. Sí jugó bien, es uno el que le pone, por ejemplo, el centro a Costa para que Costa la desvíe y se fue así del palo.
2: Ah, Luce, estamos hablando.
4: No fue un gran partido de Paredes.
2: Hablemos de juego.
0: Te estoy diciendo eso. Cuando Paredes juega mal, o sea, ayer lo que salvaron al equipo fue Aranda y Flores. No fue Paredes.
4: Pero... También
0: nos explica por qué Paredes está jugando como está jugando.
4: Pero pará, Tony, a nosotros nos gusta ningunear porque es O'Higgins, no lo tenemos, no tiene. Pero era un equipo bastante serio, ¿eh?
2: Está pelando abajo en eso, ¿no?
4: Pero ayer, que se jugaba la vida porque no tenía nada que perder.
2: Y pues bueno. Esa historia la hemos visto 2 millones de veces.
4: Sí, pero el mismo partido complicado se lo hizo en la Bombonera. Pero. No sé, Recoleta ya me parece mal.
0: Escuchame una cosa.
2: Recoleta,
0: era un fútbol de mierda, una liga de mierda que no va al mundial de hace.
1: Con 16 equipos.
0: Dejate, décimo de 16 está.
4: El partido.
0: ¿Vos me vas a decir que es bueno?
4: Para mí fue serio. No fue un rival choto, ¿eh? No fue un rival choto.
3: Yo tengo una pregunta. Me parece que como sintieron la derrota los jugadores de O'Higgins, tenían mucho para perder, ¿eh? Porque eso hay que tener en cuenta. Si no, caemos en la fácil de decir, sí, lo único que tienen algo para perder son los grandes.
2: Pero
3: ¿no?
2: nadie
3: los chicos,
2: escuchó,
3: no,
2: flaco.
1: No, porque no, se les pinchó el sueño.
3: Está bien, pero lo hablo desde el jugador.
2: Que habían alcanzado el sueño.
0: Es una oportunidad histórica.
4: Tuvieron una chance de ganarlo. Y sintieron que lo podían ganar.
2: Es por eso.
0: Para ellos era hacer historia.
2: Viste que la gente lo aplaudía hasta después de haber perdido.
3: Bueno, pero hay que mirarlo también de la visión del otro equipo.
4: No, pero para mí fue un rival serio, fue digno, ¿eh?
0: No,
4: serio,
0: es que sí. Tiene la responsabilidad. O sea, ellos lloran porque no pueden conseguir el objetivo y lloran porque estuvieron ante una gran oportunidad histórica. Pero no porque
2: por tuvieran la, repercusión
0: la
2: que
0: necesidad
2: tenía.
0: De ganar, porque tuvieran la obligación de ganar. No. La obligación de ganar, la responsabilidad era toda de
4: Boca. Obvio. Pero esto de ponderar a O'Higgins, no, para mí, yo lo digo porque...
3: Yo entiendo eso. A ver, no estoy diciendo que en el común de la gente, la imaginaria de la gente sea así. Lo entiendo, porque toda la vida... La responsabilidad y el periodismo se manejó de esa manera. Ahora, responsabilidades tienen todos, muchachos. Todos cobran por ganar un partido, por entrar, por pasar de Francia. No crea que son distintas. No es. Claro,
2: pasa hasta de manera amateur, pasa. Estos muchachos.
3: No es tan así, chicos. No le quita el valor al
2: lado. Se pelaban el culo por ganar el partido de ayer, porque la repercusión de una victoria frente a Boca. Hoy estaban en todos los portales del mundo. Además, probablemente hasta algunos llamaban por teléfono para preguntar.
3: ¿Vos crees que todos los hinchas, no, cuando empieza un campeonato, no tienen la ilusión o le meten presión a sus jugadores? Para que hagan un buen torneo y salgan campeones.
0: Es un error acá cualquiera. Bueno, es un error argentino ese. Ese es un error argentino. Porque, no, digamos,
3: parece que uno juega suelto en el equipo chico, no juega suelto.
0: Nadie le va a pedir al Rayo Vallecano que sea campeón ni al Getafe. Acá va Temperley, te dice: tenés que salir campeón. Y si no, y empiezan jugadores y con todas las
4: canciones. Sí, bueno, pero acá argentino. Por ahí es una sobre... No sé si es un error, porque acá salió campeón Platense, el Rayo Vallecano no va a salir campeón en la puta vida, y quizás tiene que ver con esa presión.
2: Tiene que ver con una cuestión competitiva, está bien. Ahora, yo tengo una pregunta. Vos decías, un equipo serio. Sí, claro que fue un equipo serio. Tiene un técnico serio, un tipo que sé que labura muy bien. ¿Vos irías a buscar futbolistas de O'Higgins para traer a alguno de los equipos más que pelean los títulos en la Argentina?
4: Yo te digo, a mí,
2: ¿a quién?
4: El 4 de O'Higgins me encantó. Pide de 20 años la sub-20 de Che. Faundes. Me encantó.
2: No, pero yo estoy hablando de...
4: A Villa lo sacó a los 60 minutos ese pibe. Con Flores sufrió. Pero ese me encantó.
2: Bueno, con Flores sufrió. Bueno, no puedo poner Villa.
4: Sí, que no.
2: Un rato sí.
4: Villa arrancó por allá, después se fue para acá y después salió.
0: No, perdóname. A Villa lo pusieron por derecha.
4: Arrancó por derecha. No jugó 45 minutos.
0: Jugó 45,
4: por
0: los jugó los 45 minutos no. Por derecha porque le dejaba la izquierda aranda. Y en al principio del segundo, los últimos minutos del primer tiempo. Y los 10 que jugó del segundo tiempo, jugó por izquierda. No. Porque se da cuenta que por derecha
4: jugó
0: no
4: más por izquierda que por derecha. Y se lo comió el pibe. Hola, ese me gustó. Ahora yo no sé si podría rendir el fútbol argentino. Lo que yo quiero decir,
2: lo que digo
4: de ponderar O'Higgins, es que creo que virtud de O'Higgins también fue que Boca no pudo jugar.
2: Pero Martín, te lo hago, te cambio la pregunta para no ser no ser desdoroso con la condición del futbolista de O'Higgins. No era mi intención. Si O'Higgins está 16º en el fútbol de Chile,
4: esa debe ser su realidad.
2: ¿Cuánto estaría en el fútbol argentino? En el fútbol de 30. ¿Dónde,
4: no, por ahí estaría en la B.
2: ¿Dónde crees que lo ubicamos?
4: Sí.
2: Pero dicho respetuosamente,
4: ¿estaría último o en la B?
2: ¿Cuántas victorias épicas tiene en el último tiempo que nosotros no nos hemos enterado, que resulta que bajó muñeco a lo loco? Y hay que tener, y el equipo que viene, Recoleta, también es un equipo que no tiene historia, que no tiene exigencia. Ahora, yo lo vi jugar contra San Lorenzo, meten como loco,
4: Sí.
2: meten, y si pierden, ¿quién le va a ir a decir nada? Si los hinchas están en el cementerio, igual como si fuera un equipo de Recoleta de acá. No jodamos, muchacho. Boca ayer perdió el partido, tenemos que tener en cuenta esto. Boca perdió el partido, sí. Después lo salvaron los penales,
3: perdió, claro,
2: porque ahí afloró lo que casi siempre aflora, que es la jerarquía a la hora de rematar un penal.
0: Eso lo podemos discutir también un rato.
2: Bueno,
0: porque nosotros nos reíamos cuando Alfaro decía que le había ganado a River 1-0. Cuando él se fue de Boca, diciendo que le había ganado a River 1-0, la semifinal de la Copa, nos cagábamos de risa de él. ¿Ganó o perdió? No, flaco, acá lo que cuenta es la serie. No cuenta el partido.
2: No, pero
0: cuenta el partido. Porque nosotros lo gastamos.
2: Entonces contemos el resultado a la gente y no contemos lo que pasó en los 90 minutos de fútbol.
3: La estadística del partido, en los 90 minutos, es derrota.
0: Está mal tomado, flaco, porque...
2: Para la estadística, sí. Para la estadística, está bien. Pero acá no analizamos la estadística. Lo que analizamos es lo que vimos en 90 minutos de fútbol.
0: Lo que te estoy diciendo es que, digamos, Boca lo que tenía que hacer, no lo hizo. Tenía que ganar y está bien.
2: No lo hizo, perdió.
3: O empatar.
0: Yo no hice nada. Yo soy el crítico número uno de Boca. Digo, no hay nadie más duro que yo con Boca. Ahora, lo que te digo es, tampoco digamos ahora que perdió, porque cuando Alfaro decía que ganó, lo cagamos de risa, Alfaro, ¿eh? O sea, hubo una serie, ganó una, empató la serie 1-1. Acá se tiene que jugar por series, no por partido de ida, contarlo como una cosa, y partido de vuelta, contarlo como otra cosa. Es la serie. Porque si no, terminamos en la pelotudez que yo siempre les marco a los estadígrafos, que es: cuando vos vas a la Copa Libertadores, a la Copa del Mundo, que Bianchi le ganó al Milan por penales, en el porcentaje de estadística dice 33%, porque sacó un punto de 3. es una boludez de los telégrafos. Boludez. Una boludez atómica. Vos tenés que contar. Si ganó la copa, pues no es que se jugó una copa cada uno. La ganó Boca, la copa por penales. Entonces, cuando vos ganás, ganás. Y se acabó la historia. Ganás la serie. Ahora, que jugó como el culo, jugó como el culo. No lo aguantó. Para mí tenía que haber ganado. Para mí es una vergüenza que no haya ganado en el partido, sí, en los 90 pero, minutos.
2: Eso es lo que estamos hablando, sí, Tony. Sí, bueno, en los 90 eso. Minutos lo perdió el partido. El partido de fútbol, el partido de 90 minutos, lo perdió. Después que la estadística tenga un criterio que a nosotros no nos gusta, son 50 mangos aparte. En el partido Boca lo perdió, que es el análisis que tenemos que hacer.
4: Y Boca tiene que hacer ese análisis para mejorar y para crecer. Claro, porque sí, si Boca dice, no, empatamos la serie, perdimos.
1: Señor Martín.
4: Está minimizando el quilombo que tiene.
2: El domingo juega contra Newell's y se arrastra el partido de ayer. Hasta puede perder con Newell, que no le gana, claro. No le hace un gol al Arcoíris, muchacho. Claro. Este es el tema. Después lo de la estadística, lo discutimos, lo de la estadística. Yo te digo, en los 90 minutos de juego, Boca perdió. No pudo hacer un gol ayer. Es más, si contás la cantidad de goles que hizo Boca y que hicieron los chilenos, contando el partido y los penales como te gustaba, vos terminaron empatados. Ni siquiera así ganó Boca. Mirá lo que te estoy diciendo. Había ganado la semana pasada, pero ayer no ganó.
0: No entendí lo que me estás diciendo. Claro.
2: La cantidad de goles que hizo O'Higgins, claro,
1: la
2: cantidad
1: para la estadística Boca, empató Boca.
2: Claro, para la estadística, si querés, empató.
0: Contemos los penales.
2: ¿Y si estoy contando los penales?
0: Contando los penales.
2: Boca hizo un gol más que.
0: Y claro.
2: Y bueno. Y
0: en o sea, el tiene más goles entonces.
2: No y, en el partido, goles. ¿Y el partido que hizo más goles? O'Higgins.
0: ¿Y el partido de la vez pasada?
2: Estamos hablando de ayer.
0: Ah, no,
2: porque, claro, no podés.
0: No, no importa. O sea, a mí me parece que hay una cuestión patética en Boca. Que tiene que ver con el armado permanente de planteles y de equipos a destiempo, que ahora se quejen de que por Pallarini le piden 5 palos y tuvieron 2 meses para negociar y no lo hicieron, que Figal, que sigamos apostando por Figal, cuando sabemos que Figal nunca le rindió a Boca, excepto 6 meses de una Copa Libertadores, jugó medianamente bien, el resto no jugó bien.
2: Hasta la final.
0: Hasta la final.
2: La final fue...
0: Bueno. La Copa Libertadores,
2: ¿2023?
0: La Copa Libertadores del 2023 de Figal fue buena
2: hasta la final.
0: La final fue mala. Lo que te quiero decir está bien, digamos. Te cuento un semestre en 3 años. Semestre en 3 años jugó. Después el resto, porque algún partido, otro partido en otro semestre habrá jugado. Ponle que jugó bien un semestre en 3 años. No se puede confiar en ese pibe. No es confiable. No es confiable porque se manda cagada como la de ayer. Ayer mete una asistencia. O sea, pero el ABC del jugador, ¿cómo vas a meter
2: porque un rechazo a la. Cada vez que hace una cagada termina perdiendo Boca. Hay veces que te mandan una macana y hay alguien que te salva. Cuando la macana la hace Figal, es como que está marcado que no lo va a salvar nadie. No hay arquero que te saque la pelota, no hay palo en el que rebote el tiro del rival, no hay nada, es gol siempre. Bueno, en eso estoy de acuerdo.
0: No puedes jugar. A Di Lolo lo condenan, ¿por qué? Por el partido con Huracán. El partido con Huracán de Di Lolo fue pésimo.
2: Sí, fue muy malo. Sí.
0: Fue muy malo. Ahora.
4: Sí, pero venía siendo la figura.
0: Exacto. Figal lleva 3 años malo. Entonces, claro. A un tipo lo condenamos por un partido y a otro por 3 años lo seguimos poniendo.
4: Fueron errores muy groseros. No,
0: vale. Sí, pero errores muy groseros.
4: Pero en el general tiene más margen Di Lolo que
0: Figal. Obviamente. Pero además yo lo banco más porque es un pibe del club. También. Y una cosa, no le pesa la camiseta a Di Lolo. No, no. Como no le pesa a ninguno de los pies de Boca.
4: No, mostró que
0: cuenta ni juega.
2: Y además con Di Lolo podés pensar un poco para adelante. Ya Figal.
0: Nada.
2: ¿Cuántos años tiene Figal?
0: Nada. Basta de Figal.
2: 11:30:03:07:90. ¿Para qué está Boca jugando así? Es la pregunta que hacemos en esta Copa Sudamericana. 11:30:03:07:90. A los hinchas de Boca tenemos una camiseta para regalar en el final del programa. ¿Hacia dónde va Boca jugando como jugó ayer los 90 minutos? Después, es verdad, vinieron los penales y el triunfo para pasar. Pero en términos generales, lo que tenemos que evaluar, me parece que es el rendimiento de un equipo que otra vez dejó dudas.
4: En sí, momentos porque si ves la serie completa, perdón, José,
2: sí.
4: Dejó dudas en todos los partidos, de local también, claro. No solo de visitante.
2: Pero por supuesto, ¿qué dijimos
4: ese, hacer ese es
2: la idea del otro
4: claro,
2: día después?
4: Claro,
2: que había sido escaso por el resultado y porque más allá de que tuvo alguna chance más, tampoco fue avasallante Boca en el primer partido. Tampoco es que tuvo 5 tiros en los palos, como pasa tantas veces que el palo arrolla al rival y te agarran de contra. No fue así.
0: A mí me jode que Boca tenga el potencial para jugar mucho mejor, porque lo demostró
2: en
0: esos 15 minutos y en los 15 minutos
2: finales.
0: Estoy de acuerdo. Tiene un potencial para jugar mucho mejor, y de hecho cuando se ponen las pilas es como que juegan una cosa distinta, y no le demuestre, o se tire atrás, o no sea intenso ni agresivo para recuperar la pelota, ¿viste? Que ahora, no sé, se puso de moda, Argentina lo hizo todo el tiempo en el Mundial. No fue agresivo para recuperar la pelota. Pasaba la línea de la pelota y se ponían todos a cubrir espacios, nada más.
4: Todos los partidos del Mundial fueron así.
0: Todos los partidos del Mundial fueron así, es insólito. Yo no lo puedo creer. Y ahora Boca hace lo mismo. O sea, no entiendo eso. ¿Cómo que no vas a recuperar alto? ¿No vas a meterle? ¿Por qué España nos pegó el baile que nos pegó? Porque había 3 españoles por cada argentino. pues recuperar la pelota no duraba ni tres segundos. ¿Por qué, no, ¿por qué perdimos esa capacidad de recuperación rápida o esa agresividad para recuperar? ¿Por qué somos tan pasivos en ese sentido? No lo puedo creer. O sea, atenta contra, hasta contra la historia de Boca. Vos tenés que ir a recuperar rápido o tener la pelota vos. O sea, España le hicieron un gol. No, pues, no, yo no sé ni siquiera si son buenos los defensores de España o el arquero. La tenían siempre los volantes. Por eso no le hicieron nunca un gol.
2: O le hicieron no tocaban la pelota. Llama la atención porque yo puedo entender que en un partido de semifinal o de cuarto de final de Copa frente a un rival de los copetudos, de los de cuello largo, a vos de visitante te pongan en la circunstancia de tener que recuperar la pelota del lado de tu campo. Ha pasado muchas veces. Pasaba con los equipos de Bianchi, sí, un montón de veces. Sí. Ahora, que vos no puedas ejercerle presión a O'Higgins, la verdad que cuesta creerlo.
0: Ni de local.
2: Ni de local.
0: Porque O'Higgins se le plantó acá como Boca no se le plantó ayer allá. O'Higgins se plantó más acá que ellos.
2: Que Boca allá. Bueno, es sintomático.
0: A ver, pero habla de una conducción, o sea, o de una flaqueza de espíritu, de una flaqueza futbolística. O sea,
2: te das cuenta que va por ese lado para
0: no,
2: mí. Porque recién me dijiste, este equipo Boca tiene futbolista para hacer otra cosa. Y yo estoy de acuerdo con vos.
0: Pero lo que quiero es que no dan el. No traducen ese potencial en una realidad. No lo traducen.
2: Pero eso estamos de acuerdo. Después veamos por qué. Ahora, que tiene potencial. ¿Vos crees que Acacíbar no puede ser uno de los volantes de un muy buen Boca?
0: Yo creo que sí.
2: ¿Te tengo que preguntar por Paredes? ¿Te tengo que preguntar por Delgado? ¿Vos crees que Aranda no ha demostrado que Villa no puede? A ver,
0: Aranda hoy es.
2: ¿Cómo es que Villa fue y le pintaba la cara al Fluminense, a un muy buen Fluminense en Río de Janeiro?
0: Se lo sacaron los 10 minutos del segundo tiempo.
2: Y bueno,
0: entonces, y te una cosa,
4: fue el partido muy malo de Villa ayer.
0: Fue muy malo el partido de Villa.
4: No es que lo sacaron porque lo sacaron.
0: No, está muy bien sacado. Pero además vos fijate que el tipo lo saca. El Vasco lo saca, aún consciente de que después no tiene nada más en el banco.
1: Sí, yo lo pensé también.
0: No tiene nada más
1: en
0: el banco. O sea, vos sacaste a Villa y tenés que ir a
1: levantar el partido,
0: ¿a quién pones? Y te digo, otro mensaje para Riquelme fue:
1: no hay nada.
0: Un solo cambio.
1: Lo dijimos ayer en la transmisión: no hay nada.
0: Un solo cambio. Y Velasco, que es tu preferido,
1: no hay.
0: Y que él se comprometió a recuperarlo, ya abandonó también, porque no lo puso un minuto Velasco.
1: Posible ponerlo.
2: Pero no me parece que haya estado mal que no lo ponga, ¿eh?
1: No, habla bien del
0: Vasco. Lo que te hablo es de que Boca tiene un equipo. Debe tener 12 jugadores, 13 jugadores, equipo, no
2: tiene,
0: más.
2: Tiene un equipo muy corto y muy desparejo, como hemos dicho muchas veces.
0: Es corto.
2: Totalmente de acuerdo. Con niveles que inclusive están por debajo, porque el nivel de Velasco para mí está por debajo de lo que podríamos sospechar que tiene Velasco.
0: Pero incluso con los compromisos que ha tomado ahora Arroba Reina, que dice, yo a Velasco lo quiero recuperar, a Zenón lo quiero recuperar. Sí, lo quería recuperar, pero cuando tenés que poner, no lo ponés. O sea, cuando queman las papas, o sea, vos no confías en eso.

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excelente sábado, 1 de agosto, iniciando un nuevo mes. Feliz mes de agosto para vos y tu familia, amigo. Que se lo gane.

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3: Juan Amisco va a sonar así de esta manera. ¿Y cómo dice Gaby?

días, Huguito. ¿Cómo estamos? Marcelo te habla. Huguito, espero que estés muy bien acá, escuchando tu programa, arrancando ya a trabajar. Huguito, que pases un excelente fin de semana, un excelente y buen descanso. Pásame el carau por Mario Bofil.

0: y los aplausos. Claro que sí.
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2: Amigos y camaradas que me quieran escuchar, voy a contar el suceso que le aconteció al caramba.

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A todos de que tengan un muy buen día y por supuesto para tener un buen día. Siempre, pero siempre, antes de levantarse, agradezcan a Dios por solamente abrir sus ojos y así poder mirar a sus alrededores. Nosotros comenzamos, como siempre, horario virtual a las 5 de la mañana, pero bueno, para no cuidar a la garganta, bueno, comenzamos a hablar recién ahora, ¿eh? Así que hoy no está al 100% mi garganta, por eso, bueno, les pido mil disculpas a los oyentes, ¿eh? Por ahí que mandaban mensajes, no podía leer, pero sí lo que mandaban audio lo pasábamos al aire, ¿eh? 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Hacemos como podemos y lo que podemos hacer. 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Que es muy importante. Dos bloques auspiciados que tenemos estas dos últimas horas. Le pido a los oyentes de por ahí que quiera comunicarse con nosotros, lo hagan a través de audio. A través de audio, solamente audio. Ni siquiera para salir al aire. Entonces de esta manera puedo cuidar un poquito más o reservar mi garganta, preservar mi garganta, ¿eh? 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

0: Muy, pero muy buenos días, mi estimado querido Huguito, amigo radial, muchos años. Y a toda la audiencia, buen día, región. Programa está hecho de edición conducido por Huguito Saucedo. Sí, bueno, Huguito, yo recién llegué a mi casa, vine acá a mi trabajo, te preparé la caña con ruda, ahí sí. Yo la ruda le saco antes que salga el sol, cada vez machucando y ya poniendo. Bueno, Hugo, cuídate la garganta, entonces, también le digo a los 80, reitero también, de cuando todo, solo audio, sí, vos cuídate tu garganta nomás, es cierto, muchachos, oyentes, todo audio, así conservamos la garganta dentro, amigo Huguito, ¿cierto? Bueno, quiero saludar, en realidad tengo muchos saludos, Huguito, pero se va a hacer largo el audio. Un saludo especialmente a mi hijo que está en Puerto Piraí, a la familia de Polongo, Don Juan, a la familia Cebolla, a todos sus familiares. Y también un saludo grande, ahí también recién me escribió, me estaba preguntando por qué no hablé este día, como siempre te hablo en la mañana ya, pero como teníamos trabajitos, ya estamos los... Bueno, recién llegué en casa yo, al amigo Melgarejo de Puerto Piraí. Yo no me acuerdo cómo se llama el lugar, que un poquito más de Piraí para allá. Él es colectivero, creo que se jubiló ya de ese. Sí, yo digo ese, o sea, ahora de Kenia. Melgarejo se llama, de Puerto Piraí. Yo no me acuerdo si el lugar que está después de Puerto Piraí, yendo para Monte Carlo, a la izquierda, Mondorino, no vemos, bueno, Melgarejo, que era chofer acá. Un saludo grande, se me habló a él, en cualquier momento vamos a volver y para ahí otra vez. Y a todos mis compañeros de la distribuidora ahí, ¿cierto? Un abrazo cordial, todo comandado por el jefe máximo, Sebastián Musara, que siempre te escucha. Y a todos los que trabajamos, ¿no? Chise, a los colectiveros de los colectiveros de la línea urbana, acá de colectivos, ¿cierto? A los colectiveros. A los choferes y trabajadores. Entonces, para todos los que me conocen, a todos. Bendiciones, cuídense hoy sábado, muchachos, para no tome mucho, no maneje, porque mucho se lastima. Entonces tiene, si se cuidan, van a tener otro sábado más para divertirse. Un abrazo a todos, al Samit, que también ayer se puso el nuevo, ¿cómo se llama? La mamora, ¿no? Bueno, el aparato ese que es muy interesante para todos los que necesitamos salud pública, todo, que está difícil la situación hoy en día.
1: Bueno, ahí está, el del saludo que hace para sí, la puesta en función del nuevo tomógrafo del Hospital Samic de nuestra ciudad. A ver, ¿qué dice este audio?
2: Buen día, Huguito, ¿cómo andás? Acá haciendo un redillo con Tiponí, el saludo de Uruguay, a Santa Teresa, con un tema, si puede ser. Saludo para el odio, Jorge y Poto, a todo el barrio de mi hogar. Dale, Huguito, un abrazo. Mandame un chamamé de Manolito Mercado ahí.
1: Ahí están los mensajes, los audios.

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Hola, buen día. Me parece muy bien que cuide su garganta, acá te estamos escuchando, me lo dejaste. Estoy elaborando pan con chicharrón acá. Y estamos escuchando linda música. Saludos ahí para el amigo Sebastián Aquino, recién le escuché que...

0: Hola, buen día. ¿Cómo estás? Saludo a la familia y saludo a todos los que me conocen y al grupo Flor de Irupé de adultos mayores. Con un buen chamamé. Saludo a Gladys y a Alicia de Iproba kilómetro 3.
1: Ahí está doña Lorenza, muchas gracias doña Lorenza, como siempre, ella presente en cada mañana, cada sábado, aquí en el programa de Buen Día Región, Saludamos ahí a Jorge Aguilar Pose, propietario de Bufalera El Zoita, que también está ahí en la sintonía de la 102.3. 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
2: 35 minutos, ya pasaron ya de las 7 de la mañana. 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
1: 48 minutos, ya pasaron de las 7 de la mañana.
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0: 49 minutos, ya pasaron de las 7 de la mañana. Un saludo enorme ahí para Hugo Núñez, que va escuchando a full el programa en el auto, Así que un saludo enorme, Gracias por estar ahí en la sintonía de la 102.3.
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8 minutos, ya pasaron de las 8 de la mañana, 20 grados la temperatura en el kilómetro 2, cielo parcialmente nublado, sol entre nubes, tenemos a esta hora en la zona norte de la provincia de Misiones, y nosotros llegamos al bloque especial de los supermercados, lo de Cristian, el super de la economía familiar. 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
1: 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Siempre me manda mensaje ahí, ¿eh? 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

compañero Hugo querido, gracias por pasarnos en los temas que pedimos. Acá mi compañero Hugo, ¿cómo es? Enrique Rivas quiere escuchar el Campiriño, dice. Gracias, disfrutad buen sábado, cuidando la garganta como siempre.

26 minutos, ya pasaron de las 8 de la mañana. 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Mi cama, ¿no? 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

33 minutos, ya pasaron de las 8 de la mañana y bueno, no puedo dejar pasar esto porque bueno, ya estamos, si bien estamos en el bloque del supermercado lo de Cristian, también tenemos por ahí que dar el más sentido pésame a la diputada provincial Rosy Kurz, porque falleció su madre, la madre de Rosy Kurz, Lina Antola, viuda de Kurz. Propietarios, aquella persona que seguramente se acuerda de la empresa Kurz. ¿Se acuerdan de la empresa Kurz? Ese colectivo que roncaba por la mañana. Bueno, Lina, viuda de Kurz, bueno, falleció en la jornada de ayer, está siendo velada desde las 0 hora de hoy hasta las 14 horas de hoy en Sala A de Funeraria Misiones. Así que bueno, la condolencia para la diputada provincial Lina. Rosy Kurz, Lina, la madre, ¿no? Rosy Kurz, bueno, la condolencia, por supuesto, en más sentido, pésame, ¿no? Y el recuerdo que uno tiene por ahí de cuando uno era muy joven, ¿no? Sí, cuando era uno muy joven, ¿eh? Fui diariero, siempre lo dije, ¿no? Y yo era diariero, precisamente, de Arlindo Kurz. En la oficina, kilómetro 8, ellos llevaban los diarios, tomaba agua, me invitaban café, ¿eh? Así que lo conocía.

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0: 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Mensaje dice: buen día, Huguito. Qué buen programa. Y acá escuchando a usted en mi laburo. Che, Huguito, ¿y cómo está el arroyo Elena ahora? ¿Dónde se lavaban los colectivos antes? ¿Ese arroyo se achicó o me equivoqué? Sí, se achicó. Sí, sí. Está mangosto. Está mangosto. Antes era mucho más grande. Antes entraban dos colectivos ahí para lavar. ¿Sí? Es verdad. O un colectivo, un camión se lavaba ahí. Así que sí, es verdad. Qué alegría realmente que la gente se comunica. Y bueno, a ver, ¿qué dice doña Lorenza nuevamente?
1: Hola, Huguito. Saludo a todos los cumpleañeros y cumpleañeras de primero de agosto. Saludo a todos. Todos los que me conocen.
0: Claro que sí, hoy primero de agosto, ¿eh? 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Le vi esa picata anoche, mi. Pues, a ver si me curan. Mañana domingo no laburo, güey. 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Ella se ha pescado una matorra de ruda. Le voy a dejar estacionar por lo menos 2 horas. Le voy a dejar estacionar. Por ahí mejoro la garganta. 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

gran mi amigo Ismael López. Saludo enorme, mi amigo Ismael López, ¿eh? Me mandan un paico, vea. Es un 8 acá. No sé si es 8 botella o qué, pero. Ah, 8 hermano. Qué bárbaro. Pero no tiene duda, ¿eh? Ah, tiene duda. Hoy está Ismael. Pero no tres copitas nomás. Aquí, amigo, apretándole, dice. Agosto, antes del reviro con huevo, mirá, este. Claro, reviro con huevo, mi amigo Iván López. Está preparando la mamá, ¿no? Y ya le está apretando. Yo no voy a tomar tres subitos nomás, yo te aviso, Iván, ¿eh? Yo voy a tomar mismo, ¿eh? Así que no.

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sol no regresa, dice Grupo Estilo. 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

Un saludo enorme a mi amigo Piolín, que está escuchando también la radio. Y dice, hola Hugo, hoy hace 24 años de aquel accidente de un empleado municipal, Ramón Gross, allá en Cuatro Bocas Pinares, al lado de la iglesia. Exactamente, que tuvo un accidente, ¿no? El primero de octubre, el primero de agosto, y falleció. Ahí, Cuatro Bocas Pinares, Hoy 24 años ya, impresionante.

de la mañana. 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

nosotros nos vamos, pero para volver el próximo sábado a las 5 de la mañana. 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A todos, muchísimas gracias, a los queridos oficiantes. Millones de gracias, y que Diosito le dan bendición a cada uno de ellos, y que le vaya bien el doble, triple, cuádruple también. Nosotros no vamos, pero para volver el sábado que viene, 5 de la mañana, siempre y cuando Diosito así lo permita.

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Bueno, muy buenos días. Bienvenidos al sábado. Bienvenidos a primero de agosto. ¡Qué lindo! ¡Qué lindo, qué lindo, qué lindo, qué lindo, qué lindo! ¡Dios! ¡Me encanta ya! ¡Dios mío! ¡Taitei la Carolina! ¡No, no, por todos lados! ¿Cómo amanecieron cuando ya pasaron 20... a la pinta? Estamos menos que 22 minutos. 22 minutos de la hora 9 de la mañana.

0: información. ¿Información? ¿Información de qué? No sé, ¿qué te podemos contar? ¿A qué? ¿A puta moza, o fallaza? No, no, acá está tintileando uno acá. No sé qué es lo que pasa con él, Dale uno ahí. No, es cierto. No, música, alegría, amor, vida. Llejana la problema. No quiero saber nada. No quiero saber nada de problema. No quiero saber nada. Audio pucú. No quiero saber nada. Préstame. No quiero saber nada. ¿Cuándo me vas a pagar? No quiero. Inducentes, saludos, quiero participar, saludos para eso, más vale. ¿Cómo están? ¿Cómo te decís? ¿Cómo pasaron esta semana? Ojo, Julio, o sea, un saludo para Julio, mi amigo Julio. Está durmiendo ni en no pecurayo,
1: amigo das estrellas.
0: ¿Cómo estuvo Julio? O sea, yo no sé qué bien, no tengo, no hay queja. ¿Qué quiere que te diga? No tengo queja. Ay, no, que está esto, que estuvo mal, que estuvo flojo, que me faltó, que te faltó. No, qué sé yo. Y bueno, si vos querés tomar carrulito, ¿quién te va a decir algo? Ese es tu tema. ¿Es cierto? Que hay que matar, que no hay que matar a Goto, que hay que esto, que aquello, que la plaga, que la malaria, que... ¿Qué sé yo? Tomá, si vos querés tomar, ¿quién te va más? ¿No es cierto? Che, ¿cómo va a estar la temperatura este fin de semana? Qué lindo día, qué lindo sábado, Dios mío. Decime si no es lindo sábado, o sea, ya, me gusta este sábado, ese vientito ahí, 20 grados en la ciudad del Dorado, 21, 8 pimas ya. No, en serio, sí. No, en serio, estaba 20 recién acá, se movió uno acá, ¿Cómo va a estar el con vientos, lluvia y descenso en las temperaturas? A la vista, dice, ¿cómo va a estar el tiempo en Misiones este fin de semana? Día por día te vamos a comentar nosotros. Tras varios, escuchá este tema, ¿eh?

A ver, a ver. Tatas, hoy cosas para música pude, escuchando. No entiendo un solo con lo que dice, pero me gusta.

tango ya en todo el listo. Dice, tras varios días de temperatura elevada, para la época las condiciones comenzarán a cambiar en la provincia de Misiones. Este sábado cambiará el calor a inestabilidad. ¿A qué? Oye, esa, mientras que el domingo llegará a un escenario diferente, marcada por el inicio a una nueva etapa del invierno. Se acordó que tenía que ser frío este inútil. Misiones comenzará un agosto con un escenario meteorológico de transición tras varios días con temperaturas superiores a la habitual. Para la época de este año, este primero de agosto se mantendrá un ambiente templado, cálido, con cielo parcialmente nublado durante la mañana, pero un avance frío desde el sur provocará el incremento a la nubosidad y favorecerá al desarrollo de lluvias y tormentas hacia la tarde-noche. Además, vientos con variada intensidad también será protagonista de toda la jornada. Las precipitaciones podrían presentarse con formas de chaparrones y tormentas ventadas, dice, de gran intensidad, principalmente en la zona sur y centro, extendiéndose luego al resto del territorio. Riesgo de tormenta por la tarde oscila entre 40 y 70% de tormenta, según el Servicio Meteorológico Nacional. La máxima para hoy, 27 grados, dice. ¡Opa! Ay, ay, ay, escuchan. Hoy vine rarito, La Carolina,

Topotina ya, se pudra bien, ya, ¿no es cierto? Hoy tenemos premio de Diporto, almuerzo para dos personas en Diporto. Tenemos almuerzo de Galetos el Pola, ¡Pola! Tenemos el premio de la carga del pendrive. Incluye este tema, ¿eh? Escuchan este tema.

Eso, tenemos premio de Zafirus. Tenemos premio de Lukaku, el shopping de las frutas y verduras se llama Lukaku, señor.

El oso, ya se vienen. Vengo, Dani, ¿qué está haciendo Dani ahí? Gracias, Dani. ¿Qué onda con Dani? ¿Qué onda ahí, Dani? ¿Qué es lo que está haciendo? Muchísimas gracias a la gente de... Gracias, gracias, gracias, porque sábado, cada sábado, ahí está, porque sábado a sábado, sí, es cierto. 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

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Que alguien me transfiera y vamos a ver si... ¿no es cierto? ¿En serio? Hoy comienza el tema del descuento, todo eso, ya sacan ya, ¿eh? Ya es 4% te saca el... ¿Cómo es este? Circupanunga, ¿eh? Viste que acá es... Sin palabra, no vamos a hablar, no vamos a amargarle a la gente. La gente ya está amargada ya de por sí, así que no vamos a amargarle mal, ¿eh? No vamos ni... 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Mandale, mondona mensajes ya. Mondona, escribí super. Sí, hola, Denis se llama. Para Denis, mi hermano Denis. Este me gusta, a ver.

Va, tenemos mensaje. Ocula WhatsApp ya. 1, 2, 3, 28 de un saque ya. Ojalá que sea todo techo. Ojalá que sean todas tu tiadita, te transferí, te transferí. Bueno, vamos. ¿Qué dice acá? A ver, ¿qué dice acá? Muy buenos días, Tuti y Dani. Dice, lo estoy escuchando siempre. Soy Silvia, 948. Dani, 501. Y Noelia, Noé, dice acá, 444. Carlos, 190. Iván, 303. Somos del barrio Los Lapachos. ¡Eco barrio Los Lapachos! ¡Qué lindo ese barrio! ¡Qué lindo ese barrio Los Lapachos, che! Muy buenos días, estoy matando agosto, dice. Saludo a mi cuñada Luján, dice, a mi hermano el pistolero de el pistolero de Rulé. ¡Oh, tata, Moí, tiro ante esa, Tiro ante la isitud, ¿Qué cantidad de caña corruda que hay? Dice, que tomar para que no te... No, eso no va. Eso no, ni que joder pesas, No. No me gustó macha ese, Digo el pichado, ¿no? Europa, 3751-410347. Dice, ¿qué onda, mi amigo? Soy Beto. Me pasás el tema de Amado Batista, secretaria. Sí, va a estar sonando, dice. Buscana, secretaria, anda inútil. Hola, saludos ahí para lo de la radio y feliz fin de semana, feliz comienzo del mes para vos, Tuti, eso. Gracias. Estoy acá tomando un rico tereré y te estoy escuchando. Tiri, di. Y andes a

Participar de los tres últimos, Oscar 106. Le quiero llevar a almorzar a la gringa. Dice, bueno, ahí está, bueno. Quiero participar, soy Rosa 818. Hola, soy Gladys, los tres últimos son 055 y de Julio 516. Qué copado es tu programa. Gracias. Gracias, ña Gladys. No, antes ya, ¿cierto? Muy buenos días, Tuti. ¿Tomaste la caña con ruda? Dice que tengas un hermoso fin de semana. ¡Perla! La perla de la ciudad del Dorado. ¡Perla! ¡Qué linda carita que tiene Perla! No, en serio te digo, respetuosamente, no, en serio. No quiero ser desubicado, no quiero hablar más. Pero tiene un perfil lindo, ¿viste? Una dama amable, así todo, ¿no? Grande Perla, ¿eh? ¡Qué calidad, Perla! Te mando un abrazo, Perla. Esa, o chupima la rima ya, ¿eh? Moína.

De no, demasiado farrango Japón, de. No, no, no, Jupiter Ingo le arriba. No, si estamos arrancando con esa lentitud, se amba. Japón, de. Eche comportan en el río Tado Congo, programa serio, o sea. No, no, demasiado alto te fuiste. Hola, mi amigo, ¿cómo estás? Dice, ¿podrías pasar un chivo? Sí, dice, feliz mes de agosto con la caña con ruda. Dice, bueno, bueno. Mi ídolo, dice, Raulito 431, haceme. Ay, ay, ay. Sí. Campo, Raulito, ¿eh? Otro mapoche también. Buenos días, queremos participar de los tres últimos, dice, son 873, Epi y Brígido 871. Gracias a ustedes, dice, por los sábados que nos dan. Gracias, gracias. Tuti, quiero participar. Ana 820. Qué divertido ese programa. La verdad que te felicito, gracias, ¿eh?

0: Quiero participar, soy Graciela, 375 y Mario, 663. Hola, Mille, me dice mi papá, ¿por qué cortó la radio de ustedes? No, estamos acá. Estamos acá, o sea, no, ¿cómo que cortó la radio? ¿Dónde cortó la radio? Fíjate ahí, amigo, fíjate ya mismo. Para el tío Elías Silvero, o sea, Caraíma Posa, jubilado, sí, ahora se jubiló, ya ahí, don Elías, le mando un abrazo para la tía buena, para Gladys, para toda la familia Silvero del kilómetro 18, Oleaginosa. Hola, qué buen programa que hacen, dice, quiero participar, Justina, 820, qué lindo nombre, Justina. Anotamba, uno si llega a reclamar, uno va a ir, Justina le ponemos. Bernardina 130 y Víctor 700. Tuti, feliz día, mi amigo. Dice, pasamos un tema de musical sertanejo. Dice, la foto 3x4 de Ricky René. Quiero participar. Luis 327. Hoy estás loquísimo. No. No, no, hoy estamos como queremos, así no te digo. No, Yango ya picata ya, en serio te digo. No, yo ya te salí de mi camino, así va. Audio, listo, mondó super.
1: Hola, buen día, ¿cómo estás?
0: Hola.
1: Numeración de documentos 186.
0: Bueno.
1: Lorenza de Barrio Chico y saluda a todos los que me conocen.
0: Computadora, me
1: dice. Con un buen tema.
0: Bueno.
1: Que esté a tu alcance.
0: Eso, qué grande, Lorenza. Parece una computadora, No, no, anda, a ver, otro.
2: Hola, buen día, amigo de todos los sábados.
0: Buen día.
2: Acá feliz por ser un hermoso sábado.
0: Gracias.
2: De agosto, escuchándole. María de Pinares, quiero participar. Mi tres últimos 9:30. Y si me pudiera pasar de los forasteros.
0: Bueno, ahí va a estar sonando algo de los forasteros. ¡Qué calidad! Un tema que nos pidieron hoy, Para nuestro amigo Beto. ¡Qué grande Beto, Ñañamen! Acá me manda la foto del carrulín. Yo, vos sabés que, respetuosamente, no, yo tengo una huella. No, si gusta, demasiado fuerte, ¿viste? Y yo tomo un juguito, ¿no? Un exprimido para ahí. Yo, es fuerte la caña con ruda, no. No, es para mí. No, es para mi deleite, o sea, no, en serio, tío. No, se me va a palas de garganta, ¿no? En serio, tío. Así que, gracias a toda la gente, gracias. Pero bueno, felicidades por esa credulidad a cada uno. Pero, de mi parte, gracias. Éxito para cada uno.

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Ahora sí me gusta. ¿Cómo la hipona? ¿Eh? A ver. ¡Uah! Cantale.

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Qué linda música, a ver.

Las 10 de la mañana, señoras y señores, no, doña Andengo, ni en lo que antes, ¿eh? ¡Opa! Dice... No, no se puede leer. Esta clase de mensaje no se puede leer. No, hay que bloquearle a esta gente.

No, nosotros. Guarda que Tutti y su grupo, así, ¿eh? El grupo Kaunde. Hola, ¿cómo estás? Estamos escuchando. Qué buen programa. La verdad, una linda música. Te felicito. Nos haces reír mucho. Fidelina. Qué grande, Fide, ¿eh? Sí, también. Muy buenos días, soy Luján del barrio Roulette. Qué lindo, Roulette, qué lindo. Che, un saludo para Tito del barrio Roulette. Ahí está, para Tito. No sé más qué onda la vida de mi amigo Tito. Quiero mandar saludo a mi familia, Jiménez de Roulette. Acá estamos cocinando un buen poroto, dicen, la casa del pistolero. Qué calidad, ¿eh? Qué lindo el pistolero. ¿Me puede pasar un tema cervecero? Los tres últimos son 132 para participar. Luján.

estamos bien, ya. Estamos como queremos. ¿Qué quiere que te diga? No, no hay problema, ya. Estamos escuchándote. Queremos participar con mamá, que somos Manuel 337, Rosalía 970, Rosa 669 y Ana 184. Me pasás el tema de los forasteros, qué grande, Manu.

Quiero participar, mi nombre es Juan, dice 636, Elvira 412, somos del kilómetro 2. Que tengas un excelente día, dice. Gracias por hacernos cada mañana de los sábados alegre. Qué lindo, che. Qué lindo que te digan eso, ¿viste? Y no, de eso se trata. Yo creo que de eso se trata, ¿no es cierto, eh? ¿No es cierto? Ya buscan. Hola, estoy tomando mi café, dice Cristina, qué grande, Cris. Me mandó la fotito de ese café, qué rico, mirá lo que es ese café. Con lo que me gusta el café a mí, qué lindo. Nosotros estamos tomando de un mate acá con Dani, un mate, mateico. Mateico, donde era pichado. Un rey. 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Ahí le estoy hablando a mi amiga. No tengo un solo. Hoy tenemos el premio de Galestos el Pola. Hoy te podés ganar toda esta música. Ahí te vamos a leer acá lo que me dejó mi amigo. Se compartió hasta allá. Dice, primera carpeta, Enganchado 2026. Segunda carpeta, Reggaetón, Cumbia, Funky 2025-2026. Regionales, Turreo y Trap, dice. ¿Eh? Cachaca, Cuarteto, Tropi Retro, dice Internacional, 80-90. Ese me encanta. Ah. 80-90, cumbias del 2000, nacionales clásicos, chamamé y folclore, y gaucho. 14 carpetas, ¿no? A 14 dice acá, ¿eh? Sí, quiero escuchar algo internacional, ¿eh? No sé si te... No, poné algo internacional de... Estamos probando acá un operador nuevo. Angucha Ileiden. Poné algo internacional para nosotros, para que la gente, No te olvides, 3751-410347, señoras y señores. Vamos a estar hasta las 12 del mediodía, con todo, con los premios, con saludo, con los audios, con... ¿no es cierto? Sí. ¿Qué? ¿Llamada también? ¡Llamada! No. Que llame, que salga al aire, no hay nada. Menos reclamo no. 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Oye, en tu porada, o sea, no, tiene que, Nike y Castilan de Situda, ¿eh? No.

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1: ¡Qué buen tema, Dios mío! Bueno, me sorprendió. Angustiaí, acá me sorprendió. Bien, Angustiaí, soñando de tiempo. Y mando dañan de tiempo. Vamos. ¿Cuánto habré bajado con ese, eh? ¡Eso! Apareció mi amigo. Ahora ya estamos todos. Ahora sí, con horas farras. Farra ante la título.

Y que no vamos a hablar porque nosotros con Piki no es que vamos a escribir enciclopedia, no ya escribí, en serio te digo. No vamos a escribir libros, o sea, la historia. No. Enciclopedia, 5 enciclopedias vamos a escribir con Piki. Te mando un abrazo, mi hermano, qué grande, Piki. Dice, muy buenos días, ¿cómo estás? Soy Elvio del barrio Primavera. Un saludo para mi amor Antonia y para mi cuñada Raquel, para mi suegra, que ya tomaron la caña con ruda. Los tres últimos son 481 de Natalia, 131 y el de Jael, 740 de Joaquín, 272. ¡Sos un capo! Dice, siguen así. Un fuerte abrazo a toda la radio. Dice, gracias. Hola Tuti, te estoy escuchando con mi hija Dayana mientras mateamos y cocinamos una lenteja con oso. ¡Oh, Jesucristo! Mópico en el loputaco. Dayana 720 y Ramona 715. Pasa un tren a Londres, dice, sí, lindo tema.

Miguel, te estamos escuchando, dice, buen fin de Alejandra 760. ¡Qué grande, Ale! Ídola, Ale, qué capa está, Ale. Bien, Ale. Dice, muy buenos días, ¿cómo estás? Estamos escuchando, tenemos una gana de ir a almorzar en Dipol. Sí, no, hay muchas ganas, o sea, yo también me anoté. No, seré un bajín. Malicia y ya, chavo ya, ¿eh? Sí, acá lucente. ¿Cómo hacemos para participar? Soy Lautaro, 994, no, 943, perdón. Lautaro, 943, y Leti, 912. Están anotados. Qué linda música, ¿eh? Qué linda música, Dios mío. Qué lindo. Poné. A la pinta. Muy buenos días, un saludo especial para Oscar Aníbal Jiménez del barrio Rulés, de parte de su hermano Guillermo, de Jesús María Córdoba. Mirá, boche. De allá, upa, y te de Córdoba esa, ¿eh? Cuarteto. Este es de Córdoba. A Córdoba me hace acordar que la explosión de la fábrica, la Mona Jiménez. Y Ferné con cola. ¿Vos decís Córdoba? Eso tres me hace cola. Y Lali, cordobesa, Lali. No, Lali es misionera. No, Lali misionera, sí, Lali misionera. A esa gente hermosa de Córdoba que están de este lado, un abrazo. Mi amigo dice, saludos, parte del CC14 de Recolección. Qué grande esta gente. Aplauso para esta gente. Para la gente de Recolección, mis gratitud para esta gente, ídolos. Ídolos. A full, dice, con la risa que me cura el alma. ¡Qué bueno, mi hermano! ¡Qué capo este Francisco! O sea, anotale a Francisco, anotale ahí. Esa gente que junta nuestra basura. Así hay que decirle. No hay otra palabra. No hay que ser hipócrita. Así es. Lo de Recolección que junta nuestra basura, que a veces no podemos. Y a veces no nos comportamos. No entendemos con nosotros. Allá ni en la catadura. No entendemos que te hay que acomodar como tiene que ser. Así que Francisco, che hermano. Ni ande ya toro basante. Exactamente. Tú tímidolo, te estoy escuchando en mi laburo. Pasa algo de grupo Red, dice Omar Azul. ¡Epa! Grupo Red, chemo mando amo, Puerto Lopina, 2002, 8 en la noche. No, ya está. Marcelo, qué grande, Marce. Hola Tuti, ¿cómo estás? Dice, qué música excelente. Te estamos escuchando, Roger, 515, Roger. Hola Tuti, soy Janina, quiero participar, 766. Algo de la ruta para nosotros. De la ruta. Sí, ayer estuvo la ruta. Sí, estuvo ahí en una inauguración. Y ahora la ruta y mañana la ruta. Y el lunes...

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como vos lo dijiste, recolectar los residuos de toda la ciudad. Y bueno, y me da el pie para recordarles a todos que hoy es el día de la Pachamama, hoy es el día de nuestra madre tierra. Entonces, este día más que nada nos tenemos que plantear todos qué estamos haciendo con nuestra madre tierra, que lastimosamente la estamos destruyendo, en nuestro planeta. Así que es un día ideal para reflexionar un poco, ¿sí? El tema de los residuos, el tema de los árboles, el tema del cuidado de los arroyos, de los ríos. Así que bueno, vos me conocés como ambientalista y también como docente, no puedo dejar de dejar pasar este día y que bueno, aprovechar tu programa, que si bien la onda es otra, pero bueno, me gustaría que también hablen sobre este tema.

0: cuando la maestra te decía algo, tiene razón. Y a veces nosotros nos cuesta entender eso, ¿no es cierto? Nos cuesta entender de que no tire la hierba con el plástico de burro. ¿No es cierto? Es así, tiene razón. Así que es cierto, le mando un gran abrazo para Lila que está escuchando ahí la radio. Éxitos. Gracias Lila por tu aporte. Tiene razón. Cuando la gente tiene razón, hay que decirlo. Tiene razón. Nosotros somos testarudos y no queremos entender. Y bueno, no pasa nada. Y tira, saca el papelito. Ya desde ahí comienza la clase. No, mi hijo, junta esa basurita, pone donde debe ir. Así comienza. No, Engo, hoy pirola, caramelito y homombo, pepe, ¿entendés? Sí. Así nomás, ¿viste? Y ahí ya va creciendo la ignorancia, ahí ya va creciendo el... Lo puedo decir, no quiero que nadie se enoje, el sucio, ¿eh? Bueno, es así. Así que hoy día de la Pachamama, ¿eh? Así que para Pachamama, si está escuchando la radio, le mando un abrazo. ¡Feliz día!
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0: Oh, acá estamos todos, acá estamos todos. Acá no hay... No, güey, joven gocheito con programas. No, todo, vale todo. Acá todo. Tiene la teada, sí, cierto es. Estábamos con la publicidad, señoras y señores. 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Mapicoñe, Mapi, a ver. Hola, ¿quién está?
2: Hola, sí.
0: Lili.
2: Sí.
0: Bye, con Lili.
2: Está bien.
0: Feliz día de la Pachamama.
2: Gracias, obviamente.
0: Gracias, Lili. Lili, decime los tres últimos.
2: 404.
0: Lili, ¿otro?
2: Mario.
0: 944. Ajá. Sebastián.
2: 149.
0: Bueno.
2: Cristian. 179.
0: Sí.
2: Mirta 303.
0: ¿Qué vamos a comer hoy, Lili?
2: Estoy haciendo marinera de pollo.
0: No, qué rico, Dios.
2: De mandioca.
0: Con mandioca. Ay, Dios mío. Bueno, Hatan, Tunkelemba, voy a llegar, ¿no es cierto, Lili?
2: Sí, no hay problema.
0: Bueno, la calle, decime bueno. la calle El Porvenir.
2: La calle Porvenir, sí, el barrio Porvenir, sí.
0: Bueno, el barrio Porvenir, pero ¿cómo es la calle de tu casa?
2: Calle Chulce.
0: Chulce, bueno. ¿Listo, Lili?
2: Bueno, está.
0: Abrazo, Lili. Bueno, gracias. Está. Qué grande, Lili. Siempre, Lilingo, capa, o sea. Che, qué rico mate que estoy tomando, en serio, digo, qué rico, che.

Pero viste esa nostalgia alegre allá cuando yo tenía 18 años con Beto, no sé, Beto. Y le dice secreto. Para mi amigo Beto ahí del quilombo. Nos criamos con Beto, nos criamos, barrio.

0: Pati, vamos, kilómetro uno, en la olería de Polaco, eso, qué hijo de eso. Lo que era antes, sí, otra cosa.
1: Perdona si te hago.
0: En el kilómetro no, yo estaba vendiendo, nos vamos cobrando de inútil, venden, o sea. ¡Hola! ¿Quién llegó acá? ¿Quién llegó? Vamos a saludar a la gente. Vamos a saludar, ahí está, vamos a saludar acá. Hola, hola.
2: Hola.
0: ¿Cómo está?
2: Bien.
0: ¿Con quién tengo el gusto?
2: Con mami. Y con papi.
0: Acá está con nosotros. ¿Tu nombre? ¿Cómo es tu nombre?
2: Agustina.
0: Agustina, ¿a quién le vamos a mandar saludos?
2: A Tuti.
0: Más te vale que me mande saludos, Agustina. Ay, vino Agustina, qué capa, Agustina. Vino Agustina a la radio a visitarla, qué capa. Agustina, me hizo llorar, me emocionó, sí, fue una emoción linda, ¿eh? Agustina, ídola, qué capa Agustina, qué grandecita que está. A ver, ¿para quién?
2: Saludo para la abuela y para mi hermana Jose.
0: Ah, ¿y la qué va a cocinar la abuela? Contame.
2: Pollo con arroz.
0: ¡Ay, qué rico! ¿Qué llevo? Pregúntale a la abuela qué va a llevar tu tío.
2: Asado.
0: Ahí está, Agustina. No tengo. Yo, el que pasa, yo ya le. Sí, no tengo carusente ya. Qué grande, Agustina. Qué ídola. Está. Le mando un saludo para doña Anita. ¡Anita! ¿Qué onda con Anita, mi reina? Una capa, Anita, capa, Anita, la gringa más laburadora que conozco en toda esta ciudad del Dorado. Y ojo, ojo lo que te voy a decir, si no es de la provincia, vamos a vender, no vamos a cobrar ya. Vamos a ir a cobrar al oficiante, no, yo no escuché, no enduimos la publicidad, o sea. 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

22 WhatsApp, vaya la yayapota, ¿eh? ¿Qué vamos a hacer? ¿Leemos WhatsApp o escuchamos música o...? ¡Opa! Hola, soy Andrés 391. Aguante 20 de junio, mi hermano, como dijiste vos. Dice, bueno, sí, totalmente. ¿Qué voy a hacer? Muy buenos días, quiero participar del combo de Lukaku. Siempre te escucho. Soy Jacqueline 372. Está participando, está participando. Hola, por fin agarré. Ay, ay, ay. La sintonía, ahora sí hay que... No vaya a decir nada malo, ni que... ahí. Bueno, están escuchando, no están escuchando, ¿eh? Y guarda que graban encima. Dice, soy Priscila, quiero participar, los tres últimos son 357. Un tema a tu elección, tú dime. Bueno, bueno, bueno. Muy buenos días, ¿cómo estás? Soy Adrián 564, Zulma 089. Que tengas un

Y Tópico, no, acá no hay gente sola, ya, ¿no es cierto? ¿Cómo se llama ese tema retro que tenías en la cortina? Es, ¿cuál de todo? ¿Cuál? Tuti, qué hermoso programa, quiero participar. Raquel 244, Raquel. Hola Tuti, soy Darío 684, qué grande Darío. Muy buenos días Tuti, qué buen programa. Seguí así, que se bendice mucho hogares, dice. Mi número es 081, soy Ramón, qué ídolo Ramón. ¿Qué onda Ramón por ahí? ¿Qué está haciendo Ramón? Qué grande Ramón, ¿eh? Bien, gente, buena actitud.

y tu socio, no me acuerdo el nombre, pero saludo, que tengan un lindo día de la Pachamama. Muy bueno tu programa, mi documento 613, Lino.

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0: 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Ya, que aniquen de chapucha. Ni, no vaya a mentirle, no vaya a hacerle caso al maestro. Vivo ya trozata con pujareda, ¿eh? Está intento bien a la noche de cuidada. Aparte tengo el gusto, allá.
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0: Tuti, te estamos escuchando con mi amado marido. Jaque, jaque, Raquelita. ¡Pani! ¡Qué divertido programa! La verdad, dice, nos divertís los sábados. Queremos participar. Raquel 337 y Pani 070. Bendiciones para vos, Tuti, dice. Gracias, Raquelita. Va ego, Pani Girún. Va ego, lo pide. Va ego, la Japón.
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0: Hola Tuti, quiero participar, soy Jairo, a ver no, dice Jairo de 262, Dylan 206, Joa 754, Mika 482, qué lindo programa se dice. Loco, ah, vengo diversión, te da.
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0: y las hace así, no nos emocionamos, hay que decir, hay que, no somos nosotros, no somos, no, hay que decir.

0: nos emocionamos a veces y cantamos y que esto y que aquello y engoñeo, eso, puscayo, zapateada.
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0: Palma, palmante. Qué lindo, qué lindo, qué lindo lo que está sonando, ¿eh? A ver, poné un ratito más.
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0: Hoy tenemos el premio de Diporto. Llévala a comer a ella o a ella. Vayan a comer, ¿eh? Sí, en serio. Tan lindo cuando te sacan a comer. Nunca me pasó, pero... No, no, que no va a pasar. No, no vaya, no, no, no, no, no. Se puede contar todo, no se puede, ¿eh?
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0: Mañana capaz que me van a sacar a comer, ¿no es cierto? Una marinera, madre.
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0: Hoy comemos galetos, el pola. Qué rico galeto. O sea que no, no, en serio, no es porque yo soy chupamea, pero qué rico galeto hace ese arriero, ¿no es cierto? Hoy tenemos la carga del pendrive. Hoy te vamos a... No, ojo, no es el pendrive, ¿eh? Vos tenés tu pendrive con la música cuelele que hace como 10 días. La misma música como... O sea que me hace acordar a esa señora. No quiero decir su nombre. No quiero decir el nombre. Kazunte. Oeko Kazu, Kazu. Shekuerai Malakazu ya. Moina Mar Azul. Moina Marilyn, por ejemplo. Marilyn. Yehana la Kazu. 70 temas de caso un dedo de cola y pendrá, dice, sí, en serio te digo, sí, sí, respetuosamente, pero bueno, viste que... Hoy te vamos a regalar el combo completo de Zafirus. Ah, qué rico olor, qué rico olor. Capaz que voy a sacar yo eso. Y tenemos el combo de frutas o verduras de el shopping de las frutas y verduras que se llama Lu...

Hola, mi amor, pone algo de los Chakes. ¡Up! Solos. No, no, no es porque me dijo mi amor, solo porque me pidió los Chakes. En serio, tío, solo porque me pidió los Chakes.

me acuerdo. Hasta ahí nomás. Hasta ahí nomás. No, no, no, no se puede. No, no, no, no, no, no, no, no. Qué hermosa música que estás pasando. ¿Me anotás? Dice, sí, te anotamos, te anotamos. Ahí está. Miriam.

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0: Hola, mi amigo, muy buenos días, dice Silvia Dungy, la coqueta que ya se levantó, la

Y porque arrancó enero, arrancó enero, arrancó enero con todo. Arrancó Carulí, arrancó. Vamos a arrancar mandioca después de la tarde, de una chacra ajena por ahí. Oye, cuidado, ¿eh? Sí, no se debe, pero bueno.

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dice, muy buenos días, Tuti, calidad, Alan de programa, o sea, sí, le ponemos onda, le ponemos onda, actitud, carqueja, verbena, le ponemos todo lo que nosotros por ahí le podemos, lo que está a nuestro alcance. Dice que tenga un buen comienzo de mes y bendiciones. Algo de siete lunas. 551 julio. ¿Podría sonar algo de siete lunas para rematar la caralla, eh? ¿O no te gusta? ¿Eh?

Ponele Siete Luna ahí para nuestro amigo Julio. ¿Te acordás Siete Luna, eh? ¿Cuántos corazones quedaron por el camino con Siete Luna? Se mandó a Jesús. Un ajeno recuerdo antes. Escuchá, Julio. Qué mal te portás vos, me dice. No. Tengo esa amiga de Arcángel hace santo. Tuti, pasame ese tema. Loco tu forma de ser, dice. Soy Katy. Baeo, Katy. Baeo la yaya potate ya ya. Mópico ya parada. Tengo atrosa intensa. 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

0: Le mandamos un saludo a la madrina Casi, que ya volvió a su casa y quedamos todos tristes, dice Tung, y que, y bueno, sí, no, hay que volver, hay que volver. Vacaciones, tengo dos semanitas índice. Talán de muelas y la dentista. Párrate.
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0: Eso, ¿qué le vas a decir? A ver, a ver, a ver.
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0: Un saludo para Maritza, para Aida, ¿qué onda, Aida? Para Vane, Vane, no me vaya a meter en problemas. Uy, Cota, crimen, no, no me vaya. Dice Tuti y Dani, excelente el programa como siempre. Dice, te estamos escuchando desde Brasil con los picantes del Paraná, de Esperanza, dice.
2: ¿De Brasil?
0: ¿Cómo le hizo joder ese? Pasa algo de León, Lucas. Saludo a Pablo. Dice que le gusta.
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0: No, no, eso no se puede leer. No, de Arriota. No, eso no se puede leer. Saludo para Pablo, que le gusta la mujer.
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0: Beta, ¿dónde, Luke? No, no le vaya a mandar. dice... no, no, tampoco, tampoco. A las pintas ya, ya. Dime, Beta. Qué linda cachaca, ¿eh? Qué linda cachaca.
1: Esas caricias.
0: Evangelio Otaño, primera línea, presidente Franco. De Taití, la se compartió de otro lado.

0: Saludos grandes para mi amigo Derli, de Mateo Taño en Dusa, ¿eh? Chupina la volumen, chupina la volumen. ¿Sí? Pasa algo de los Bibis, mi hermano, dice eso.
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0: No, ya estamos, ahí ya estamos ya, ya estamos como queremos ya, ya estamos como queremos, cuando me piden los Bibis ya. Mi tapa, vaya. Estamos escuchando con Beto, Anto, Mel y María. Saludo a Elvio y a Nancy, queremos participar. Raquel 586, Mari 358.

0: Primero de agosto, feliz día de la Pachamama, dice, bien. Sí, despertó el audio que pasamos de nuestra amiga, Dice, quiero participar, dice Ana 540 y Marcos 386. Mira, oche, ¿qué decían los chicos de Esperanza? Dice, qué facha, mi amigo. Bueno. Excelente programa. Estoy escuchando desde Buenos Aires, Delia Mariño. ¿Qué Delia, Desde Buenos Aires, qué bueno.
1: ¡Ahí vamos! Amiga.
0: Para mi amiga que está escuchando la radio, para ella, no entiende. Ella vuelve y vuelve con el arriero tabú ese. Don Apoy, o Kente, o Unte, ya no, pero bueno, ella le quiere, ¿qué se le va a hacer? Amiga, para vos, mi amiga, que está escuchando la radio.

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Qué linda música, Para lo que nos gusta, todo lo que es música nacional, música alegría, ¿no? Anda, anda, yo conozco mucha gente, a ver. Sí, olvídate. Música porteña, música nacional, música argentina. ¿No es cierto? No, anda, no, lindo gusto el de Larry, no critico, no, muy lindo.

cortó la transmisión, dicen. Rico iña en internet, pero bueno, qué sé, no hasta ahí llegué, Tuti, qué lindo programa. Saludo para Beto y para Nancy. Y a mi yerno Elvio, dice. Los tres últimos son 486. Anto, 588 y Melanie, 050. Muy buenos días, Tuti. Qué Darío, o sea, cambia todo, cambia porque ahí te escribió Darío, o sea, escribió Darío, caramba.

0: cosa, ¿eh? Hay que andar bien con este tipo. Te paso el audio, dice, escuchalo vos, muy lindo el programa, dice Darío. Y mando a Darío, ya, ni ande tiempo. Le mando un abrazo a Darío y a Vane.
1: Ya lo sé.
0: Gracias por estar del otro lado, mis amigos. Quiero saludar, dice, y quiero participar, Andrea 054. Me haces reír cada sábado, Tuti. Bueno, bueno, bueno. Es el... Eso es lo importante. Eso es lo importante. Allá, pucara, llegan a la amargura. Hay ocasiones que uno, lamentablemente, en la vida... Y bueno, ¿qué se le va a hacer? ¿Viste? Lamentablemente así, pero no, mientras nosotros estamos ya buscando.

0: ¿Cómo va Dani Reletá, Dani ahí?
1: ¿Cómo le va, Tuti?
0: ¿Cómo anda?
1: Todo bien,
0: Dani.
1: Estamos a full acá en la mañana.
0: ¿Qué onda con vos, Dani?
1: Estamos siempre de las 4 que estamos por acá.
0: Sí. ¿Qué cuenta, Dani? ¿Cómo está la calle?
1: Espectacular por ahora, pero ojo, hay tormentas por gran parte del país. La verdad que está haciendo estragos en el AMBA, hay cortes de energía. Ahora también cortes de energía, árboles caídos, un montón de cosas complicadas con este fenómeno del Niño en Entre Ríos, Corrientes. Hay alerta también para la provincia de Misiones con fuertes lluvias para el fin de semana. Así que a estar atentos y a tomar los recaudos correspondientes porque es un tema serio.
0: El tema del clima, el niño que está golpeando con todo, Dani.
1: El fenómeno del Niño que, bueno, llega a todo el país, ya está haciendo estragos en distintos... en distintas localidades, y bueno, esperemos que sea lo más leve posible para nuestra región, ¿no?
0: Totalmente, sí, aunque acá en El Dorado no es tanto la lluvia, pero llega un poquito en la zona sur, ahí, cerca del Alto Uruguay, puede ser, Dani, por ahí, viste que...
1: El jueves a la noche creo que era, miércoles, a 60 kilómetros acá de Irigoyen, un tornado. A 60 kilómetros de Irigoyen, acá en la frontera.
0: Casi.
1: Después lo que fue el día de la lluvia terrible, acá al mediodía, en Otaño también hubo consecuencias... no graves, pero importantes.
0: Hay que cuidarse. Hay que cuidarse. Bueno, no sé. El tema de la naturaleza es medio difícil.
1: Alerta amarilla para la región. Así que a tener en cuenta. Usted vaya. Si tiene que techar algo por ahí, hágalo. Porque.
0: Poner un tronco arriba.
1: Exacto. Sí.
0: Y bueno, no sé, que está todo con piolín. Bueno, aunque viste que lo viento, Dani.
1: No, es cierto, no.
0: Hay un título de un medio provincial que dice: Frente de tormenta avanza hacia Misiones y llegaría al sur provincial en pocas horas. Alerta general, dice que anticipa lluvias y tormenta para este sábado en casi toda la provincia.
1: Sí, así que a estar atentos, según el pronóstico para la jornada de la tarde acá en la zona norte de Misiones. Pero igual hay que estar
0: sí.
1: Controlando todo y obviamente previendo las interrupciones del suministro eléctrico, por ejemplo. Te contaba lo del área metropolitana de Buenos Aires, que ya el ENRE con 24.334 usuarios que permanecían sin servicio durante la mañana de este sábado. Sur, ahí están trabajando, pero está complicadísima la situación, y bueno, alerta naranja por tormentas, advierten lluvias intensas, granizo y ráfagas de más de 100 kilómetros por hora.
0: Y en Andresito, Dani, tras varias horas de trabajo, recién se dice acá, se restituyeron la energía en Andresito, después de la caída de varios árboles, tras daños, dice, por gran parte de la estructura en el área de eléctrica. Las tareas que se extendieron durante la noche en la zona de monte con difícil acceso y sin camino consolidado, Andresito ya vuelve a tener energía.
1: Bueno, contentos los de Andresito por tener energía.
0: Los andresitenses.
1: No sé cómo sería.
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0: Un saludo para mi amigo Dani Darío, que está ahí con Vane. Dice, pasá una linda música, tu elección, locura.
1: Eso.
0: Qué grande, Darío. Nunca había escrito este arrierito Instagram.
1: No tenía número, capaz.
0: No tenía número, pero siempre nos cruzábamos con Darío. A los abrazos, a los besos, ahí estamos hablando siempre. Saludo a Hernán, dice que está presente, dice con el tío Nené. ¿Dónde está con el tío Nené ahí? ¿Dónde está?
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0: Yo... Ahí está, mirá, te estamos mirando por la tele en la sala.
1: Mirá
0: lo que me manda este tipo.
1: Alquiler de pantalla para ver la transmisión del Tuti, ¿eh? Alquilamos pantalla para la transmisión del Tuti.
0: Le voy a pasar a mi amigo Dani Rell, acá Dani Rell, mira, ahí está. Saludo para el tío Nené y para Hernán, que están ahí en la sala full.
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0: Buenos Aires ahí. Que me digan bien la parte de Buenos Aires. Sí. Qué lindo escucharlo a Dani, dice. ¿Cómo está, Dani? ¿Cómo está usted?
1: Bien, acá andamos a full. Saludos para Diego y para Marian, que contraen enlace matrimonial. Para Agustina también, que se viene su cumpleaños en este mes de agosto, con todo para Soledad. Ajá. Ahí estamos trabajando, previendo toda la fecha, todas las fiestas. Así que el saludo. Para Hernán, mirá qué genio, Hernán.
0: Hernán, un capo.
1: ¿Viste? Hay muchos que así están y ven a los pastores o algo que hacen. Mirá, Hernán, ahí. Ahí está. No. Va a predicar tu tía ahí, ¿eh? Mirá. ¡Qué calidad!

0: Saludos para Francisco, que dice, estoy acá con la caña cornuda. No, caña cornuda. Caña cornuda, dice. ¿Eh? No. Bueno, lo dejo ahí, no puedo decir más nada.
1: Yo en ese tema, mira. Pero va putaza.
0: Con la caña cornuda, mirá vos. Bueno, arranque de mes, 1 de agosto. La Pachamama ahí que la señora hoy contaba, sí, que es cierto, sí, lo que decía.
1: Cierto.
0: La Madre Tierra, la madre, que se está manifestando en este último tiempo y que, bueno, lastimosamente se va a profundizar todo esto, tú tienes.
1: Qué capo, qué capo este nené que ya está ahí con la Pachamama. Sí.
0: Arranque del mes de agosto con todo, esperemos que sea un buen y fructífero mes este el de agosto.
1: Tenemos de todo, Dani, dice, te tiro un dato, dice, feliz día a la comunidad suiza, de todo Misiones por el día de la independencia de dicho país.
0: Ah, los suizos.
1: Ah, mirá los suizos. Qué linda gente los suizos y las suizas.
0: Las suizas, sí.
1: ¿Cómo sería? Las suizas y los suizos.
0: Exacto.
1: Gente muy hermosa, así que a los suizos y a las suizas le mando un gran

0: Saludo al tío Nené, otro suizo ahí que está ahí. ¡Qué grande, Nené! Suizo, otañense, paticuá, Georgia, no, Jacob, ahí va el rama, o sea, ya veo. Bien.
1: Diversidad.
0: No, tengo diversidad, o sea, sí, y no esa bandera, pero diversidad.

0: Colucci, ¿qué onda, Colucci? Móvico y me perriero está. A ver.
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0: A Oscar, señoras y señores, para mi amigo Oscar. Estamos en Capital, Barrio Lugano. Dice que grande la gente del Barrio Lugano. No tenés. Siempre en Goimepe te inseco, o sea. Así que hay malas secos, o sea. Un saludo para Chechi. Paete a Chechi. Bueno, una hielo, Chechi. Ha hecho guapa y tema de la vida. Bueno, no hace falta que hielo, trae hielo si tenés y ya estamos ya. Hola, Tuti y Dani. Qué placer escucharlo. Anotame, Antonia 057. Bueno, ahí está anotada Antonia. Mandamos un abrazo a Dani, a Oscar, el profe Oscar, que está escuchando la radio. Oscar, qué capo, Oscar Piri ahí, el profe.
1: Qué grande, Oscarcito, un abrazo grande para él, buen fin de semana.
0: Este profe no canta.
1: Ah, ¿no?
0: No sé qué onda con Oscar.
1: El profe no te dice. Sí,

0: Bloque de lindo chamamé. Qué lindo el chamamé. Me gusta el chamamé rastrado, ¿no es cierto? Bien arrastrado, apretadito ahí.
1: Con un litro de caña.
0: Con eso, pasito prohibido. Use a yo puse, Pepe, tenés carulina, ¿eh?

0: Saludo a su primo Dani, dice que grande Lili. ¡Qué ídola Lili! ¡Capa Lili!
1: ¿Qué es de tu vida, Requecho?
2: ¡Wow!
1: Y como siempre, señor, la vida da mucha vuelta y en cada vuelta un amor.
0: Este Requecho, tengo un amigo que le dicen Requecho, no sé por qué, no sé, no quiero, no quiero ni averiguar, en serio te digo.
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4: ¡Eso! ¿Cómo estoy sufriendo por esa malvaje?
5: Sufriendo por una ingrata.
4: Ay, ingrata, angoja, hay que equivocarse. Para vos que estás sufriendo por esa ingrata, Yehanna se hace de caraíso.
5: 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Quiero olvidar.
4: Tuti, estoy a full acá. Estoy acompañado de tu lindo programa, dice Sixto. ¿Qué onda, Sixto, con vos? En tu hogar o en tu comercio se llama Zafirus. Y tenemos el premio de combo de frutas y verduras. Hay que comer saludable. Hay que comer saludable. En gondén, de familia, de vecinos. O sea, hay que comer saludable. No vaya a comer puerquesa. ¿Sí que te digo? Anique u porquería ya. No. General. En general, entonces, ay, cuán mal han de pensar ya. En general, no vaya a comer porquería ya. Hay que comer frutas y verduras, hay que comer saludable. Como yo, mamina César, no lleno tan de pedo. No, bebé, no sé, acaruporá, carumecatú.
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4: Qué lindo, a ver.
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4: Vaya ahí, audio, Moina, audio, ya, a ver, a ver.
7: No, era un tema, lluvia, pero...
4: ¿Eh? Listo, ñunga, tú no puedes hasta más, ya, listo. Pégala, se gustaba. Esta clase audio lo que yo quiero escuchar. A ver, ¿qué dice, bebé?
7: No, es un tema de lluvia,
4: listo, se capelito y tema. Estamos escuchando tu programa, soy Graciela 892, listo. Manuela

0: Podemos escuchar este audio o no, poné, vaya.
1: Findus.
2: Hola, Tuti, ¿cómo estás?
0: Hola.
2: ¿Este es tu piso vos?
0: Sí.
2: Subí al auto.
0: Ajá.
2: Y prendo la radio. ¿Qué? ¿Con qué me encuentro?
0: ¡Qué capa, mi amiga Juliana! ¡Ídola! Juliana Caraballo, qué capa que es esta, Juliana. Gestoría del automotor y mandataria matrícula. Hasta ahí nomás. Porque nuestra amistad no va a terminar nunca.
3: La parada.
0: Hasta ahí nomás. Allá, Juliana. Juliana, una capa. Más yo le quiero ya. En serio te digo. A ver.

0: Le mando un abrazo a Gabriela Martínez. Gabriela, entramos en la cuelita con Gabriela. Sí, Gaby Martínez, ahí está. Sí, cuelita de Georgia, sí, sí. En aquel tiempo era... ¿cómo te digo así? Era... Era Escuelita Rancho, ahí está, Escuelita Rancho. Opeche, a tu pasa, sí, Escuelita Rancho. Así que para Gaby le mando un abrazo. Qué linda música, a ver.
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no sé qué quiso poner. Hacer programa de día 12, un poco de 11 a 12, dice. No, no, estamos hasta las 12, estamos. O pata más allá. No, así no se puede. Así no se puede. Apuca, ahí te dice. No, Lomita, cuidan un montón de mensajes. No, no se cuida, no, no. Dice, hola amigo, ¿cómo estás? Pasado una buena cachaca para cerrar tu programa. Y decile a Luca que se pague el asado por el cumple. ¡Claro! Era el cumpleaños, no, ya festeja. El domingo hicimos. No te invitamos nomás a vos, Ramoncito, porque no, no. Yo no quiero ser malo, Ramón, pero yo ya llevé tres botellas de hielo llevé. Y Ramón dijo, yo tengo más hielo para llevar. No, ya vaya. Se fue. No podemos llevar todo el mundo hielo. Hay que llevar bebida, hay que llevar un poquito de mandioca, hay que...

0: de Dani. Esta la necesito, Dani, ¿eh? Hoy, Dani, hoy. ¿Hoy dónde? Hoy vamos caniche. Hoy no perdemos.
1: Se va a perder, ¿eh?
0: Hoy.
1: Se acercan las tormentas en Posadas, ya un frente de tormenta.
0: Dani está
1: terrible,
0: con el tema del pronóstico. Ahí viene la tormenta.
1: A tomar precauciones.
0: A tomar un poquito de tormenta.
1: A tomar caña con ruda.
0: ¿Sacó de tormenta, Dani? Tormenta era la cantante, ¿no es cierto?
1: Tormenta, sí.
0: Uh-huh. Cuando empieza acá la tormenta en El Dorado, voy a poner tormenta.
1: Tormenta.
0: Sí.
1: O tormenta de nieve. De
0: tormenta
1: ahora
0: de nieve, ¿se acuerda? Tormenta de nieve. Sí, qué linda música.
1: Saludos para Matías Estor, que está escuchando la radio.
0: Está escuchando
1: también,
0: la radio, Matías Estor, qué bueno.
1: Un saludo a Mati ahí, que está siempre.
0: Un saludo para Juliana Caraballo también, Dani.
1: Bueno.
0: Sí, así que le mandamos un abrazo. ¡Uy! Hoy se levantaron todo, ¿eh? Uh-huh. Sí. Baeo Caradicho, excelente programa, dice. Un saludo para Mateo y Lucas. Bueno, ya cerramos. Ya está.

0: Puede ser.
1: Ahora puede ser tu suerte con el sorteo en la mañana.
0: No puede, ¿para qué esperar mañana si ahora puede ser allá? Ya,
1: bien esa frase,
0: ese me gustó, o sea, ¿no es cierto? ¿Cuándo vamos a la playa, Dani?
1: Fin de año.
0: Fin de año, sí, fin sí. de año, un fin de año.
1: Bueno, febrero.
0: Listo,
1: febrero.
0: Listo, ma. Te estoy escuchando, dice Vanessa Zamparo.
1: ¡Vane!
0: ¡Vane!
1: Saludos para Vane, ahí.
0: Ídola, Vane, para los dos. Guricito también, ahí para la nenita, para el gurí, para mi amigo Rodrigo, también le mandamos.
1: Clientes
0: para
1: del Mundo Tools.
0: Sergio, sí, cliente del Mundo, para Sergio también. Ajá.
1: Para Vane, que para... a ver cuándo sale un cumple de nuevo, Vane. Fula, fula ahí, Vane.
0: ¿Cuándo hacemos farra, Vane? Y gusto con la farra, ya. Sí.
2: Yo pedí un par de copas.
0: ¿A qué? Del 1 al 286. Premio de Diporto, Dani, espéreme un ratito acá.
1: Está para ir a almorzar a Diporto.
0: Está para ir a almorzar a Diporto. Está para ir a almorzar a Diporto.

0: rompe.
1: Ahí estamos ahí.
2: Preparado, dale, todo.
1: Hay problema, talento, esto. A ver, actualizada, ahí está.
2: Muy arranque de mes, tú, sí.
1: Qué sarte ya. Hay que, esto es lo que hay que derramar todo, caña acá.
2: sí.
1: Derramar todo por todos lados. Uh-huh.
2: Sí, trae un camión de.
1: Sí, derramar, en serio te digo. Sí. Bueno, a ver. Del 1 al 286. Primer premio.
2: A ver,
1: sí. Porto.
2: A ver. 135, tú.
1: 135. Uh-huh. Qué lindo número, ¿eh?
2: 135.
1: Sonia 306. Sonia 306. Bueno. Premios de Galetos El Pola. A ver, Dani.
2: Aguante El Pola.
1: 19.
2: 019.
1: Qué lindo número, Dani. Yo me acuerdo cuando yo tenía 19. ¡Ah! Dani, qué sabe.
3: Saludamos.
1: Romina 448. Premio La Carga del Pendrive con toda esa música que Dani Reble te hace pasar.
2: A ver, puede ser 201.
1: Peugeot 201. María 941.
2: María 941, sí. Bueno.
1: Otro número, premio de Zafirus.
2: 12,
1: a ver.
2: Zafirus.
1: Leticia 827. A ver, Leticia 827. Premio, el último.
2: Uh-huh.
1: Premio de verdulería Lukaku.
2: A ver, Lukaku. 55.
1: 55.
2: 55.
1: ¿Quién está en el 55? Está lento esto.
2: Malentito.
1: Me pareció el suero que me pusieron ayer. Uh-huh. Lento. Lukaku, Soledad 714. ¿Estamos?
2: Buenísimo.
1: Soledad 714.
3: Uh-huh.
1: Nos reencontramos, Dani, el próximo sábado.
2: Así es, si Dios lo permite. La sí, agenda de Visage y Restobar también, Tuti.
1: Sí.
2: Próximo viernes, Luciano y su grupo. Después se viene el show de los parranderos.
1: Ajá.
2: Después el otro, viernes 21, todo el show de Andy Gaona. Y el viernes 28 se viene Rubén y Diego. Así que saludos para la gente de Visage, Restobar de Casinos Misiones, como siempre acompañándonos en esta mañana también. Y ahí a la gente de la sala de juegos también, que nos escuchan siempre.
1: ¿En serio?
2: Los sábados.
1: Para Ale.
2: Para Ale y todos ahí los chicos que están.
1: Ídolos, qué grande. Bien ahí, bien. Dice.
2: Gracias. Para Cristian también que.
1: Cristian. Dice gracias, dice Vanessa. Ya vamos a hacer farra.
2: Ah, bien ahí, vale.
1: Demasiado, más vale que sí, vale. Uh-huh. Vale.
2: Hablando de farra, sí. Saludos para Adriana y para Iván, que contraen el enlace matrimonial en mayo del 2027. ¿Sí? Ahí estamos con su fiesta soñada, así que saludos grandes para ellos.
1: Ajá.
2: Un cariño muy especial. Y bueno, podés también reservar tu fecha para el año que viene. El sonido, luces, pantallas y todo el show para vivir la noche de tu vida.
1: Sí, señor, nos reencontramos. Música que pedía mi amigo Ramoncito Cabrera.
2: Ah, bueno.

Hola, hola, hola, hermanos. ¿Cómo están? Que Dios me los bendiga, que Dios me los guarde. Gloria al Señor, hermanos. Acá estamos. Agradecido al Señor por un programa más, hermanos. Qué alegría, hermanos. Gloria al Señor. Gloria a Dios. Esto es Unidos para Cristo, 375-152-8090. Ese es nuestro número. Acá estamos. En el nombre de Jesús, ¿quién te habla? El pastor Ricardo Jiménez, siervo del Dios Altísimo, solamente por su gracia y misericordia, hermanos. Acá estamos. Agradecido al Señor por un programa más de radio. Esto es una gran bendición para mi vida, poder compartir su palabra, hermanos. Saben que estoy muy agradecido al Señor. Ahí tenemos oyente en la cárcel, ahí a la gente del pabellón 4. Un saludo muy grande a todos, al hermano Santiago Dávalos. Hay mucha gente que escucha el programa, mucha gente que nos sigue en el grupo, otros diferentes partes del mundo. A través de nuestro grupo en Telegram, estamos en Telegram, hermano, compartiendo la palabra del Señor. Ya hace más o menos 7 años estamos compartiendo la palabra del Señor, donde hay hermanos de todo el mundo. Somos una gran familia, somos una gran familia en Cristo. Saben que estuve en Brasil, me contactó un hombre de Paraguay para que fuera a orar por su amada esposa que está internada en Brasil. Hermanos, el Señor ha hecho una liberación tremenda ahí en el hospital en Brasil. Y vengo muy contento, muy agradecido al Señor por su amor, por su misericordia. Y esa mujer, Marlene, va a estar pronto en nuestra casa de oración. Quiere venir porque ella, todo esto es nuevo para ella. Imagínense, ella vivía de una religión, vivía una tradición, vivía una mentira, adorando ídolos, imágenes, y de repente se encuentra con una liberación tremenda, con una sanidad. Bueno, ustedes ya van a escuchar. Así que a través de la radio estamos sembrando la palabra de Dios, a través de la televisión. Yo doy gracias al Señor por el Señor abrir esa puerta ahí en Canal 11, a los directivos del canal, al amigo Marcelo, por la paciencia. La verdad que a nosotros se nos complica un poco, porque yo, la verdad que no tengo tiempo, hermano. Tenemos una casa de oración en la comunidad Isirí, tenemos otra en la comunidad Perutí. Isirí está en Mado, Perutí está en el Alcázar, y tenemos otro anexo que está en el pueblo del Alcázar, que ya tuvimos nuestro primer culto el día domingo a la noche, y tenemos nuestra casa de oración acá en El Dorado, y también la de Buenos Aires. El Señor está haciendo una obra muy hermosa, hermanos, y la verdad que a mí se me hace difícil, porque mucha la mies y pocos son los obreros. Tuvimos el programa de radio ahí en el pueblo del Alcázar mucho tiempo, algo así como 3 años, y ha sido de bendición. Así que no sé yo cuánto tiempo más vamos a poder seguir con el programa. Me parece que vamos a seguir solamente por terminar diciembre, unos días más nomás, porque la verdad que los precios, hermanos, se fueron muchísimo. Nosotros tenemos mucho gasto de traslado, de ir a predicar, hacemos la leche en las aldeas, llevamos el evangelio, ahora llevamos al pueblo del Alcázar, y ahí sí tenemos un local que alquilamos nosotros. Así que vamos a terminar el año nomás acá en el canal 11, y en la radio no sabemos, pero tenemos nuestra casa de oración acá. Les avisamos a los hermanos, acérquense a compartir la palabra, a los que quieran, por supuesto, a los que quieran están todos invitados a compartir la palabra en nuestra casa de oración. Pero hoy, como saben, hermanos, nosotros ni en la casa de oración
ni en la radio, ni en la televisión, en ningún lado hablamos de dinero. La Biblia dice que eso tiene que salir del corazón de cada persona. Cada uno dé conforme a lo que Dios dispuso en el corazón. Yo no tengo que motivar a nadie, ni exigir a nadie, como se suele hacer. Y eso no está bien, hermano. No está bien porque no, porque lo diga yo. No está bien porque dice la Biblia. A veces hay personas que me llaman y me mandan un mensaje: usted está en contra de la idolatría. Yo no estoy en contra de la idolatría. Yo predico lo que dice la Biblia. Y antes de enojarse, porque eso me pasaba a mí, yo antes me enojaba por cualquier cosa, hasta que tuve que prepararme, aprender, callarme la boca durante 5 años y dedicarme a aprender, a entender por qué tantas religiones, por qué tanto división, por qué tanta y una sola Biblia. Entonces, cuando usted entienda todo eso, cuando usted lea la Biblia, usted muchas cosas que dice amén, no va a decir amén. A muchas cosas que a usted le parece que está bien, se va a dar cuenta que no está bien. Por eso les digo, hermanos, lean la Biblia. La palabra más segura, la profecía más segura es la Biblia. Porque lo que está en juego es su alma. Es su alma, y su alma no puede morir nunca. Y usted tiene que procurar por su salvación. Porque es fácil enojarse. Como me dijo una persona, me dijo: pastor, yo soy ignorante, yo no entiendo la palabra, no entiendo. Bueno, la ignorancia voluntaria trae consecuencias. Porque usted no quiere saber. Pero una cosa es ser ignorante y otra cosa es ser ignorante y necio. O sea, sin ofender. Porque el necio se queda como está y punto. Pero una cosa es que sea ignorancia y uno decir: bueno, yo la verdad que tengo que procurar por mi salvación y no quiero seguir a hombre, ni quiero seguir a mujer, ni religión, ni denominación, ni placa. Quiero buscar mi salvación como dice la Biblia. Y ahí usted se va a preocupar por su salvación y por hacer como dice la Biblia. Porque cuando usted llegue en aquel día, en el juicio final, usted va a estar delante de Dios. Y usted no va a poder decir: ah, a mí me enseñó mal el pastor, a mí me enseñó mal el cura, a mí me enseñó mal el fulano, a mí me enseñó... No, el Señor te va a decir: te dejé mi palabra. Maldito el hombre que confía en el hombre. Es la Biblia, hermano. Es la Biblia. Hoy nosotros nos llenamos la boca diciendo: yo tengo mi punto de vista, yo tengo mi manera de pensar, yo tengo mi tradición, porque mi abuelita, porque mi papá, porque toda mi familia, porque siempre fuimos así. Pero en aquel día, hermano, va a estar usted y Dios. Y ahí no va a valer abuelita, ni tradición, ni religión, ni cura, ni pastor. Va a estar usted y Dios. Como dice Apocalipsis capítulo 20, versículo 11 en adelante: y vi a los muertos, grandes y pequeños, de pie ante Dios. Y los libros fueron abiertos, y otro libro fue abierto, el cual es el libro de la vida. Y fueron juzgados, y dice que todos, los grandes y pequeños, fuimos juzgados según sus obras, según lo que hayas hecho mientras estabas en el cuerpo, sea bueno o sea malo. Imagínese, usted va a rendir cuenta por lo que usted hizo acá. Y ahí no va a haber excusa. No, porque yo no sabía. Ah, no te va a decir Dios: ah, bueno, él no sabía, entonces vamos, está bien, te perdono. No, tenés la Biblia, la profecía más segura, a la cual hacéis bien en oír y obedecer, dice el Señor. Así que, hermanos, cada uno debe procurar su salvación, porque Dios es un Dios soberano, un Dios todopoderoso, un Dios bueno, hermanos. Les quiero compartir Romanos capítulo 9, versículo 19 al 23. Y la palabra de Dios se lee en el nombre del Padre, y del Hijo, y del Espíritu Santo, y dice así. Dice: pero me dirás, ¿por qué pues inculpa? ¿Por qué
¿quién ha resistido a su voluntad? Mas antes, oh hombre, ¿quién eres tú para que alterques con Dios? ¿Dirá el vaso de barro al que lo formó, ¿por qué me has hecho así? ¿O no tiene potestad el alfarero sobre el barro para hacer de la misma masa un vaso para honra y otro para deshonra? ¿Y qué si Dios, queriendo mostrar su ira y hacer notorio su poder, soportó con mucha paciencia los vasos de ira preparados para destrucción, y para hacer notoria la riqueza de su gloria, las mostró para con los vasos de misericordia que Él preparó de antemano para gloria? Amén. Padre, en el nombre de Jesús te damos gracias, Señor, por tu palabra, porque tu palabra son vida y son verdad, bendito Dios. Te pedimos, Señor amado, en el nombre de Jesús, seas tú glorificándote, Señor, seas tú hablando nuestra vida el día de hoy, Señor. Proclamamos que tú eres el Señor de este programa de radio y que tu Espíritu Santo es la persona más importante en este lugar. Señor, usa mi vida para edificar a tu pueblo, Señor, que yo hable palabra que está escrita en tu santa y bendita palabra, Señor, que no me aparte ni a derecha ni a izquierda, Señor, sino que hable conforme a tu voluntad, Señor amado. En el nombre de Jesús, Espíritu Santo, tú sabes que tú eres el Maestro, tú eres el que convence de justicia, de juicio y de pecado. Señor amado, que esta palabra sea lanzada en los corazones de aquellos que tú quieras, Señor. En el nombre de Jesús, amén y amén y amén. Hermanos, el libro de Romanos es una obra maestra del Espíritu Santo. Llegamos a un punto muy fuerte, palabras muy duras, que ni siquiera muchos evangélicos conocen. Imagínense. Y ser evangélico no es ser dueño de la verdad. Lamentablemente, hermano, en el pueblo evangélico también hay mucha mentira. Y nuestra prioridad en la vida no es ser evangélicos. Nuestra prioridad es seguir la verdad. La placa no importa. No importa quién sea. Jesús no viene a buscar placa. Jesús viene a buscar a su pueblo. Un pueblo que no tiene denominación. Ah, pastor, ¿los pentecostales serán salvos? Uno sí y otro no. ¿Los protestantes serán salvos? Uno sí y otro no. ¿Los bautistas serán salvos? Uno sí y otro no. ¿Los reformados serán salvos? Uno sí y otro no. Dios no salva denominación. Dios viene a buscar a su iglesia. Y su iglesia no tiene placa. Su iglesia son todos aquellos que fueron redimidos por la gracia mediante la fe. Y cuando somos redimidos, entramos en un proceso en que vamos conociendo cada día más al Señor, conociendo la verdad. Y no conocer a Dios de verdad, hermano, podés creer que sos salvo cuando no lo sos. Porque la salvación es por gracia mediante la fe. Pero si tu fe no está puesta en el verdadero Jesús, no sos salvo. Porque el que salva es Jesús. Ni la gracia, ni la fe. Solo Cristo salva. Dice Apocalipsis capítulo 7, versículo 10. Dice: y clamaban a gran voz, diciendo: la salvación pertenece a nuestro Dios, que está sentado en el trono, y al Cordero. Amén. Es en una persona que está la salvación, no en una creencia. Pero si yo no conozco bien a esa persona de verdad, y creo que esa persona es de una manera cuando en realidad no es así, entonces yo estoy viviendo una falsa salvación, una falsa creencia. Y cuando llegamos al capítulo 9 de Romanos, nos encontramos con un Dios que pocos conocen. Porque muchos tienen a un Dios de bendiciones, a un Dios que multiplica, a un Dios que te da, a un Dios que... Pero cuando llegamos a Romanos capítulo 9, te choca, hermano. Te encontrás con un Dios soberano, un Dios que no justifica nada de lo que hace. Un Dios que no acepta reproche. Un Dios que no acepta lagrimita de cocodrilo. Ah, si tú eres Dios, me vas a sanar. Si tú eres Dios, me vas a dar un trabajo. Si tú eres Dios... No, hermano. Y si no te salvo, voy a seguir siendo Dios, aunque te mueras. A mi propio hijo le dije que no.
Mire lo que dice Mateo capítulo 26, versículo 39. Dice, yendo un poco adelante, se postró sobre su rostro, orando y diciendo, Padre mío, si es posible, pasa de mí esta copa, pero que no sea como yo quiero, sino como tú. Amén. Imagínense, que no sea mi voluntad. La voluntad de Juan no era morir decapitado con la cabeza de él sobre una bandeja. Pablo, no era la voluntad de Pablo morir decapitado a mano de los romanos. Y Dios dice, a mi único hijo le dije que no, lo dejé morir en la cruz, y tú me quieres manipular a mí, pedacito de barro. Que si te sano, que si te doy, y que si te doy un trabajo, si te multiplico, y si cambias a mi marido, yo te voy a servir. ¿Qué culpa tengo yo que te casaste con un inconverso? Hermano, a Dios no se le reprocha nada, a Dios no se le declara, a Dios no se le decreta, a Dios se le pide. Y si te dice que sí, amén, gloria al Señor. Y si te dice que no, amén, gloria al Señor. Porque aunque te diga que sí o que no, Él es Dios. Por eso hay cuántas denominaciones, cuántas manipuladores que venden piedritas, rosas, el aceite ungido, el esto, te venden la sanidad. Ven a pactar con Dios. Tenés un familiar enfermo, pacta con Dios. Haz un voto con Dios, un propósito con Dios. Todo por sacarte dinero. Y eso no es bíblico, hermano. Usted está pecando contra Dios. Porque Dios no quiere tu dinero para sanarte. Dios dijo, dar por gracia lo que por gracia recibiste. No tengo oro ni plata, pero lo que tengo te doy. Levántate y anda en el nombre de Jesús. Pedro le dice a una persona, no le dice, ¿qué tenés? Vamos a pactar. No, hermano, eso es doctrina de demonio. Por eso le digo, antes de enojarse, lea la Biblia. ¿Cuánta gente pecando en contra de Dios por ignorante? Dios no quiere tu dinero. Tu dinero quieren los lobos. Dios dice, cada uno dé conforme a lo que Él dispuso en tu corazón. Si Dios dispuso en tu corazón, dalo. Si no, no. Pero yo, ¿quién soy yo para manipularte a que des? Alguien que me diga, ¿dónde viste a Pablo pidiendo diezmo o obligando, pidiendo recibo de sueldo? Pablo, cuando no tenía para comer, iba a trabajar. ¿Dónde viste a Jesús pidiendo diezmo, pidiendo, exigiendo? No, hermano, estamos mal. Hay que meditar bien en la Biblia. Nosotros tenemos que ser, como dice Habacuc, capítulo 3, versículos 17 y 18. Dice, aunque la higuera no florezca, ni en las vides haya frutos, aunque falte el producto del olivo, y los labrados no den mantenimiento, y las ovejas sean quitadas de la majada, y no haya vacas en los corrales, con todo yo me alegraré en Jehová, y me gozaré en el Dios de mi salvación. Amén. Ese es el verdadero adorador. Sigue a Dios por lo que es Dios, no por lo que Dios te pueda dar. Sigue a Dios por quién es Dios. Como Sadrach, Mesaque y Abidnego, esos tres jóvenes que le dijeron al rey, oh rey, yo sé que nuestro Dios, mi Dios rey, nos puede salvar de tu mano o del horno de fuego. Pero si no lo hiciere, oh rey, no adoraremos a tus estatuas que hiciste, rey. Si Dios me salva de morir en tu horno o de tu mano, rey, Dios me puede salvar, pero si no lo hace, yo igual le voy a ser fiel a él. Es mi Dios y yo no lo voy a traicionar porque no hace lo que yo le pido. Esa es la diferencia de un verdadero adorador y de un mimado que solo quiere panes y peces. Que cuando viene la lucha, que cuando viene la enfermedad, que cuando viene la falta de trabajo, que cuando venga la angustia, ahí dejan a Dios. Pero el verdadero adorador sigue a Dios por quien es Dios, sigue fiel a Dios. Porque sobre todo sabe que ese Dios le dio a su único hijo a morir en la cruz por su pecado. Y cuando llegamos a Romanos capítulo 9, tenemos a un Dios que no soporta ningún reproche, ni que le digan nada. Dice,
Pero me dirás, ¿por qué pues inculpa? ¿Por qué? ¿Quién ha resistido a su voluntad? Mas antes, oh hombre, ¿quién eres tú para que alterques con Dios? ¿Dirá el vaso de barro al que lo formó, ¿por qué me has hecho así? ¿O no tiene potestad el alfarero sobre el barro para hacer de la misma masa un vaso para honra y otro para deshonra? Amén. ¿Quién eres tú para altercar contra Dios? Altercar es discutir, es reprochar. Y hay gente que hace eso, hermano. Hay gente que dice, no, Dios para mí se terminó porque me quitó a mi abuelita, porque me quitó a mi papá, porque me quitó a mi hijo. Dios para mí se terminó. El mundo reprocha a Dios. Hay algunos cristianos también. Ah, pastor, si Dios existe, ¿por qué existen los falsos profetas? Porque Dios quiere. Porque son instrumentos de Dios. Ah, pastor, ¿cómo puede ser que diga eso? Y claro que sí, hermano. ¿Quién congrega con los falsos profetas? Los falsos cristianos. Son un sedazo que separa el trigo de la cizaña. De los que quieren a Dios y de los que quieren al dinero. Los que quieren lo que ellos les ofrecen. Éxito, prosperidad, que todo va a estar bien, que fama, que vas a ser cabeza y no cola, y que vas a tener y que Dios te va a multiplicar. Ah, pero son víctimas, pastor. No, no son víctimas. Quieren lo fácil. Esa gente no aguanta en una iglesia de sana doctrina. Dice, ¿dirá el vaso de barro al que lo formó, por qué me has hecho así? Hay gente, hermano, que no va a aceptar que Dios lo va a tener de barrendero o de taxista o de en una silla de rueda toda su vida. Porque ese es el propósito de Dios. ¿En qué parte de la Biblia dice que vamos a ser todo jefe y no empleado? ¿En qué parte de la Biblia dice que vamos a ser todo ingeniero, gerente y no trabajadores? No dice. ¿Dirá el vaso al que lo formó, por qué me has hecho así? A Pablo lo estaban cansando con tanta pregunta. Hasta que el Espíritu Santo dijo, ¿quién eres tú, oh hombre, para altercar contra Dios? Por eso, hermano, no te podés olvidar de quién es quién. ¿Cuánta familia olvidaron de quién es quién? Y su casa se vino abajo. El hombre cree que es la mujer cree que es el hombre, el hijo cree que es la mamá, y se demorona todo. La mujer sargentona, gritona, el hombre mundano, y el resultado, una casa dividida, sus hijos rebeldes, donde no hay paz. Y en nuestra relación con Dios nosotros no podemos olvidar quiénes somos. Y Pablo te lo deja muy claro. ¿Quién eres tú, oh hombre, para que alterques con Dios? Como diciendo, hey, ubícate. En esta relación nosotros somos hombres y Él es Dios. Y a Dios no se le exige nada. A Dios se le pide. Y si te da, gracias, Señor. Y si no te lo da, gracias, Señor. Porque a veces la voluntad de Dios no te va a gustar. Pero Dios dice que es agradable, buena y perfecta. Y tenemos que decir, amén. Dice, ¿o no tiene potestad el alfarero sobre el barro para hacer de la misma masa un vaso para honra y otro para deshonra? ¿No tiene derecho Dios para hacer del vaso lo que Él quiera? ¿Uno para honra y otro para deshonra? ¿Por qué tiene que sanar a todos? ¿Por qué tiene que salvar a todos? Él es Dios. Él tiene todo el poder. Y Él hace lo que Él quiera, cuando quiera, con quien quiera. Ah, pastor, pero su misericordia son nuevas cada mañana. Sí, pero también dice, tendré misericordia de quien yo quiera tener misericordia. Si Dios quiere transformar el corazón de cualquier hombre, lo hace. Y si no lo hace, es porque no lo quiere hacer. Y nosotros no le podemos cuestionar nada, porque Él es un Dios soberano. Ah, pastor, si yo fuera Dios, le salvaría a todo. No, mentira, hermano. A Hitler no lo salvarías. A Maduro no lo salvarías. Al que golpea a tu hijo, no lo salvarías. Por eso, hermano, muchos se tienen que sacar de la cabeza al Diosito. Al Diosito que se hicieron. Se hicieron un papacito, al barba, a papito lindo. Solo falta que le digan cosita linda. Por eso tiene que sacarse todo eso de la cabeza y ponerse al Santísimo Creador del Universo.
al soberano Dios. Y ahí va a cambiar tu manera de ser, tu manera de hablar, tu manera de orar, tu manera de tratar a tus hijos, tu manera de tratar a tu esposa. Cuando entienda que Él es el soberano Dios. Y si no te da lo que le pedís, es porque no quiere. Y Él te sigue amando igual. A lo mejor estás pidiendo un marido, a lo mejor estás pidiendo una esposa. Y a veces te preguntás, ¿por qué no me da? ¿Por qué? Porque Dios da algo duradero, algo bueno. Dios te va a dar un hijo o una hija suya. Y Él no le va a dar un hijo o una hija suya a un borracho, a un loco, a un soberbio. No, o no le va a dar a un hijo suyo a una loca caprichosa, sargentona. Él le va a dar a una hija suya a su hijo. Y le va a dar un hijo suyo a su hija. Por eso, antes de preguntarnos por qué Dios no me da, deberíamos decir, ¿qué me falta para que tú me des, Señor? ¿Qué tengo que cambiar, Señor? ¿Qué estoy haciendo mal, Señor? Isaías capítulo 64, versículo 8. Ahora pues, Jehová, tú eres nuestro Padre y nosotros lodo, tú el que nos formaste, así que obra de tus manos todos nosotros. Amén. Todos somos creación de Dios. Somos obra de sus manos. Somos formados, somos el barro que Él formó con sus manos. Y no todos son hijos de Dios, como muchos creen. Ah, somos todos hijos de Dios. No, todos somos criatura de Dios. Hay una gran diferencia entre ser hijo de Dios y creación de Dios. Jesús dijo muy claro quiénes son sus hijos. Los que oyen la palabra de mi Padre y obedecen. Y en Juan capítulo 1, versículo 12 dice, mas a todos los que le recibieron, a los que creen en su nombre, se le dio potestad de ser hechos hijos de Dios. ¿Quiénes? A los que creen. A todos los que le recibieron. Por eso un pastor le pregunta si usted le quiere recibir al Señor Jesús como su único y suficiente Salvador. Porque si confesares con tu boca que Jesús es el Señor y creyeres en tu corazón que Dios le levantó de los muertos, serás salvo. Es la voluntad de Dios que seas hijo de Dios. Pero para ser hijo de Dios, tiene que ser como Dios pide. Porque el que cree, obedece. Y si soy un vaso del Señor, soy para honra. Y la voluntad de Dios es mi santificación. Y Él dijo, sed santo porque yo soy santo. Mire lo que dice Jeremías capítulo

0: Amén.
1: Eso es muy fuerte, hermano. Se echó a perder en su mano. A veces nuestra mala decisión, nuestra inmadurez, nuestra falta de consejo nos lleva a tomar caminos equivocados. Incluso estando en las manos del Señor, estando en la iglesia, congregando. Yo he visto a pastores, hermanos, que han caído de la gracia de Dios y nunca más se pudieron levantar. Y la vasija de barro que él hacía se echó a perder en su mano. Eso es tremendo, hermano. Mire lo que dice el capítulo 18, versículos 5 y 6. Dice, entonces vino a mí palabra de Jehová diciendo, ¿no podré yo hacer de vosotros como este alfarero, oh casa de Israel? Dice Jehová, he aquí como el barro en la mano del alfarero, así soy vosotros en mi mano, oh casa de Israel. Amén. Así Él puede hacer con nosotros, amasarte y hacerte de nuevo. Y a veces, hermano, eso te duele. ¿Por qué? Porque es la mano del propio alfarero. Nosotros lo llamamos Satanás, lo llamamos prueba, diablo, pero son las manos de Dios. Porque hay algo en usted que a Él no le gusta. Él no quiere un vaso lleno de imperfecciones, lleno de piedrita, de grumos. Él te quiere bien lisito. Él te quiere un vaso perfecto, porque tiene que formarte a la imagen de Cristo, que ese es el vaso perfecto. Y en ese proceso, Él te va a romper todo y te va a hacer llorar. Pero es para tu bien. Y volvió y la hizo otra vasija según le pareció mejor hacerla. Usted tiene que saber una cosa, que Dios no tolera reproches. ¿Quién eres tú, oh hombre, para altercar con Dios? Hermano, yo no sé por lo que usted está pasando. No sé si es por escasez, si es enfermedad, o en lo económico, o en desamor, amargura, tristeza. Yo no sé. Y no te voy a decir como te dicen otros. Ah, mañana Dios te va a dar el triple, Dios te va a bendecir, y lo que viene para ti es más grande, porque Dios vio tu sufrimiento, y ahora viene... No. Solo te digo, confía y sigue adelante. Confía y sigue adelante. Porque en este proceso, el único que sabe cuándo te va a sacar es Él. Y Él te va a sacar cuando estés listo, cuando estás preparado para bendecirte. Dice el Salmo, a los que amo, los castigo, los corrijo y luego lo mimo. Si son las manos del alfarero, es para formarte mejor. ¿Sabe cómo Dios me hizo matar mi orgullo? Me puso a gente que me hizo saber que yo no era nada. Me hizo matar mi soberbia poniéndome gente al lado que sabía muchísimo, hermano. Uno queda como un ignorante. Me hizo pisar mi ego. Y eso es lo que más duele. ¿Sabe cómo trabajó con mi paciencia? Puso a gente al lado mío que me engañaba, que me traicionaba. Pero de frente, hola, hermano, que Dios te bendiga, Padre Señor. Hermano, las cosas que hacen que nosotros seamos mejores personas, mejores esposos, mejores hombres, mejores mujeres, vienen con lágrimas, con dolor. Y si la estás pasando bien, y si no tienes ningún problema, hermano, es porque el alfarero no está trabajando en tu vida. Y la hizo otra vasija según le pareció mejor hacerla. Si querés descansar en delicados pastos, vas a tener que pasar por el valle de sombra de muerte. No, hermano, cuando Dios trabaja en tu vida, duele, pero es para tu bien. Y nadie le puede reprochar nada. Y mientras estés peleando contra la voluntad de Dios, no vas a ir a ningún lado. Como le dijo a Pablo, dura cosa te es dar coces contra el aguijón. Estás pateando el clavo y con los pies descalzos, no lo hagas. No lo hagas. Dios no puede ser burlado, hermano. Nosotros decimos, nosotros pedimos, nosotros podemos querer, podemos... Pero Dios es el que dice sí o no. El hombre propone y Dios dispone. Versículo 22, Romanos capítulo 9, versículo 22. ¿Y qué si Dios queriendo mostrar su ira? Escuche esto, hermano. ¿Y qué si Dios queriendo mostrar su ira y hacer notorio su poder, soportó con mucha paciencia

los vasos de ira preparados para destrucción. Amén. Dios mío, hermanos, vasos de ira preparados para destrucción. ¿Cómo puede ser eso, pastor? Es Dios, Él es soberano. Primero que nada, es que nadie nace siendo un vaso de misericordia, un vaso bueno, un vaso de amor o un vaso de honra. No, todos nacemos vaso de deshonra, todos directo al infierno. Efesios capítulo 2, versículo 3, miren lo que dice. Entre los cuales también todos nosotros vivimos en otro tiempo, en los deseos de nuestra carne, haciendo la voluntad de la carne y de los pensamientos, y éramos por naturaleza hijos de ira, lo mismo que los demás. Amén. Ahí lo tenés. Dios no prepara a nadie para el infierno, hermano. Todos ya nacemos para el infierno. No nacemos sellados con el Espíritu Santo de la promesa. Nosotros somos sellados con el Espíritu Santo de la promesa cuando creemos. Como dice Efesios capítulo 1, versículo 13 y 14. Y en él también vosotros, habiendo oído la palabra de verdad, el evangelio de vuestra salvación, y habiendo creído en él, fuiste sellado con el Espíritu Santo de la promesa. Es la arra de vuestra herencia. Es la garantía de que estaremos en gloria. Pero todos nacemos muertos en nuestros delitos y pecados por ser descendientes de Adán. Nacemos en pecado. Y mire lo que dice en el versículo 23. Y para hacer notoria la riqueza de su gloria, mostró, dice, la mostró para con los vasos de misericordia que él preparó de antemano para gloria. Amén. Oh, hermano, escuche eso. La mostró para con los vasos de misericordia que él preparó. Vaso de misericordia que él preparó de antemano para gloria. Y mire lo que dice en el versículo 22. Y que si Dios, queriendo mostrar su ira y hacer notorio su poder, soportó con mucha paciencia los vasos de ira preparados para destrucción. Amén. Preparados para destrucción. Los vasos de misericordia él los preparó de antemano para gloria. Y los vasos, dice, de destrucción, no pone que él los preparó. ¿Por qué? Porque ya nacemos preparados para eso. Todos éramos vasos de ira. Pero él, en su infinita misericordia, por su gran amor, llamó a alguno para ser vaso de misericordia. O sea, si nosotros nos salvamos, la gloria de Dios. Si nos perdemos, la culpa es nuestra. Dios no manda a nadie al infierno, hermano. Solito nos vamos. Pero nadie va al cielo si Dios no lo lleva. Él escoge a quién llevar. Y si Dios no toca tu corazón, no vas a ir. Si Dios no te da el entendimiento, si Dios no te saca esa ceguera espiritual que tenés, no vas a ver nunca, vas a seguir peleando que la virgencita, que el Jesucito, que la estampita, que el esto. Si Él no te abre los ojos, no lo vas a ver. Dios es bueno, hermano. Salmos 145, versículo 8 y 9. Clemente y misericordioso es Jehová, lento para la ira y grande en misericordia. Bueno es Jehová para con todos, y su misericordia sobre todas sus obras. Amén. Dios es bueno, hermano. Es lento para la ira. No dice que no se ira. Dice que es lento para la ira. Y sí se enoja, pero dice que es grande en misericordia. Y que no te digan que Dios prepara a alguien para el cielo y prepara a otro para el infierno. No, hermano. Todos íbamos para el infierno. Pero Él ha escogido a algunos, que es un privilegio para nosotros ser escogidos por Dios. Imagínense que íbamos todos para el infierno. Pero Él dice, vení vos, vení Ricardo, vení Juan, vení María, vení Pedro. Vengan. ¿Por qué? Por misericordia. No hay ninguno bueno, hermano. Dios es bueno. Dice la palabra que Él es bueno. Y no le podés reprochar nada.
Imagínate que estábamos todos en la cárcel. Y viene el carcelero y dice, Ricardo, ya pagaron tu fianza, ahora sos libre, puedes irte. Pero ¿y quién me pagó? ¿Y por qué pagó? ¿Y por qué pagó por mí? ¿Y por qué no por aquel? Y porque somos así, hermano. Cállese la boca y diga gloria a Dios, viva para su gloria, obedezca. ¿Qué me va a importar a ver por qué pagó? ¿Qué? No, gloria, gracias, Señor. Y en gratitud a ese gran gesto, por pagar por mí, ahora voy a vivir para su gloria. Voy a vivir en obediencia. Y si Él dice salta, salto. Y si Él dice corre, corro. Y si Él dice niégate a ti mismo, me niego a mí mismo. Y si Él dice pon la otra mejilla, pongo la otra mejilla. Aunque no entienda, pero sé que la voluntad de Dios es agradable, buena y perfecta. Imagínese, merecíamos el infierno, merecíamos lo peor, pero Él, por su infinita misericordia, escogió a algunos. Miren lo que dice Mateo capítulo 25, versículo 34. Entonces el rey dirá a los de su derecha, venid benditos de mi Padre, heredad el reino preparado para vosotros desde la fundación del mundo. Escuche eso, está hablando de la salvación y de la condenación. Y a los salvos le dice, venid benditos de mi Padre, heredad el reino preparado para vosotros desde la fundación del mundo. O sea que para los salvos hay un reino preparado desde la fundación del mundo. Pero miren lo que dice para los condenados. Versículo 41. Y entonces dirá también a los de la izquierda, apartaos de mí, malditos, al fuego eterno, preparado para el diablo y sus ángeles. Amén. Preparado para el diablo y sus ángeles. No preparé el infierno para ustedes, pero los voy a mandar ahí por sus malas obras, por su incredulidad. Pero sí preparé un lugar para mis escogidos en el reino eterno. Ah, lo que pasa es que somos todos hijos de Dios, pastor. No, te mintieron. Por eso hay que escudriñar las escrituras. Porque a vosotros os parece que sois salvos, pero no. No conocer al Dios verdadero te lleva a adorar a un falso Dios. Te lleva a creer en un falso Dios. Te lleva a una salvación falsa. O sea, la pregunta es, ¿a veces Dios tiene un propósito cruel para algunos? ¿Qué dice usted? No, pastor. Sí, hermano. ¿Cómo, pastor? ¿Dónde dice? Juan capítulo 17, versículo 11 y 12. Dice, y ya no estoy en el mundo, mas estos están en el mundo, y yo voy a ti, Padre Santo, a los que me has dado, guárdalos en tu nombre, para que sean uno, así como nosotros. Cuando estaba con ellos en el mundo, yo los guardaba en tu nombre. A los que me diste, yo los guardé, y ninguno de ellos se me perdió, sino el hijo de perdición, para que la escritura se cumpliese. Amén. Qué tremendo es, hermano. A nosotros nos parecerá un propósito cruel, pero a Judas desde el principio lo llamaron hijo de perdición. Judas nació para negar a Jesús. Eso es muy duro, hermano. Imagínate la mamá de Judas. Ay, ¿qué va a hacer mi niño? Ah, va a negar a Jesús, pero ni a la escuela vaya. Pero Dios preparó a uno que tenía que vender a Jesús. ¿Para qué? Para que se cumpliese tu palabra. Ah, qué Dios malo ese, ¿no? Si ya era malo de naturaleza Judas, igual que nosotros. Solo que para él tuvo un propósito más malo. Pero todos nacemos malos. Éramos malos por naturaleza. Dios es amor por naturaleza. Dios hace cosas que nosotros no vamos a entender. Dios levantó a Faraón para mostrar su gloria. Endureció el corazón de Faraón. Dios dijo, voy a endurecer el corazón de Faraón. Y Moisés dijo, yo voy a hablar con Faraón. Y fue, y ya estaba el corazón duro. Juan, bautízame. No, no, Señor, yo necesito ser bautizada. Bautízame, Juan. Amén. Pedro, es necesario que te lavare los pies. No, Señor, tú no me vas a lavar los pies a mí, porque yo, porque Jesús, porque... No, no, no. Pedro,
Si no te lavares los pies, tú no tienes suerte ni parte en el reino eterno. Amén, Señor. No vamos a entender, pero la voluntad de Dios es agradable, buena y perfecta. Deuteronomio capítulo 29, versículo 29. Las cosas secretas pertenecen a Jehová nuestro Dios, mas las reveladas son para nosotros y para nuestros hijos para siempre, para que cumplamos todas las palabras de esta ley. Amén. Hay cosas que Dios no quiso que sepamos. ¿Para qué? Para que no suframos. Mejor es obedecer y listo. Hay muchas cosas que los padres no le dicen a sus hijos para que no sufran. Sale la mamá con el ojo negro y el hijo le pregunta: mamá, ¿qué te pasó? Me golpeé con la puerta. La realidad es que el padre le pegó. El marido. Llega el padre a la casa, se mete a la pieza, se encierra a dormir. Mamá, ¿qué le pasa a papá? Está cansado, pero está borracho. Llegó borracho. Nosotros somos esos hijos, hermano. Hay cosas que Dios no reveló y hay cosas que sí reveló. ¿Para qué? Para que guardemos su palabra. Queremos saber por qué se muere un bebé de 2 meses. Queremos saber por qué Dios permite tanta guerra. ¿Por qué hay esto? ¿Por qué no oramos, no ayunamos, no amamos, no honramos a nuestros padres? Eso no lo hacemos. Queremos saber cosas que no sabemos y no cumplimos con la cosa que sí sabemos. No, hermano. Por eso debemos meditar mucho en nuestra salvación. Porque hoy la gente quiere un Dios a su medida. Yo no voy allá porque allá...

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0: Yo decía todo que sí porque la quería ver.
1: Claro.
0: Me encantó. Nos citaron en Netflix.
1: Ok.
0: En una función privada que por primera vez exhibía a alguien que no era Mori y su familia.
1: Ok.
0: Estaba la señora Susana Roca Salvo, el señor Daniel Rinaldi, yo y el señor Záfora.
1: Ok.
0: Estaba también invitado Rodrigo Lucich y no llegó. Bueno, la serie nos mostraron el primer capítulo entero. Vimos, a mí me encantó. Las tres están espectaculares, las tres actrices. No sé, es de no creer. Viste que había como un rum alrededor de Cecilia Roth. Cecilia Roth es idéntica.
1: Mira.
0: Es más, hay una escena que la voy a contar y acá es donde me puede venir el juicio porque yo firme. Cuando la meten presa en Paraguay, cuando entra el buen pastor a la cárcel, la entrada de Cecilia Roth camina y camina, ya te hablo, entonces digo, se mueve, camina como camina Moria. Es más, yo durante 8 años íbamos del brazo del camarín hasta el estudio de bailando. O sea, si hay alguien que sabe cómo camina Moria, y le digo, Moria es igual. Y hay otra cosa que me impresionó un montón, una escena cuando ya en el capítulo entero que vimos, cuando Sofía hace la parte de la juventud, cuando debuta en el teatro, o sea, que cuenta siempre que debutó en el teatro, que fue de la facultad, del teatro, no sé qué, ¿verdad? Cuando vuelve a la casa, hay una escena en la casa paterna y es idéntica, están iguales. Después de Griselda pasaron pedacitos sobre todo de lo que está muy viralizado, el Japaleta, como momentos, no de actuación de texto, sino de la frase famosa, y está fabulosa.
1: Ajá.
0: Así que nada, todo lo que vi, bueno, hay otros personajes retratados que no los puedo nombrar, que están parecidos de lo físico. La verdad que va a ser fabuloso, se estrena en 130 países, no sé cuántos, y no sé cuántos miles de idiomas.
1: Exacto.
0: Así que bueno, nada.
1: Se estrena el 14 de agosto.
0: Exacto.
1: El 16 de agosto es el cumpleaños de Moria.
0: Exacto.
1: ¿No? Y a todo esto, la polémica, porque Sabrina Rojas fue invitada al estreno, pero no fue porque una de las...
0: No, el estreno que le invitan es ahora, porque se hace en el Lola Membrives, la premier,
1: claro,
0: donde ahí es para todo el público,
1: claro.
0: Y ahí dice,
1: Sabrina,
0: no cuente conmigo, dijo Sabrina, ¿no?
1: Claro, Sabrina dijo que no va a ir porque claramente está Griselda, que es expareja de Luciano Castro. Ah. Si no nos creen, escuchen.
0: A ver...
2: Me quedé con la invitación que hicieron a lo de la serie Moria.
3: Sí, me invitaron.
2: ¿Vas a ir?
3: Estreno. No, no voy a ir.
2: La voy a ver después tranquila en mi casa, no voy a ir.
3: Imaginé.
2: No, claro. Claramente.
1: ¿Por qué?
2: No me interesa lo más mínimo, ¿no?
3: Y fíjate quiénes están en el...
2: Porque
3: el protagonista de hoy,
2: que protagonizaron
3: hoy.
2: No,
3: no,
2: sí,
3: no.
2: Es el 11. Es el 11 en el 9.
4: Ah, pará, estoy recién linkeando por el... Pero pasamos todo juntos.
2: Claro, miren, no, imagínense. No quiero cruzarme esa mujer.
0: ¿Quiénes son?
1: Ahí está.
0: Bueno, es un poco lógico.
1: Se reflota el tema.
0: Imagina, va a la premier en el teatro, en la membrilla, la alfombra roja. ¿Y qué le van a preguntar?
1: Obvio, ni hablar.
0: ¿Te pareció la actuación o la belleza? Está bien que la vea en la casa y listo, comiendo pochoclo. Pero la súper recomiendo, porque está muy bien y los que vivimos esa época es como que está todo muy bien plasmado. Así que nada. Bueno, ¿para qué te cuento? Porque nosotros vimos los cuatro
1: la serie.
0: Y Moria, mientras tanto, ella hacía su programa en Canal 13.
1: Ajá.
0: Terminó el programa en Canal 13 y se vino.
1: Ajá.
0: Y nos hizo una recepción.
1: Ah, mirá.
0: Cóctel.
1: Mirá qué bueno.
0: Y de ahí se iba a una prueba de ropa. Se había levantado a las 7 de la mañana en el bar para ir al canal. Se va a costar tarde de la noche. Digo, la energía que vos tenés es impresionante. Así que nada, lo agradecí, lo agradezco, lo disfruté. Aparte de verlo con amigos míos y reírnos, gritamos como en una cancha corrida al grito, cuando viene la escena de tal frase, de tal cosa. Así que nada, me encantó. Y suspendió el cumpleaños, porque iba a ser el 20, el día de su cumpleaños, el 16,
1: sí,
0: que creo que cae domingo, iba a ser en Palacio.

0: Alcina en la mega disco y no llegué a preguntarle el por qué suspendió. Sé que se va unos días de vacaciones, eso sí, porque me lo dijo. Pero la mega fiesta con drag y todo, que estaba buenísima.
1: Seguramente está escuchando y ahora te va a escribir para aclarar.
0: No, yo me olvidé de preguntarle, porque hablamos tanto, viste, que somos como habla uno, habla el otro, y me olvidé de preguntarle el por qué no hacía la fiesta gigante.
1: ¿Escuchaste la denuncia de Reina Rich en el programa de Mario Pergolini contra Elegante, diciendo sí, que la letra del abecedario, la canción, en realidad es de ella, que es una creación suya?
0: ¿Lo escuchaste? Sí, la escuché y me gustó verla de nuevo en la tele. La estamos buscando para este programa, para que venga toda todo viajando. Creo que el hijo vive en Portugal y no, además queríamos hablar con ella hoy, no pudimos. Pero sí, escuché y no sabía que había sido. Pero después la escuché y no es tan, o sea, como la idea, ¿no?
1: Sí, pero Reina lo dijo de esta manera en el programa de Mario.
0: A ver.
2: Cuando hice el quiz del ABC, que es una canción que canta todo el abecedario, después me copió Elegante.
0: Después me copió Elegante y me copió.
2: Digamos todo.
3: Ok.
2: Él por ahí ni la escuchó, pero qué casualidad.
3: No.
1: Ahí está Reina. Yo hablé con la mamá de Elian, porque Elian no me contestó. Me dijo, buen día Juan, ¿cómo estás? Me dice, vi la nota ayer de Reina Rich, vi las canciones de ambos, las escuché. Para mí nada que ver, ni se parecen, no sé dónde está el plagio, me dice la mamá de Elegante. Elian hizo ese tema.
0: Reina no dijo que era un plagio, dijo que había copiado como la idea de cantar las letras. Claro. Me dijo, me robó, porque yo vi las dos, no tiene que ver una con la otra.
1: Claro, me dice. Elian hizo ese tema en un hotel de México y no creo que haya estado escuchando a Reina Rich para que se le ocurra hacerle menciona de nuevo la palabra plagio. Es más, me dice, no sé si Elian conoce algún tema de Reina Rich.
0: No había nacido cuando pasó lo de
1: Reina, ¿no? Pero picante la mamá de Elian, ¿eh?
0: Pero siempre es picante. Pero él, contrario a su mamá, le mandó un audio, no sé, a uno de los chicos del programa de SQP. Ajá. Y dijo, no, yo la respeto mucho a Reina, es una gran artista, o sea, como que recontra bajó los decibeles. Pero fue una linda polémica, ¿no? Una vuelta de Reina fuerte.
1: Es que hoy en día, viste que decís 30 segundos en cualquier cosita y con eso se arman programas.
0: Totalmente. Tenemos que hacer una pausa. Recordemos dónde la gente puede llamar y contarnos, por favor.
1: Al 153-003-0790. 153-003-0790. En Twitter, en Facebook y en Instagram como Radio Mitre.
0: Y estamos saliendo o vivo o por YouTube. Que nos vean del mundo.
1: Sí. Saludamos. Que den like al video.
0: Al like, por favor. Nos saludamos a NASA, nuestra compañera amada y a está llegando toda la gente a la ciudad de ahí. Nos veo por el reflejo. NASA no está. Pero por favor, vení a darnos un beso. Negrita Verón, que te amamos. Que sos parte de este programa, vos también. Sos parte del programa. Te amo. Bueno, vamos a la.

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1: Hola, buenos días. Nos da mucha pena la Joaqui, pero si se maneja con buen tino, seguramente van a volver. Aida del barrio de Caballito.
2: Estás con ese saco blanco, precioso, tejido, estás divino. Miro, ahora por primera vez te estoy mirando, pero te escucho todos los sábados hace mucho tiempo. Un abrazo, soy Leticia de Resistencia.
3: Bien, pedimos disculpas a toda la gente que nos mandó mensajitos, pero hablamos como dos cotorras, no paramos, porque hace mucho que no nos veíamos jugar y se nos voló el programa.
4: Se voló.
3: Así que bueno, quedás al mando del barco el sábado que viene, porque yo voy a estar en Cuyo, así que yo te cuento la intimidad de Fátima desde San Juan y Mendoza.
4: Será un placer si te enterás obviamente de algo.
3: Obvio.
4: Nada urgente.
3: Va a ver, ¿no? Y toda esta semana va a haber mucha novedad.
4: Obvio.
3: Bueno, nosotros encontramos acá el sábado, por supuesto, continúan con toda la programación fabulosa de la radio.
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0: 14, 2 minutos, cielo nublado en Buenos Aires, temperatura 18 grados. El tuit de Villarruel fue hiperagraviante sobre la investidura presidencial, dijo Santilli. La vicepresidenta había puesto en duda la salud mental de Milei y el jefe de gabinete le respondió.
1: Mira, no hay nada más antidemocrático que agraviar la investidura presidencial y desestabilizar desde adentro. Porque uno lo puede esperar del kirchnerismo, pero no de aquellos que vinieron en este gobierno que conduce el presidente Milei. Y ese tuit es hiperagraviante sobre la investidura presidencial.
0: Declaraciones de Santilli llegaron después de un cruce con la vicepresidenta, quien lo había tratado de casta, parásito, y le pidió que respete el voto popular. El sindicato médico de Ceuta denunció una catástrofe asistencial tras la entrada masiva de migrantes. Los profesionales del Instituto Nacional de Gestión Sanitaria Local dijeron que atendieron en forma simultánea cuadros de hipotermia severa, ahogamientos, asfixias y traumatismos, con especial preocupación por los bebés y menores de corta edad con síntomas de deshidratación u agotamiento severo, en un episodio que por su dimensión y consecuencias provocó el colapso de los servicios públicos. Dijeron que es una presión imposible de absorber por cualquier sistema sanitario sin una planificación extraordinaria y recursos suficientes, tras afrontar durante las primeras horas de la emergencia una presión asistencial extraordinaria sin los refuerzos adecuados. El Real Madrid de Mourinho le gana 2-1 a la Fiorentina en un amistoso de pretemporada en Austria. Vuelven del descanso, anotaron para el equipo español el brasileño Endrick, de 20 años, y Alex Siria, de 18. Dejó Piccoli para el conjunto italiano. Cielo nublado en Buenos Aires, temperatura 18 grados, humedad 77%.
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0: buenas tardes, ¿cómo les va? Es increíble cómo puede llegar a cambiar en muy poquitas horas el tiempo, ¿no? Porque claro, anoche estábamos en vivo acá, al aire de Radio Mitre, haciendo lo que queda del día con Gianluca Saraceni. Tuvimos un invitado muy especial, gran noche de viernes la que pasamos acá. Y estábamos escuchando, claro, los truenos, la lluvia, la caída del agua. Y ahora, a las 2 de la tarde, con 9 minutos, ¿cómo estamos? Ahí, con lentes para sol, porque sí, salió el sol, pero hace un ratito estaba lloviendo y estaba nublado, de golpe sale el sol y ahí estamos. Bienvenidos, te decía, a la previa. Ahora sí me lo saco, era un chiste nada más, que me hacía la que usa lentes, parece el de la mosca. Estamos listos, preparados ya y con muchas ganas y con una sonrisa y con un montón de invitados y con un programa que hemos armado con mucho cariño para quedarnos con vos hasta las 5:30 de la tarde. Esta es la previa, el programa ya un clásico de Gaby Anhelo. Se ha tomado este sábado, está perdonado. Mientras se avise con tiempo, nosotros lo perdonamos, lo bancamos.
1: Y aparte es el conductor, así que no.
0: Y aparte es el conductor y no podemos decir nada, así que también lo bancamos.
1: Estamos obligados a perdonar.
0: Está todo más que bien. La voz que acaban de escuchar es de mi compañero de aventuras y emociones, ya a esta altura de la vida, Gianluca Saraceni. ¿Cómo le va?
2: Hola, Adri.
0: Negro.
2: ¿Cómo estás?
0: Muy bien acá, contenta con el cambio de clima.
2: Viste, yo, pero cuando llegué hace un ratito a la radio todavía estaba nublado, muy nublado. Y ahora me di cuenta que había un poquito de sol y ya me cambió el humor.
0: Bueno, ayer fue a la mañana, 10 de la mañana, lo habíamos hablado. Lluvia, cayó un chaparrón que parecía que se caía el mundo. Después aflojó la lluvia, siguió nublado, después vino la lluvia, alertas meteorológicos, naranja, amarilla, roja.
2: Cuando nos fuimos de la radio, estaba...
0: Así, NASA, así.
2: Ayer a las 10:30 cuando nos fuimos de la radio no paraba de llover, ya estaban las calles inundadas.
3: Sí, es verdad. Va, por lo menos...
2: Terrible.
3: Allá en el conurbano también pasó algo similar.
2: Horrible.
3: Llovió demasiado.
0: Y el hombre que habla del conurbano, le estamos dando la bienvenida en este día sábado. Un placer saludar a Juanpi Caballero. ¿Cómo le va? Nombre y colegio. Hacemos muchas preguntas personales. Nos
3: está
0: encanta
3: muy bien. Sí,
0: saber
3: todas.
0: Todo de la vida.
3: No hay ningún problema.
0: Cuando viene un compañero queremos saber todo. Todo, lo que quiera contar.
3: Juanpi Caballero, nacido en Hurlingham y vivo allí hace 39 años. En algún momento me vendré para este lado, para el lado de la Capital Federal, pero por lo pronto sigo en los pagos de siempre. Colegio Esteban Echeverría, Escuela Media Esteban Echeverría.
0: ¡Ay, qué lindo eso!
3: Sí, y me pongo así con los auriculares. Yo soy de esa vieja época también que se veía Feliz Domingo.
0: No me digas, parece mucho más joven.
3: Era muy chiquito.
0: Ah, claro, era chiquitito.
3: Pero lo vi, lo llevé.
0: ¿Sabe que mi hermana se ganó el viaje de egresado? Sí, su grupo, su clase, abrió el cofre.
3: Y...
0: Ya, no sabe lo que fue, un evento familiar aparte... que quedó para la historia. Me acuerdo que todos... gritando, la perra que hizo pis, la perra no entendía nada del quilombo que estaba en la casa. Pero imagínate, cuando fue el momento, ¿entendés? Que, claro, que abrió el compañero de ella el cofre, qué felicidad.
3: Aparte eran más los que no se lo ganaban abriendo el cofre que los
0: claro,
3: que sí.
0: Claro, era muy difícil.
3: Bueno, yo soy era chiquito, pero llegué a ver esa situación en Feliz Domingo. Feliz Domingo se llamaba, ¿no?
0: Claro, sí, Feliz Domingo, Domingos para la Juventud, pasó por varias etapas. Claro. Siempre Silvio Soldán, en algún momento con Leonardo Simons, me parece que estuvo Jorge Rossi,
3: claro.
0: Estuvo Jorge Formento también, sí. ¿No? Tuvo
3: qué voces.
0: Ay, qué voces, todas.
3: Sí,
0: qué talento, qué televisión y qué sociedad que cambió. Porque es un ejercicio, cuando puedan, busquen en Google fragmentos del programa. La manera de hablar y de expresarse y el conocimiento de los estudiantes secundarios es otro... Es gente de otro mundo.
3: Yo creo que
0: se
3: dejó de hacer por eso, ¿no? Yo hoy sería... Capaz de hacer un juicio de valor, ¿no? Pero...
0: ¿Cómo ha cambiado?
3: En términos del conocimiento que podían expresar ahí delante de cámara, con toda la presión, ¿no?
0: Claro.
3: O sea, a veces dependía de uno de los alumnos ganarse... un viaje a Bariloche, ¿no?
0: La ilusión, bueno, hoy vamos a estar hablando justamente un poco, no de la adolescencia, porque eso es más de la secundaria.
3: Claro.
0: Pero dijimos, vamos a hablar, como es el primero de agosto, el día de la Pachamama, el día de rendirle honor a nuestra tierra, a la madre patria, que a veces tanto castigamos, ¿no? Y no cuidamos, y no le damos la importancia que tiene. Además de eso, decíamos, bueno, es agosto y se viene el Día del Niño, el 16 de agosto. Estábamos hablando de eso en la previa. Y hablábamos también del miedo que teníamos cuando éramos chicos, porque anoche en un momento nos asustábamos con Gianluca Saraceni. Estaba de invitado Mauricio con eso. Pegabas un salto y
3: sí.
0: El miedo que yo le tenía a las tormentas cuando éramos chicos creo que todos le teníamos miedo. Dije, vamos a hablar de esos miedos, ¿no?
2: Sí, el 11-3. Un momento durante la nota, que hubo un trueno, que hicimos
0: sí,
2: todo.
0: Sí, saltamos todos acá porque realmente era tremendo. Y ni hablar, viste cuando decís, bueno, una tormenta impresionante. Se llega a cortar la luz y yo me muero.
3: Ese es el tema.
0: Claro.
3: Ese es el tema. Es hoy el terror es lo que pasa, se corta la luz y no cargaste el teléfono.
2: Claro.
0: ¿Qué haces? Eso es de
3: terror. Te quedas sin wifi. Fui.
2: Sí.
0: ¿Qué haces? ¿Ustedes a qué le tenían miedo?
2: Eso, a los truenos, pero de noche. No, a la tarde. Pero eso de noche, ya entraba la noche cuando estabas por dormir y escuchabas esos truenos y era como, uy, viste, ya antes de dormir, no me quiero dar vuelta, no quiero.
3: Porque no depende de vos, o sea, es algo que no vas a poder controlar.
2: Sí, de chico era
0: ¿algún
2: ese,
0: cuco en particular? ¿El hombre de la bolsa?
2: No, ¿sabes que nunca lo personifiqué?
0: ¿No hubo en su casa un hombre de la bolsa?
2: No. Nunca lo personifiqué al temor.
0: NASA, ¿usted tuvo hombre de la bolsa? ¿Le decían que iba a venir el hombre de la bolsa?
2: No.
0: Ah, sí. Le decían, claro, no, si no comés va a venir el hombre de la bolsa. Era amigo clásico.
2: Comer comí siempre, ¿sabes qué? Soy un caso de... Siempre me di cuenta que por ahí estaba la felicidad en mi vida. Ya desde muy chiquito dije, la comida, es la comida. Y al día de hoy es una de las cosas que más disfruto. Nunca fui de eso, de tenés que comer más, nada.
0: No, al contrario. En la producción está Silvia Ferro, que le tenía miedo cuando era chiquitita, ¿a qué? ¿Con qué la asustaban? Que te decían, te van a llevar, no sé, a mí me decían, te voy a mandar a un colegio, me decían así, te voy a mandar a un colegio, no, en serio, todo el día, el hombre de la bolsa que te va a venir a buscar, esas cosas. ¿Tenía miedo? ¿Te voy a cerrar la puerta? ¿Ese era el miedo, que te encerraban en tu cuarto? Te voy a encerrar.
2: Oh.
0: Ah, tener todo abierto. Bueno, está bien, cerrar la puerta.
3: Bien.
0: Y a nuestro compañero Juanpi.
3: Yo le tenía mucho miedo a las arañas. Mucho miedo a las arañas y hasta el día de hoy. O sea, no le tengo pánico, no tengo aracnofobia, pero sí un pudor importante. Mucho, sí. Es como que me queda la sensación de que me camina por encima y esas cosas.
0: Dios.
3: Y después la otra, recién hablaste de la comida, que el chicle se te pega adentro. No te traes el chicle porque
0: claro,
3: se te pega.
0: Sí.
3: Era una cosa que...
0: Sí.
3: Terror.
2: No la tenía.
3: Terror,
0: Te pega
3: terror.
0: Los intestinos.
3: Claro. Y era todo mentira. No pasa eso, pero...
0: Claro, era, como ponerle comer sandía y meterte a la pileta y se te endurecía en la panza la sandía, se ponía y te morías.
2: No.
3: Sí,
0: bueno, cosas
3: cosa
0: que nos decían cuando era chico. Después, uno creció y, sigue creyendo...
2: Sí.
3: Por las dudas no trago el chicle.
2: No come chicle.
3: No.
0: Creció y por las dudas, nunca más.
2: No,
0: es como que, las uñas también. Había un mito de que no te comas las uñas. Claro, también, porque se te juntaban adentro y te hacían más.
3: Bueno, no debe ser muy saludable.
0: Todo terminaba en la muerte.
2: Es como googlear.
0: En la muerte. Si haces tal cosa y te morís.
2: Es como googlear, ¿viste? Cuando googleas, me duele el dedo gordo. ¿Qué pasa? Muerte.
0: Te vas a morir. 11-3-0-0-3-0-7-90. Tenemos ganas de jugar con vos, de tomarnos algo en esta tarde donde ha salido el sol. Cielo que está algo nublado. La temperatura en la ciudad de Buenos Aires es de 18 grados. 18 grados, sí, así como escucharon.
3: Es invierno.
0: En un rato vamos a estar actualizando el pronóstico a ver qué se espera para lo que queda del sábado, también para mañana domingo y cómo se viene la semana, si es que va a bajar la temperatura, si hay que sacar todos los abrigos y demás. Tenemos un invitado muy especial. Vamos a vivir un momento mágico a eso de las 4:30, 5 de la tarde. Momento musical, música clásica. Vivaldi, por ejemplo. La vamos a pasar muy, pero muy bien. Vamos a hablar con una de las mejores actrices, si no la mejor actriz, que hace tanto queríamos hablar con ella y hoy se nos dio finalmente. Vamos a hablar con no digo su nombre, sorpresa, pero te va a gustar la charla que tenemos para dentro de un ratito y un montón de otras cuestiones que ya mismo nuestros compañeros nos van a adelantar.

0: En un ratito vamos a hablar, obviamente, de lo que está pasando en Ceuta, lo que creo que nos dio muchísimo para hablar ya desde ayer en todo el mundo. Bueno, empieza a crecer el número de, no solamente de gente que llegó a Ceuta, sino también de cuerpos que encontraron, gente que no pudo llegar a Ceuta. Recordemos, Ceuta, parte de España, aunque en continente africano. Bueno, un ratito vamos a desarrollar el tema de cuántos migrantes se habla. Algunos dicen 50.000, otros dicen 70.000. Obviamente que es difícil calcularlo porque es gente que llegó y no fue contabilizada cuando entró en un lugar donde viven aproximadamente 80.000 personas. Imagínense ustedes, vas a ver casi el doble de gente, en caso de que hayan llegado 70.000, casi el doble de gente de lo que había. Algunas otras cuestiones que tienen que ver con nuestra política. Hoy, sin duda, es que lo que está bajo la lupa es la pelea entre Victoria Villarroel y Diego Santilli. Todo empezó con un tuit de Villarroel, una respuesta aquí en este estudio en Radio Mitre por parte de Diego Santilli ayer a la mañana con Eduardo Feynman, una nueva respuesta a la respuesta por parte de Victoria Villarroel y ya otros opinando sobre el tema. O sea, imagínense, todo esto pasó en un puñado de días porque fue el jueves a la mañana el primer tuit de Villarroel, ayer la respuesta de Santilli. Y después, hasta hoy, se sigue hablando del tema. Otras cuestiones que nos dejó la semana. La visita de Javier Milei a la Asunción de Fujimori en Perú. ¿Quiénes estuvieron? ¿Quiénes no estuvieron? ¿Quién no estuvo? Fue Lula da Silva. En una semana que ya había empezado muy cargada con las críticas de Milei a Lula, con las respuestas por parte de Lula que casi que ninguneó a Javier Milei. Después el canciller brasileño Mauro Vieira siendo muy duro con el presidente argentino, las respuestas oficiales también por parte de la Cancillería Argentina. Bueno, en un rato vamos a desarrollar, porque obviamente que es un tema que, si bien parece haber bajado un poco la espuma porque pasaron los días, fue sin lugar a dudas uno de los temas de la semana. Otro de los temas de la semana, la visita de Kristalina Georgieva aquí a nuestro país, a la Argentina, y algunas cuestiones que se están dando hoy y que empiezan a darse a partir de hoy. Aumentos. Empieza el mes, hoy estamos en primero de agosto.
1: Así es.
0: Así que vamos a hablar de los aumentos. Hoy se está dando el adiós a cuatro de las víctimas del accidente de helicóptero. Durísimo, una noticia horrible de esta semana. Te voy a contar en un ratito qué pasa con Luis Toto Caputo y con Scott Bessent, qué va a pasar. 7 muertos hubo en un choque en Exaltación de la Cruz. Durísimo también. Y bueno, algunos otros temas que vamos a tocar de aquí a las 5:30 de la tarde.
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3: Y atención, atención, porque se vienen algunos coletazos que ha dejado el Mundial. De eso vamos a estar hablando en un ratito, porque la FIFA ya empezó a implementar el tema de expedientes. ¿Por qué? Bueno, ¿te recuerdan aquella final frente a España? Más allá del resultado, que nadie lo va a querer recordar, pero algunas situaciones violentas que se dieron con algunos jugadores de Scaloni. Bueno, eso seguramente va a estar dentro del informe. Son 7 expedientes. Bueno, en un rato vamos a hablar de cuáles son estos 7 expedientes que tiene la FIFA, que está evaluando, analizando y que espera que la AFA haga un descargo. Bueno, en un ratito vamos a hablar un poquito de lo que sucede al respecto. También vamos a hablar un poquito también de lo que sucedió en la semana con la Copa Sudamericana. Boca avanzó, pero con complicaciones. Por penales, sobre la hora, le empataron el partido. Y el hincha de Boca que está escuchando del otro lado tiene que saber que Boca no va a ser de local en su estadio por el próximo partido. Bueno, les voy a contar cuál es el motivo por el cual Boca no hará de local en la Bombonera, en el mítico estadio. Y además les voy a contar que posiblemente Lionel Messi vuelva a las canchas antes de lo esperado. Atención, porque probablemente rehaga su aparición. No se tomó los 21 días de descanso que tenía permitido después del Mundial. Se tomó una semana nada más acá en Rosario, acá cerquita. Y en definitiva, llegó el viaje de vuelta a Miami y hay posibilidades de que vuelva a jugar partidos de manera oficial en muy poquito nada más. Así que en un rato lo vamos a hablar.
1: ese más larga de la historia. Se abre el cielo, se corren las nubes. Sí, señoras y señores. Ahí están los rayos del sol, iluminando la tarde, alegrando la vida en el día de la Pachamama, alegrando los corazones, los hogares de las mujeres y los hombres del mundo entero que sintonizan Radio Mitre cada fin de semana, en la semana también tempranito, sí, obviamente, en alguien tiene que decirlo y en Encendidos en la Tarde, pero él también está aquí.
0: Es nuestro sol.
1: Es nuestro rey sol y nos ponemos de pie, nos acomodamos el cabello, nos perfumamos. Con ustedes, el señor Rolo Villar. Hola, Rolo.
4: Chicos, audiencia de Mitre, buen sábado para todos. Espero que hayan tomado todos la caña con ruda, ¿no?
1: Sí, tempranito.
4: Que se dictan cursos de detectives. Los ¿sí? interesados deberán averiguar la dirección y el teléfono. Y doctor, quiero que vea a mi hijo, tiene 3 años y no abre los ojos. El médico lo revisa y dice, mire amigo, el que tiene que abrir los ojos es usted porque el pibe chino.
1: Mira.
4: Elecciones 2027 y el peronismo y el kirchnerismo están como albóndiga de cantina. Nadie sabe con lo que se puede llegar a encontrar. Y cuando a Kicillof le preguntaron por Máximo Kirchner, Kicillof dijo, para mí Máximo en el peronismo es Dios. ¿Dios? Sí. Todos hablan de él, pero nadie lo puede ver.
0: No.
1: Bueno, muchísimas gracias, Rolo, por estar allí del otro lado. 25 minutos de las 2 de la tarde. Vamos en vivo hasta las 5:30, porque a esa hora, ¿qué pasa, Gianluca Saraceni?
0: Y a esa hora, en realidad, 5:30, vamos a tener transmisión Estudiantes y Defensa y Justicia, la primera transmisión de esta tarde de fútbol, y después otra transmisión, Racing Club y Tigre. Así que el sábado futbolero también, acá, en Radio Mitre.
1: Información, toda la actualidad, todo lo que tiene que ver con el deporte. Espectáculos claro. También, ¿por qué? Porque se conoció hace algunas horas el adelanto de lo que va a ser la serie de Moria Kazan, la vida de Moria Kazan, interpretado, bueno, por su hija, por Sofía Gala, está Griselda Siciliani, está Cecilia Roth. Tenemos el adelanto para ver y para escuchar en un ratito nada más. Después vamos a hablar de Brad Pitt. ¿Qué pasó? ¿Qué hizo Brad Pitt? Reveló el secreto para verse, así como lo ven, porque decís 62 años y está más lindo que nunca, más joven que nunca. ¿Cuál es el secreto? ¿Se lo quiere compartir a los demás hombres de la tierra? Está bueno eso de compartir, decir, bueno, esto hago yo para verme de esta manera.
0: Para mí el secreto es ser Brad Pitt.
1: Claro, ahí está el secreto, también los millones de Brad Pitt, ¿no?
0: Ya siendo Brad Pitt es todo muchísimo más fácil.
1: Pero bueno,
3: con la varita más.
1: El tipo no es canuto, lo comparte con el mundo entero y yo se los traje para aquellos que estén del otro lado, se quieran parecer a Brad Pitt, se quieran ver como
3: gran actor. Voy a contar una infidencia, Jan lo dijo fuera de aire, antes de que empiece el programa, dije, yo me quiero ver como Brad Pitt.
0: Sí, me quiero ver como Brad Pitt.
1: Bueno, ya tenés bastante de Brad Pitt. Los ojos claros.
3: Sí, clarito, ya más cerca que yo, digamos.
1: Con esto, claro, más cerca que nosotros está. Vos tenés, mirá, los ojos ojos color claro, clarito, celeste, de Brad Pitt. Son medio rubio.
0: Ya no está con Angelina. Bueno, no tengo muy en claro.
1: Pero
0: en la vida
1: la última revista que se compró.
3: Jennifer Aniston estaba, era la
1: revista Antena se compró.
0: No estoy tan actualizado de la vida de Brad Pitt, por eso estoy esperando ansioso el informe. Lo veo actuar, veo las películas, pero no sé la vida.
1: Eso terminó hace rato. Después, no sé si lo vieron, pero hubo una fuerte discusión anoche en la televisión. Esto sucedió en LAM. La diputada Karen Reijard tuvo una acalorada pelea, discusión, debate con Matilda Blanco, acerca del proyecto de ley. Ay, tema polémico, ¿no? Porque lo que dice la diputada es que habría que regularizar esa actividad. Aquí estamos hablando, actividad de los criaderos, de los refugios para perros.
3: Son dos cosas distintas, ¿no?
1: Que son cosas muy diferentes, son mundos completamente separados, y Matilda que tiene una posición completamente diferente. Así que vamos a estar escuchando ese debate, también para que vos lo escuches, y es para pensarlo, ¿no? Cada uno en su casa, decir, a ver, ¿qué puede pasar si esto se aprueba? ¿Y cuál es la situación hoy? ¿Qué es lo que pasa? ¿Está bien? ¿Está mal comerciar un animal de compañía? Claro. que es parte de tu familia.
3: Sí.
1: Digo, está bien regularizar o no esa situación. Después traje agenda del fin de semana, mucha música, mucho teatro. Se viene una muestra de Frida Kahlo a la ciudad de Buenos Aires, que en un rato les voy a estar contando todos los detalles para que la agenden, porque esas cosas para mí son con tiempo. Tenés que agendártelas, porque después decís, ¡ay, pasó y no la fui a ver! No, hoy te pasamos agenda de diferentes actividades para que puedas ir a visitar. Así que más o menos la tarde va por ahí. Ni hablar de la invitada que tenemos en un ratito nada más, que le vamos a preguntar todo acerca de el éxito que está disfrutando en la calle Corrientes, el premiazo que acaba de recibir, uno más, porque tiene una trayectoria con un montón de reconocimientos, todos merecidos, y el invitado que tenemos para disfrutar de la música de una manera completamente diferente. Así que prepárate todo, hasta las 5:30 nos quedamos con vos, te escuchamos también. 11-3-0-0-3-0-7-90 y en el chat también, ¿no?
0: Sí, en el chat también de YouTube. Entrás a YouTube, pones Radio Mitre, ahí nos podés ver las 24 horas. Pero nos podés acompañar también con imágenes. Ahora vamos a... se me va a ver un poquito mejor.
1: Del cuco. ¿Quién era tu cuco en la infancia? Te estamos preguntando eso.
0: Yo estoy vestido de cuco. Mirá,
3: está muy oscuro.
1: No, pará. No,
0: es que salió el sol de golpe.
1: Probá en bajar esa.
0: Pará, pero vamos a contar por qué. Porque estaba todo bien. El tema es que salió el sol de golpe. Entonces tengo la ventana abierta a mis espaldas.
1: Hombre de negro. Luz atrás. Entren a YouTube y conozcan a la mancha voraz. Eso también me daba miedo.
0: Así con esta oscuridad puedo parecerme a Brad Pitt.
1: Te invitamos a ver en este momento la transmisión de YouTube de Radio Mitre, donde la mancha voraz hace su presencia. Qué lindo este sonido, NASA, me gusta. Da miedo. El pulpo negro en el estudio de Radio Mitre. Movete como un pulpo. Un pulpo, ¿cómo hace? Terrible. No,
0: mirá, ahí cambió.
3: Ahí se te ve un poquito porque, más.
0: Sí, porque quizás si me muevo, la cámara me toma mejor, ¿viste?
1: Es un tema el que tenemos. Vamos a contar todo. Si nosotros abrimos para ver el sol, no se ve bien la transmisión de YouTube. Entonces la persona que se sienta de ese lado sale negra absolutamente. Así que en un rato vamos a cerrar todo para poder verte bien. Y conocen a nuestro Brad Pitt.
3: Brad Pitt de Radio Mitre.
1: Son las 2:30 de la tarde. Está todo. Está NASA. Está Silvia Ferro. Está Ariel González. Está Sergio Hoffman en las noticias. ¿Cómo que no? Está Gianluca Saraceni.
0: Estoy presente.
1: ¿Estás? Siempre. Negro.
0: Siempre.
1: Está Juan Picaballero.
3: Muy a gusto.
1: El hombre de Hurlingham.
3: De Hurlingham, sí, señor.
1: Estamos todos. Echá los ravioles. Momento de noticias.
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0: 14:32 en Buenos Aires, cielo nublado, temperatura 18 grados 6 décimas. En una casa de flores descubrieron un arsenal militar e indumentaria de simbología nazi. Fue después que una vecina avisara al 911 de la descompensación de un hombre de 89 años. Al llegar, los policías que acudieron se encontraron con 11 fusiles y carabinas de distintas épocas, una ametralladora pesada con trípode, 2 fusiles pesados, 14 armas de puño entre revólveres, pistolas de distintos calibres, municiones y material explosivo, además de proyectiles de artillería y granadas de mano. También sombreros, gorros y cascos militares. La Policía Nacional de España detuvo en una playa de Ceuta al migrante que apuñaló a otro en plena calle. Tras ser reconocido por los agentes, el ciudadano marroquí intentó darse a la fuga. En un cacheo descubrieron la navaja que había utilizado para la agresión, por lo que fue trasladado a una dependencia policial. Rugby, alumni y SIC, el gran partido del top 14 de la urba desde las 15:30. Los dos tienen 51 puntos, pero el local es el que ocupa la cuarta posición hasta ahora y se clasifica para las semifinales. El líder Newman, con 66 unidades, visitará a los matreros. El Casi, que va segundo con 56, a Regatas Hindú, que va tercero con 53, será local ante Buenos Aires. Nublado en Buenos Aires, temperatura 18 grados 6 décimas, humedad 70%.
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0: El presidente Javier Milei se reunió con su par de Corea del Sur y buscan impulsar acuerdos bilaterales. Esto ocurrió ayer, lo publicó la oficina del presidente en sus redes sociales. Anoche fue esta reunión con Lee Jae-myung en la Casa Rosada, recordando que el mandatario coreano está de gira por toda esta región. Ya había visitado Brasil y Chile. Anteriormente había tenido pasos por Estados Unidos y por Alemania, pero aquí en nuestra región ya había estado en Brasil, Chile y ahora finalmente en Argentina. Según informó la Casa Rosada, los presidentes dialogaron sobre el fortalecimiento del vínculo comercial bilateral, con especial énfasis en los sectores de energía, minerales críticos y alimentos. Así lo anunció, insisto, la Casa Rosada. Hubo antes de la reunión entre Milei y su par coreano una reunión de los cancilleres, de Pablo Kirno y Choi Yun, y luego los equipos de cancillería de ambos países también se reunieron. Bueno, la idea entonces de esta reunión de fomentar estos vínculos comerciales bilaterales, veremos si se termina dando o no, pero mientras tanto el presidente coreano estuvo aquí. Hubo distintas imágenes que fue publicando oficialmente la Casa Rosada. La imagen clásica, la más vista, fue la de los dos presidentes estrellándose la mano y las banderas, claro, de ambos países. La foto clásica,
1: sí, cuando sí, sí, un presidente protocolar
0: visita a otro, pero también hubo una foto mostrando la reunión entre ambos equipos, lo que les decía anteriormente, en la que se ve al presidente Javier Milei en uno de los sectores de la mesa, al lado de él, a su izquierda, Luis Toto Caputo, y el resto de los equipos, también Pablo Kirno, que encontrábamos recién el canciller, y del lado de enfrente de la mesa, lo propio, pero de la delegación coreana. Entonces, fue un encuentro de Javier Milei para terminar una semana que tuvo otros encuentros de los que ya hablaremos dentro de un rato.
1: Bueno, vamos a hablar un poquito de lo que anticipamos con respecto a los procedimientos disciplinarios de la FIFA contra, en su mayoría, jugadores de la selección argentina. Estoy hablando de lo que aconteció tanto en la semifinal como en la final de la última Copa del Mundo. Tiene que ver con la famosa bandera de las Malvinas son argentinas que había desplegado Lo Celso, que se la habían brindado algunos hinchas de Argentina y la desplegó en el campo de juego. Bueno, esto se sabía que podía llegar a tener algún tipo de represalia por parte de la FIFA. ¿Por qué? Porque no deja de ser un mensaje de índole político, algo que la FIFA ha dejado en claro que no se puede fomentar en un espectáculo deportivo, ni hablar a nivel mundial. Bueno, en definitiva, uno de estos puntos más importantes de estos 7 expedientes que va a realizar e investigar la FIFA tiene que ver con esta bandera. No es solamente eso, sino también la roja a Enzo Fernández, con obviamente una fecha de suspensión, las irregularidades, y esto poco se habló durante el Mundial, pero hubo irregularidades menores, pero que en definitiva existieron con respecto a la salida tardía de los micros de la selección argentina propiamente en el partido ante Suiza e Inglaterra. También
0: esas son cuestiones que la FIFA siempre investiga.